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2: 8:30 minutos.

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1: Esta es la historia del general portugueseño Pedro Pérez Delgado, el que llamaban Mai Santa, el último hombre a caballo.

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0: Señoras y señores, ¿qué tal? Muy pero muy buenos días. Sean todos bienvenidos a Radio Sport a través de Buena Compañía 94.1 FM y 6:40 en toda Venezuela. Así estamos llegando a nombre. Yomaira González, Nerio Ramírez, allí en dirección y coordinación. Frente a los micrófonos, sus amigos de todas las mañanas, Albert Cáceres, Jesús Rodríguez, Gabriel Sánchez, Daniel Ortiz, y quien tiene el placer de presentar, Joao Sepúlveda. 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
0: Hola Jesús, ¿qué tal? ¿Cómo te va? Bienvenido.
2: Muy buenos días, Joao, Albert, Daniel y por supuesto Gabriel Sánchez. Un día como hoy, 19 de agosto, pero en el año 1969... murió Alejandro Patón Carrasquel, el primer pelotero venezolano en la historia de las Grandes Ligas. En el año 1984, Diego Armando Maradona jugó su primer partido con la camiseta del Napoli en un amistoso contra River Plate que terminó 0-0 en el Estadio Sao Paulo. En el año 2006, el atleta jamaiquino Asafa Powell igualaba el récord mundial de los 100 metros planos con un registro de 9.77. En una reunión de la Liga Dorada, Powell estableció la plusmarca mundial de 9.77 el 14 de junio del 2005. Ese registro fue igualado por el estadounidense Justin Gatlin. El jamaiquino volvió a marcar el mismo tiempo en Inglaterra en aquella oportunidad.
0: Es correcto, que después serían pulverizados todos esos récords por Usain Bolt, ¿no? Señor Albert Cáceres, ¿qué tal? ¿Cómo le va? Buen día.
3: Muy buenos días, Joao, buenos días para todos los oyentes ya conectados a través de nuestra plataforma, de nuestro canal digital, arroba Radio Sport TD, y a través del dial 94.1. Bueno, ayer analizábamos de lo que nos podía dejar el panorama de la jornada número 5, de lo que podías, o lo que es el rival del Deportivo Táchira el próximo sábado a las 6 de la tarde, y ya Metropolitanos pues ha hecho público el parte médico de Jofran Caricote, tres semanas. Tres semanas estará fuera de las canchas por ese fuerte golpe que con el arco
0: que se terminó, una fisura allí.
3: Sí, que se terminó estrellando. Allí ya tenemos el comunicado oficial. Y lo que nos dejó los partidos de la Conmebol Sudamericana y la Copa Libertadores, el avance de Boca, ayer que ganó contundentemente a Recoleta, lo que fue la derrota de Deportes la participación de Deportes Tolima frente a Independiente del Valle, no vio minutos Jordan Osorio. Estuvo en el banco de suplentes el jugador venezolano central a servicio del equipo colombiano. Y todo lo que nos dejó los resultados del día de ayer en lo que fue esa victoria de Independiente del Valle en Ibagué. 1-0 frente a Deportes Tolima en lo que corresponde a la Copa Conmebol, Copa Libertadores y Copa Conmebol Sudamericana.
0: Eso es correcto. ¿Tiene que el comunicado por allí ya a la mano?
3: Sí, ya lo estamos buscando por acá, lo que corresponde al parte Perfecto. Médico de Jofran Caricote, donde dice lo siguiente: parte médico, lo publica Metropolitano Fútbol Club. Jofran Caricote, distensión de la cápsula posterior de la rodilla izquierda, tiempo de recuperación 3 semanas aproximadamente. Y esto sumarle ya la baja anunciada de Andrés Ferro por acumulación de tarjetas amarillas. Esto quiere decir de que ya Metropolitano, sin sus dos centrales habituales titulares, no los tendrá disponibles para el próximo sábado a las 6 de la tarde recibir al Deportivo Táchira.
0: Bueno, el hecho de no implica qué, ¿no? Sí, no porque ya se diga Metro no va a contar con sus dos centrales, no, ya el equipo lo va a... ¡Ojo Cáceres! ¡Ojo Rodríguez! Con lo que se pueda mencionar por allí y que la gente también, ¿sí? tengan mensura, ¿no?, con los comentarios que puedan emitir.
2: Es correcto, los triunfalismos son dañinos. Así que el equipo Deportivo Táchira sigue su trabajo con mucha seriedad para afrontar este encuentro en la ciudad capital. El equipo atigrado, al parecer, va a contar con prácticamente la plantilla en total. Sin embargo, falta por saber o conocer si cómo es el estado de salud de Franco Provenzano y, por supuesto, de Eiderberg, el Coquito Ramírez. Esas son las dos bajas que tenía el equipo atigrado, pero que seguramente en el transcurso de esta semana se ha venido solventando.
3: El próximo sábado, ya oficial, 6 de la tarde en el Estadio Olímpico, y revisando los números de lo que es Metropolitanos y lo que ha sido a lo largo de la apertura, perdió solo dos compromisos. Pero es que el arranque de Metropolitanos ha sido prácticamente en la capital de la República. Arrancó con Puerto Cabello, le ganó 2-1, arrancó con La Guaira, le ganó 2-1, arrancó con la UCB, le ganó 2-1. Tres resultados iguales, los tres en la capital. La Guaira juega en el Olímpico, la UCB juega en el Olímpico, Metropolitano juega en el Olímpico. Eso es un equipo que en las tres primeras jornadas no salió de Caracas.
2: Esa es la ventaja comparativa, ¿sí?, que tienen los equipos capitalinos. Siempre ha sido así.
3: Vino a salir de Caracas en la cuarta fecha y perdió frente al Carabobo, 1-0.
2: En la parte logística, menos problemas. No sé, en la parte económica también. Esas son ventajas, ¿no? Son ventajas que a la postre los pueden favorecer. Sin embargo, no hay excusa al respecto. Táchira va con la firme intención de sumar de a tres en la ciudad de Caracas.
3: Después recibe a Táchira en el Olímpico, luego va a Portugués y recibe a Metropolitanos. Recibe a Trujillanos, perdón. Estaríamos hablando de las siete primeras jornadas, dos afuera, cinco en la capital.
2: Bueno.
3: Dos afuera, cinco en la capital, dos derrotas

0: hasta ahora, el mejor local hasta ahora es Puerto Cabello.
1: Puerto Cabello, el mejor local.
0: Sí.
1: Segundo lugar.
2: ¿Sumando los dos torneos?
0: No.
2: Solamente este torneo.
0: Exacto, claro. Ya vamos a sumar los dos torneos. Después viene el Carabobo, después viene el Deportivo Táchira y después viene Metropolitanos.
2: ¿Pero por qué es mejor Academia? ¿Cuántos partidos juega en casa?
0: ¿Dos?
2: Bueno, Táchira también.
0: Lo que pasa es que hay una paridad.
1: Sí.
2: Diferencia de goles, quizás.
0: Hay una paridad, o sea, todos tienen 6 puntos. Claro. El orden quizás no altera nada.
2: Claro.
0: El orden quizás no altera nada. Y ahora de visitante, el Deportivo La Guaira con 6 puntos, Táchira con 3, hasta ahora una visita porque, bueno, frente a Anzoátegui.
2: Tiene 6.
0: Portuguesa, Puerto Cabello y Metropolitanos.
1: Pero entonces, si usted coloca a Táchira allí, en ese ítem, Táchira es el líder por la diferencia de goles, diferencia, si le colocan el más 3. A esto, Jesús Rodríguez, Metropolitanos es el cuarto mejor local. Táchira es el mejor visitante. En la próxima jornada se va a enfrentar el mejor visitante con el cuarto mejor local.
0: Sí, con uno de los mejores locales, exacto, porque ha ganado los dos que jugó de local, le ganó a Puerto Cabello y le ganó a la UCB. Perdió frente a Carabobo de visitante, pero le ganó a la Deportivo La Guaira en papeles, ganó de visitante, jugando en el mismo estadio.
2: Sí, quizás el aspecto que hace que este cotejo sea tan relevante es precisamente que Metropolitanos ha mostrado hasta la saciedad que en su casa se hace respetar. Y Táchira se ha mostrado en los últimos tiempos que es un equipo que juega muy bien y que plantea los mejores partidos en condición de visitante. Así que esa es una ventaja comparativa que tiene el Atigrado. Sin embargo, las ausencias del equipo capitalino, lógicamente, le pueden hacer mella, ¿no? Sin embargo, como bien lo mencionaba Joao y Albert, no significa que ya se puede dar por descontada una victoria del equipo Deportivo Táchira. Los partidos hay que jugarlos y hay que respetar al rival. Y por supuesto va a ser un partido que debe afrontar las huestes aurinegras a diente apretado.
0: Pero sí le va a costar.
2: Bueno, claro.
0: Sí le va a costar, claro. Porque el equipo viene de sus 13 compromisos, 4 compromisos frente al Carabobo con esa pareja de centrales. Viene repitiendo los 4 en el fondo con Jaimes, Ferro, Caricote, Ramírez frente a Puerto Cabello, donde arrancó el torneo clausura. Después contra el Deportivo La Guaira fue Jaimes, Ferro, Caricote, Ramírez, sería el segundo partido. En el tercer compromiso frente a la UCB, que le terminó ganando 2-1, también fueron los 4 centrales. Y en el último partido frente al Carabobo, que lo perdió, fueron los 4 con la lesión de Jolfran Caricote al minuto 19, que terminó abandonando el rectángulo de juego para darle ingreso al argentino Francisco Menenti para ser el compañero de Andrés Ferro por lo que restaba ya de compromiso. Esto quiere decir que trastoca la línea del fondo por parte de Francisco, sí, Estífano, algo que venía presentando de manera continua, y quizás la manera en cómo se comunicaban estos centrales les generaba un poco de confianza al equipo, porque en las 4 presentaciones que ha tenido Metropolitanos tan solo le han marcado 4 goles, 1 por partido. Esto da a entender de que lo que se pudo consolidar en el fondo, lo que Estífano pudo formar con los 2 centrales y con los laterales, es un trabajo que viene realizando desde el torneo de apertura.
1: Es un gran bloque defensivo.
0: Y ahora, al tener la ausencia de sus 2 titulares, es una baja fuerte porque tiene que trabajar a lo largo de la semana frente a un equipo que tiene el goleador del campeonato, Rodrigo Polero. Tienen un buen momento y lo que ha presentado Valentín Adamo. Y eso agregarle los volantes que llegan como Sosa, como Caraballo, los laterales. Va a tener un trabajo fuerte Francisco Estífano a lo largo de estos días para preparar lo que va a ser el partido frente al Deportivo Táchira.
1: Pero ¿sabe qué cuenta en la mitad a Metro? Tiene un gran jugador, o un grandísimo jugador como lo es George Allin. Allin está en su momento, Jesús.
2: Sí, pero quizá lo más importante en este partido en la ciudad capital va a ser el trabajo en equilibrio en marca en la mitad por parte del Deportivo Táchira, porque quitándole la pelota al rival, lógicamente el Atigrado tiene ventaja comparativa del mitad del campo hacia arriba. Son jugadores de buen pie que saben qué hacer con la pelota y lógicamente le pueden hacer daño al equipo de Francesco Estífano. Sin embargo, Táchira no puede descuidarse ante un rival que tiene una ventaja.

0: es un equipo que juega muy bien a la contra, que cuenta con jugadores que le pegan de media distancia, entre ellos la figura Mico Fedor. Porque Fedor, una que le den, la puede mandar a guardar. Así que se tiene que referenciar al jugador y, por supuesto, eso se logra con un trabajo colectivo en marca.
1: Bueno, en la mitad del campo habla ya del buen trabajo que tiene sus dos volantes de marca, ¿no? Sasma y Ajin, ¿sí? Dos volantes que han venido creciendo desde lo futbolístico.
0: Y
1: han venido,
0: no solo marca, ¿no?
1: No, y
2: no.
1: Y también, jugador, exacto, y marca.
0: Y marca,
1: porque ese jugador marcó en la jornada número 1 para darle la victoria frente a Puerto Cabello. El 2-1 que terminó por hacer la jornada número 1. Es un jugador que tiene, sí, como lo dice Jesús, ¿no? Una pegada que le permite quizás destrabar un compromiso que esté complejo en la mitad del campo. Y a esto sumarle dos volantes o dos extremos, se podrían llamar de esta manera, como lo es Richard Figueroa y Simon Ramírez. Pero ese Simon Ramírez es un jugador muy desequilibrante y presenta a Javier Ortiz con Mico Fedor. Mico, el experimentado, jugador que es el goleador del Metropolitano y se va al acecho allí de lo que es Rodrigo Polero. Creo que tienen la misma igualdad de goles en lo que corresponde al campeonato, ambos con 10, con doble dígito. Y va a ser un gran partido. Va a ser un gran partido para lo que nos van a regalar el día sábado.
2: Sí, correcto. ¿Te parece si vamos a la pausa de la estación 655? Ya regresamos con mucho más. Aquí estamos, sí, en Radio. Saludos a Joel Culé. ¿Saben qué dice Joel? Joel nos escribe: amigos de la 94.1 FM, lo veo con miedo versus Metropolitanos. Tenemos equipos, vamos por ellos. Táchira tiene con qué. Mente positiva, amigos. Táchira 2, Metro 0.
0: No, es que una cosa es ser respetuoso del rival y saber que es un rival que puede hacerle daño, lo que significa que el equipo deportivo Táchira tiene que tomar sus recaudos. No es que no vaya a atacar. Una cosa es esto que se está mencionando y otra cosa es que se vaya a broquelar en defensa Táchira en condición de visitante. Jamás lo hace.
1: No, y estamos sacando las debilidades que va a presentar, claro, Metropolitano, claro, el sábado, y las virtudes que
0: el
1: tiene.
0: El análisis se tiene que hacer completo.
1: Claro, porque no solo juega Táchira.
0: Y cómo lo va a plantear Táchira. Y si, porque si no, todo va a hablar a favor de Táchira. Tampoco.
2: Recuerden lo que siempre hemos dicho: el rival juega.
0: También juega.
2: Vamos a la pausa.
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3: 7.

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1: Bueno, continuamos nosotros en Radio Sport, 7 de la mañana con 5 minutos en toda Venezuela. 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Está el mecanógrafo, ¿no? Me hace recordar las viejitas que estaban allá cuando usted sacaba la cédula. Escribiendo, no, le está dando ahí a ver si le agarra, ¿no?
2: Nos dice Henry Esteves a través de nuestro grupo de WhatsApp, ¿no? Buenos días, muchachos.
1: Épale,
2: Cuellibiris. La última vez que empezamos un campeonato con 4 juegos invictos, fuimos campeones con Jorge Luis Pinto.
1: No comparemos una temporada con la otra. Esta es la temporada de Recoba.
2: Pero no es comparar.
1: No, pero ¿qué les digo?
2: Pero no es comparar.
1: ¿Sí?
2: No es comparar.
3: Como cábala, se puede tomar
2: no
3: en cuenta.
2: Sí. No es comparar.
1: Miren este dato que les tenemos acá. Mire este dato que hay acá, muchachos.
3: ¿Cuál es el dato?
1: Rodrigo Polero.
3: Ajá.
1: En la primera parte de este torneo, en el apertura, jugó 17 partidos, marcó 6 goles.
3: Y ahorita van 4 y lleva 3.
1: Ahorita ha jugado 3.
2: Sí.
3: 3, sí.
1: En cancha.
3: Y lleva 3.
1: Y lleva 4 goles.
3: Ah, lleva 4. Lleva uno más.
1: Lleva 4 goles. En total. En 20 juegos, o coloquemos los 21 para que vaya sumando, diciendo, pero ya están diciendo que han jugado solamente. No. ¿Sí? Si han jugado o ha jugado.
3: ¿Por qué hay que hacer la salvedad?
1: Juegos, ha la marcado verdad. 10 goles. Un gol cada 2 partidos.
2: Es que.
3: Es una cifra interesante.
2: Es que el jugador, sí, bueno, ya lo desglosaba Joao. 3 en el apertura, 3 en el cuadrangular de la apertura y ahora 4 en el clausura.
1: A eso hay que sumarle que marcó también por
2: Libertadores.
3: Libertadores.
2: Estaremos hablando de 11 goles en la temporada por parte de Rodrigo Polero con el equipo atigrado. 10 en el torneo local. Nos escribe también por aquí Táchira Grande, nos dice, es correcto, todos jugamos para ganar, pero Metro no es más equipo que Táchira.
1: Y como un se empate, mueve muy bien en el área.
2: Por eso es que se distrae. Por eso es que se distrae el señor. Para ganar, pero Metro no es más que equipo que Táchira, un empate también nos sirve. Y don Jesús, ingeniero, relajado, es simple un debate. Omar Guedes, esto es fútbol, gana el mejor y Táchira está mucho mejor.
1: Le voy a decir a Joel Culé. Joel creo que va a venir en diciembre, ¿no?
3: No, va a tener país. Que traer
1: no,
3: permítame. Todas las franeras de España.
1: No. Le voy,
3: porque tiene pareciera, una cena pareciera pendiente. Una guerra mediática.
1: Tiene una cena pendiente con Jesús Rodríguez, Joel Culé. ¿Sí o no, Alves? Tiene una cena pendiente Joel con José Rodríguez.
2: Nos escribe Dilio, nos dice, buenos días. Los jugadores del Deportivo Táchira son los que tienen la responsabilidad. Si ellos quieren, ganan. Profe Álvaro Recoba, no es hora de especular. Ya tiene la fórmula. Póngala a funcionar y listo. José Chacón, saludos. Táchira tiene que ir concentrado a Caracas sin pensar en nada más que en ese partido y con el mismo 11. William Blanco, buenos días, buen programa, felicitaciones, gracias William. Héctor Mora, buenos días, la banda de Radio Sport Táchira va a ganar 0-3 y vamos a cobrar con buen fútbol. Las malas cosas que nos hicieron en la apertura al no respetarnos los tiempos de descanso. Hace referencia a lo que fue el partido del torneo de apertura en Pueblo Nuevo cuando Táchira afrontó Copa Libertadores en Ibagué el jueves y el sábado enfrentó a Metropolitanos y cayó 1-0. Entonces él dice, vamos a cobrar lo que nos hicieron en la apertura. Nos escribe Héctor Mora, también Víctor Suárez. Saludos desde el Doral, Florida, activos. Joel, exactamente, la obligación es de Táchira, ganar y buscar la estrella. Estamos invictos, amigos, y no es cábala, pero vamos bien por el clausura. Polero es el mejor de Táchira, está enchufado con el gol.
1: Ahí nos escribe Dayana Caterín Castro. ¿cómo le dicen? Yo no, estoy haciendo una comparación de debate, pero les digo, ¿no? A Dayana Castro, que saque al señor Ortiz de casa temprano, mírenlo. Ahí está escribiendo, que saque al señor Ortiz de casa temprano para que nos acompañe también, ¿cierto?
2: Sí, señor, bueno, es correcto.
1: Que también le suelte el mameluco temprano allí de allá, como que día por medio, ¿no? Está como el que dijo él, no, un día sí voy, un día no voy, no. Acá es todos los días.
2: Táchira Grande dice, sí, señor Joao, la comparación de Albert está bien. Es ejemplos buenos, Joao, va por los récords de Pinto y de Maldonado.
1: ¿Sabe que ayer estaba mirando el resumen? Porque el programa fue el lunes, ese programa que hacen en la liga es el lunes, ¿cierto? ¿Sí?
2: Modo Fútbol. Después de que culmina cada jornada.
1: Y decían los panelistas sobre el partido de La Guaira. Ese partido que le ganaron 6-1, ¿no? A Zamora. Decían allí, no habíamos visto equipo más imbatible, equipo en tiempo en la Liga Fútbol, o desde hace mucho tiempo en la Liga Fútbol, por lo que demostró La Guaira. Lástima que no se abre un debate en ese sentido o que no tienen micrófono abierto para el aficionado.
3: Pero de entrada, lo primero que hay que decir es que este Zamora no es el Zamora. Ni siquiera se asemeja a lo de hace unos cuantos añitos atrás.
1: Sí.
3: Y le falta mucho, sí, mucho, porque lamentablemente colectivamente no funcionan.
1: Y me hizo recordar a esos partidos cuando salió Zaragoza y lo tomó el flaco Pérez Greco. Táchira le dio un baile, ¿recuerdan ustedes? Al Caracas, allá en la cancha de Caracas, con un ambiente extraordinario de un clásico. Cuando la gente invadió el terreno, era para una goleada estrepitosa.
3: Mayúscula.
1: Sí. Sí, hay que ir analizando de a poco, ¿no?
3: No, y hay que ir paso a paso. Por eso es que se es cuidadoso a la hora de emitir un juicio de valor, porque se hieren susceptibilidades también de los fanáticos del rival. Porque hay que respetar a todos los hinchas. Cada equipo tiene su gente que lo sigue. Por supuesto, Táchira tiene la mayor afición del país y la mejor. Y por tal motivo, siempre hay ese ambiente ganador, ese ir por más. Y eso se aplaude, porque siempre ha sido así.
2: Bueno, el próximo sábado sin público.
1: Sí.
3: Sí, ¿no?
2: Próximo sábado.
1: Partido 6:30, ¿no?
2: No, 6. 6 en punto.
1: 6 en punto.
2: 6 en punto. Beto Venezuela, Adamo es un crack.
1: Sí.
2: Julio César,
3: excelente,
2: señores
3: jugador.
2: Comentaristas, ¿por qué los equipos de la capital no juegan, ejemplo, en Valencia y Cabudare?
3: Bueno, acaba de salir la razón por la cual sentido no juegan así.
1: No, pero ya va.
3: ¿Qué ventaja tiene?
1: Pero ¿en qué sentido lo dice la afición?
3: No, por una razón muy sencilla, es lo que quiere decir. ¿Por qué no juegan allá? Porque si juegan en Valencia, ¿de quién se va a llenar la tribuna? ¿De qué aficionados? Los de Táchira. Todo eso lo sacan, todos esos numeritos los computan cada uno de las juntas directivas de los equipos. Y Metropolitanos está acostumbrado a jugar sin nadie en la tribuna. Táchira está acostumbrado a jugar
1: pero
3: con
1: es
3: su
1: que,
3: gente.
1: No, es que
3: no está
1: tiene
3: la situación,
1: tampoco lo que está diciendo, ¿no?
3: Claro, es que eso es lo que da a entender. Porque
2: a ver,
3: ¿qué es lo que pasa?
2: Es ilógico.
3: No va a haber fanáticos
2: ilógico,
3: para apoyar a Táchira.
2: Metropolitanos, La Guaira y UCB. Si los tres jugamos en la misma cancha, ¿qué necesidad hay de ir a otro estadio?
3: Claro.
2: Sí. ¿Qué necesidad?
3: No gastan dinero.
1: Miren, en la cancha está.
3: No gastan dinero.
1: La cancha, entrada. No, aparte de eso ya va.
3: No
1: Jesús
3: va nadie al
1: la
3: estadio.
1: La cancha está. No hay público. No, a ver, no pueden entrar sus familiares.
2: No puede haber acceso al público.
1: Sí, no puede haber acceso al público. Los únicos que pueden estar ahí son
2: medios.
1: Medios o invitados de.
2: O, la directiva, gente del directiva
1: club,
2: de los equipos.
1: Gente del mismo club y más nadie.
2: Más
1: es
2: nadie. Más,
1: se hizo viral en redes sociales el debut de un chico de La Guaira de 16 años.
3: Araujo.
1: Y su familia estaba a los alrededores de la UCB mirando el. O sea, estoy hablando de que estaban fuera del estadio, en la reja ahí de la Universidad Central, en la Universidad Central de Venezuela, viendo el ingreso.
3: Mano,
1: de
3: esa no, zona, nada. Mano, de esa zona escenario. Apoyando a su
1: chamo.
2: Claro.
1: Entonces, lo que dice, ya va, o sea, tienen allá para jugar, bueno, ustedes van a jugar ahí, no lo van a mandar,
2: o sea,
1: a otro lado.
2: Pueden jugar, más no puede haber acceso al
1: no
2: público.
1: No hay acceso al público.
2: Y ahí hay un punto clave, y creo que es lógico. Hay un punto clave y es lógico. Si tenemos cuatro equipos en la capital, ¿por qué vamos a complicar la logística en lo personal, ¿no? ¿Para qué vamos a complicar la logística si arranqué el campeonato con 3 partidos de local?
1: Bueno, hoy día Caracas, ¿sabe sí, pero, con cuántos pero, equipos cuenta Caracas?
3: ¿Pero a quién favorece esa decisión?
2: Futbolísticamente a los equipos.
3: Así de simple.
1: Es que Jesús, mire,
3: económicamente, si no es, sin ir tan lejos. Por los aficionados no, porque no es que, ay, no, Metropolitanos, La Guaira, UCB van a perder en condición del local porque no van a tener respaldo del aficionado. Eso es una
1: utopía. De esos 3 equipos, el que más gente tiene es La Guaira, entre comillas, ¿no?
3: Sí.
1: Y pues en el día del terremoto, algunos integrantes de la barra de La Guaira perdieron la vida.
3: Y se vieron afectados. Sí. De familiares también,
1: hoy en día, jugadores. Hoy en día, muchachos, hoy en día la capital de la República tiene 6 equipos. 6. Como, yo estaba como el chavo haciendo 7. No, 6 equipos tiene.
3: Bueno.
1: Caracas, La Guaira, UCB, Metropolitanos. En segunda, Deportivo Miranda y el Ávila Fútbol Club. 6 equipos. Imagínense usted, imagínense ustedes, que en diciembre termine el torneo y la liga, esta grandiosa organización que tiene la liga y todos los que están allí involucrados digan, vamos a hacer una expansión del fútbol nacional, vamos a tratar de llegar a 16 equipos. Todo esto para mantener los 14 que hay en el fútbol nacional, porque hay un nivel ahorita importante, hay un nivel. El que diga que no es que no ha visto los partidos de la Liga Fútbol. El que diga que no es porque no los ha visto. Pero hay un buen nivel. Y les digan a la gente, vamos a meter 2 equipos más de los que lleguen en segunda.
3: ¿Y usted qué está insinuando? ¿Que van a entrar los 2 de Caracas?
1: No, no, no. Uno del grupo occidental.
3: Ah.
1: Y uno del grupo centro oriental.
3: Entonces podría ingresar
1: uno de
3: esos
1: de caiga uno de Caracas.
3: Bueno.
1: Serían 5 equipos allí. 5 equipos.
3: No, y a la postre todo, esa gran cantidad de equipos en la ciudad capital. Ojo, no hay ningún tipo de crítica exacerbada de parte nuestra, sino que a la realidad nos tenemos que lógicamente basar o apoyar, porque ¿qué pasa? El equipo capitalino, cualquiera de ellos, se ve beneficiado porque logísticamente no sale, gasta menos, está en su casa, y en cuanto a la afición, el único equipo que de verdad tiene una afición significativa en la ciudad de Caracas es el Caracas.
1: ¿Sabe cuál fue el término que ahorita estaba leyendo acá que utilizaron en ese programa? Un equipo tan dominante como La Guaira. Dominante.
3: Bueno, es un buen equipo, pero tampoco se puede por un partido.
2: Dominante.
3: A es ver. Que no ha enfrentado los equipos fuertes.
2: No. O sea, dominante si se puede traer de la temporada anterior.
3: Ah,
2: ¿no?
3: Claro. Solo ha perdido un partido.
2: O sea, si lo traemos de la temporada anterior, dominó apertura y dominó clausura la tabla regular, la tabla acumulada que lo llevó a Copa Libertadores.
1: ¿Pero qué suma al final? ¿Dominar la tabla o tener una estrella?
2: No. O sea, dominante en el sentido de que quizás logró...
3: Es un equipo ganador. Eso no se puede negar.
1: ¿Cómo es la señora Ortiz con Daniel?
3: La estadística sí, lo dice.
2: Yo creo que...
1: ¿Usted está afirmando eso?
2: ¿Qué?
1: ¿Lo que yo le pregunté? ¿Lo que es la señora de Ortiz con Daniel?
2: ¿Dominante?
1: Sí, usted dijo sí.
2: Ah, no, estoy pensando en lo...
3: Sumando el torneo apertura y el torneo clausura, el equipo deportivo La Guaira ha ganado 10 encuentros. Sumando los 2 torneos, Táchira ha ganado 11. Lo que pasa, el equipo que menos ha perdido de los dos es La Guaira.
1: Sí, Táchira perdió grandes
3: partidos. La Guaira, un solo partido ha perdido La Guaira. Mientras que Táchira y Metropolitanos han perdido 3.
1: Hay que hacerle esta pregunta a la gente también, muchachos. Ustedes que están activos allí, los que están allí conectados también a través de nuestra streaming, denle like. Ustedes ya se salieron, hagan así, miren. Pulgar, o no, con una sola. Pulgar arriba. Yo con los dos, no. Pulgar arriba.
3: No, para... con los dos para que no se les olvide.
1: No, uno solo, porque así salió un amigo suyo, yo lo traje en una foto, con uno solo así. Ustedes le dan ahí pulgar arriba para que ese contenido le vaya llegando mucha más gente. Quisiera hacerle esta pregunta, ¿no? A nuestros aficionados, Albert, para que ustedes y a ustedes mismos también. Yo creo que Provinciano ya puede estar listo para este compromiso. ¿Cómo se le puede salir a Metro en Caracas, en el Olímpico?
2: Igual. Igual.
1: No, el tema, el profe no va a cambiar la suya, ¿no?
2: Igual. Primero hay que sacarle provecho a la debilidad que va a presentar Metropolitanos ahorita, ¿sí? ¿Por qué digo debilidad? Porque no están sus centrales habituales. Y esto termina causando un factor importante en el funcionamiento del equipo.
3: No van a salir con la misma confianza.
2: En el funcionamiento del equipo.
3: No salen con confianza.
2: Exacto. Y no tener los centrales habituales frente a una delantera y frente a un equipo que viene haciendo las cosas bien en los últimos compromisos. Polero, Adamo, Palmesano, Caraballo. Sí. Creo que va a ser
3: Coquito, se van a contar con él.
2: Va a ser un dolor de cabeza.
3: El mismo Alberto Peñaranda, que tuvo un buen partido el inmediatamente anterior aquí en casa, fue como la gente y el aficionado común desea que sea punzante, que sea asociativo, y el buen fútbol lo tiene.
1: Yo creo Alberto que los tiene dos mucha fijos técnica. Ya esos cuatro del fondo pueden variar.
3: Al menos uno.
1: Sí, va a ser Provenzano, va a ser, no porque Delvin, sino
3: no,
1: que
3: porque va a
1: ser
3: tener más confianza en zona defensiva.
1: No, y es que va a necesitar marca porque por ese costado va a estar.
2: Pero no sé hasta dónde, no sé hasta dónde.
3: Lo que pasa es que no se sabe cómo esté, si está en buenas condiciones o no.
2: Pueda jugar Provenzano de titular.
3: Claro.
2: Sí. ¿Hasta dónde? Hay que ver.
1: ¿Usted quiere ver una mejor versión de Frata?
2: Claro, y aquí.
1: ¿Usted quiere ver una mejor versión de Frata?
3: Yo quiero ver la mejor versión del Deportivo Táchira.
1: No. Pero usted el domingo, señor Rodríguez, en pleno partido.
3: Sí, me hablaba, quiero ver la mejor versión de Frata.
1: Porque me hablaba al oído. No, Joao, ese no es el Frata. Y yo, tranquilo, Jesús. No, Joao.
3: No, es que es la verdad.
1: Me lo dijo varias veces en la transmisión. Entonces, para tener esa mejor versión de Frata, porque lo vimos.
3: Parecía que hubiese tenido desconfianza en el encuentro. No iba a todas como él tiene la costumbre. No es la primera vez. Ya ha pasado en reiteradas ocasiones. Sí. Usted me está insinuando que es por la no presencia de Provenzano.
1: No, a ver,
2: necesita. Pero aquí Willy, mire, Willy nos dice, muchachos, ¿no creen ustedes que Frata se le ve algunos errores a raíz de la no presencia de Provenzano?
3: Bueno, aquí
2: está. ¿Será que está trabajando doble por cubrir la banda también?
1: Bueno, y aparte.
3: Puede ser.
1: Que teniendo solamente a Agustín Pérez, Siri, allí en la mitad de la cancha, que no bajan a cubrir el costado derecho, pues lógicamente le toca a Frata. Voy para acá, voy para allá, subo, bajo.
3: Sí, eso produce un desgaste también. Sí, bueno, allí es donde tienen que hablar todos los que están en zona defensiva o en labores defensivas, porque no solamente son los cuatro del fondo. También hay que tomar en cuenta los dos de primera línea y, por supuesto, quienes van a tapar la salida del rival, ya sea por la banda derecha o por la banda izquierda. Así que es un trabajo colectivo. Y si hablan, si dialogan, previo al partido y dentro del mismo. No puede haber silencio en zona defensiva si hay algún error o antes de que hayan los errores. Vamos, mira, allá está aquel solo, vamos a marcar. Todo eso se debe hacer en la cancha. Y allá, tranquilamente, porque se va a escuchar. No hay afición.
2: Edgardo Bustamante. Táchira en la apertura pasado sacó 7 puntos de 9 posibles en sus visitas a la capital. 1-0 contra Caracas, 1-1 frente a UCB y 0-1 frente a Metro. Es cierto, los resultados han sido cortos y buenos. Joel nos dice, sí, señor Joao, en diciembre estaremos en Venezuela, si Dios lo permite. Y claro, que iré a darles un fuerte abrazo a todos ustedes, en especial al ingeniero Jesús, que da debate y no se deja del televidente. También nos dice Beto Venezuela, esperemos no le pase a Adamo lo que le pasó a Matatán. Ya hay algunos que dicen que no hace goles, pero gracias a los que Polero hace los goles. Gracias a él, Polero hace los goles. Jesús Mendoza nos dice, si no le echo gasolina a la moto, va a tocar ayudar a Daniel con un cel.
1: Permítame, vamos a la pausa. Ay, señor, vamos a la pausa. Ya venimos con mucho más. Aquí estamos en Radio Sport. Claro que sí. El programa deportivo de todas las mañanas, el debate que a ustedes les gusta, está en la radio que te premia.
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3: 7:28 minutos.
0: Que no cunda el pánico por ese corte ahí, ¿no?
3: Miércoles 19 de agosto del 2026. Rigoberto Valero, buenos días, muchachos. Felicitaciones por el programa. Sin discusión, el mejor de la región. Gracias, Rigoberto. Táchira nos dice: el ingeniero es buena papa. Lo que pasa es que cuando lo confrontan,
0: mire la cámara,
3: el tono de voz. Y se le nota, y se le nota. Y eso es que Zúñiga anotó gol. Y es consentido también de Recoba y en especial de él. Javier Zambrano. Ese programa de la liga, con todo respeto por todos los que están allí, pero no me parece con los análisis que hacen y lo poco futbolístico. En lo personal, lo dejé de ver. Nos escribe Javier Zambrano. Edgardo Bustamante, en la actualidad el equipo con los dos refuerzos le han sumado un plus a Táchira, hay una gran probabilidad de ganar el juego en Caracas. Julio nos dice: pero si alguno de los estadios fuera de la capital fuera sido averiado por los terremotos, la federación no lo deja jugar en sus estadios. Táchira nos dice: Caracas podrá tener 6 equipos, pero jamás van a igualar lo más grande de Venezuela y el glorioso Deportivo Táchira. También nos escribe Bombardero: buenos días, señor Bombardero, saludos a todos los de Radio Sport. Nos escribe Dayana: vamos a darle like, muchachos. Gracias, Dayana. Julio nos dice: los presentadores del fútbol dejan mucho que desear. Por su centralismo, me pareció muy bueno el agrado los de IBC. También se escribe por aquí Gabriel aquí en el chat, Dios mío, Gabriel. Jesús Mendoza: pero Provenzano no es titular ahorita, tiene que trabajar porque Delvin Alfonso anda bien y creo que quieren que suba el Deportivo Lara, que tiene buena cantidad de aficionados para marketing de la liga. Edilio Ramírez: muchachos, ustedes saben que los locutores del modo fútbol no los ven, bueno. Gracias, Idilio. Gracias por el comentario. Javier Zambrano: yo repetiría el 11. Provenzano es muy bueno, pero titular sin ritmo y viniendo de una lesión, complicado. Y Bombardero nos agrega: sin que aumenten, pero que sean históricos y que tengan afición como el Mineros, Aragua, Marítimo y el Dance. Y los de las colonias: Galicia, Deportivo Portuguesa, Deportivo Italia. No más equipos sin historia y sin hinchada.
4: El mismo Deportivo Lara también es un equipo que ha tenido tradición, que ha tenido afición, que lamentablemente no está, que su ubicación estratégica por estar en el centro del país es fácil de acceso para todos los equipos en Venezuela. Esa es otra ventaja comparativa. Y tiene un escenario deportivo muy bonito, eso hay que decirlo, el Metropolitano de Caudare.
3: Sí, Omar Guedes: igual como vienen jugando, sabiendo que Metro es bueno a la contra. Rigoberto Valero: muchachos, también hay que ver que Recoba ya conoce cómo juega Metropolitanos y para mí eso ya es un plus. Saludos a la banda de Radio Sport, muchachos. ¿Cómo quedaron los partidos de la Copa Venezuela de ayer? Oye, hay un escándalo con el partido de ayer.
0: Sí,
3: con el partido del Caracas y
0: ya. Sí, vi por ahí algo.
3: ¿Qué se sabe de Daniel Ortiz? ¿Le dieron partido de suspensión hoy?
0: No.
3: Demostraron la cartulina azul.
0: Está de reposo. Pero antes de hablar de Copa Venezuela, vamos a hablar también de los partidos de segunda división, muchachos, porque se jugó jornada. Sí, se jugó jornada y hay que entregar también esos datos a todos ustedes. El día viernes, Puerto Cabello B recibía a Yaracuyanos, empataron a 0. Esto fue el viernes. El día sábado, 3 partidos. Se jugó Frontera ante el Deportivo Lara. Le ganó el Deportivo Lara 2-0 al Real Frontera. En Zamora perdió el Zamora 2, perdió ante el Vigía 2-0. Barquisimeto, allí en el Farid Richard, le ganó 5-1. A el Atlético Barinas. No levanta tampoco el Atlético Barinas, ¿no? Este equipo que está allí en la ciudad de Barinas. O sea, la jornada del domingo, Miranda le ganó 4-3 a Mineros. El Monagas B perdió en su casa 2-3 ante el Bolívar. Y Dinamo Puerto, en Puerto La Cruz, le ganó 3-0 a el Ávila. Ese compromiso quedó 3-0. ¿Cómo está la clasificación, Rodríguez?
4: Queda así, de la siguiente manera: Grupo Centro-Occidental, luego de 18 partidos disputados. Primero, Monagas B con 34 puntos. Segundo, Miranda con 34, pero diferencia de goles.
0: Ese es el Oriental, ¿no?
4: Ese es el grupo Centro Oriental, con diferencia de goles de más 8, mientras que Monagas B, que es el líder, tiene más 10. Aragua es tercero con 27 puntos, con diferencia de goles de más 5. Bolívar es cuarto con 27, 0 en gol diferencia. Marítimo sexto con 20 puntos. Ávila con 16 en el séptimo y en el octavo. Mineros con 10. Mientras que el grupo Centro Occidental queda encabezado por...
0: Recuerde que en este grupo oriental, Marítimo no está jugando. Recuerden eso, Marítimo no está jugando en este grupo.
4: Bueno, en el grupo Centro Occidental, Barquisimeto 39 puntos, Lara 39 puntos, la diferencia de goles a favor de Barquisimeto más 16, Lara con más 14, tercero Lureña, el equipo del estado Táchira con 38 puntos, diferencia de goles de más 14, y Yaracuyano es cuarto con 30 puntos, diferencia de goles de más 5.
0: Bueno, esto está ahí, ¿no? Está vivo.
4: El Vigía es octavo con 18 puntos y cierra el grupo Centro Occidental Real Frontera con tan solo 11 puntos.
3: Aunado a esto, voy a agregar una información, ¿sí? Que fue hecha pública por parte de Yair a través de sus dos portales, ¿no? El personal, Yair Pineda y Noticias Express.
0: La Noticia Express.
3: La Noticia Express, exacto. Porque él ha sacado la información y me llamó la atención. Porque dice lo siguiente, es como se va a desarrollar la parte de la Liga Fútbol 2. Sí, él dice, las normas reguladoras de la Liga Fútbol 2 establecían en teoría que los cuatro primeros lugares de cada grupo avanzaban a la fase final para disputas entre ellos, para definir el campeón y quién obtendrá el derecho deportivo al ascenso a la primera división. Sin embargo, la salida de Marítimo post terremoto, dejando el grupo Centro Oriental con solo siete participantes, en contraste a los 9 del Occidental, generaba cierta discordancia. En la jornada del 17 de agosto salió una resolución conjunta entre la Federación Venezolana y la Liga para modificar el artículo 111 de las normas reguladoras, aprobando un juego de repechaje para definir el último clasificado. ¿Sí? Entonces, esto da a entender lo siguiente, se resuelve. Modificar a la parte correspondiente a la fase final previsto en el artículo 111 de las normas reguladoras del torneo 2026, el cual quedará redactado de la siguiente manera. Fase final. Clasificarán 8 equipos, los 4 mejores clasificados del grupo Centro Occidental y los 3 mejores clasificados del grupo Centro Oriental. El octavo clasificado se determinará mediante un partido único de repechaje entre el quinto clasificado del grupo Centro Occidental y el cuarto clasificado del grupo Centro Oriental, encuentro cuya sede será determinada por la Liga, y la Liga tendrá a su cargo la organización y coordinación del referido encuentro, así como la determinación de las condiciones operativas, administrativas y económicas necesarias para su realización, de conformidad con las normas reguladoras de la temporada 2026 y demás normas aplicables. Los 8 clubes clasificados disputarán la fase final mediante cuartos de final a partidos de ida y vuelta, cerrando como local el club que hubiera obtenido la mejor clasificación durante la fase de grupos.
0: ¿Saben qué es lo que pasa, muchachos? Yo no sé si ustedes habían detallado la segunda división, el grupo S Oriental. ¿Sí vieron quién desapareció también?
4: ¿Quién?
0: El Angostura.
4: Ah, sí.
0: Después de que Angostura estaba en primera división, que hizo ese trek con el Anzuate, que quedó en primera, Angostura en segunda, desapareció el equipo. Después de que les entró el dinero por la venta, la salida de Gleyker Mendoza, adiós luz que te pagaste. Y otro equipo que desapareció también en esa zona, pero que cambió de nombre, fue el AIFI, que es el Ávila ahora. Recuerdo ese escándalo que se presentó en la zona del oriente del país por las escuelas menores de esta zona de fútbol que pertenecían al AIFI, que ahí quedó. ¿Cuántos equipos no han desaparecido en Oriente?
4: Bueno, usted ha tocado...
0: ¿Cuántos equipos no han desaparecido en Oriente en los últimos?
4: Surge la interrogante, ¿por qué? Bueno, muy sencillo, por dinero. Y se olvidan que para hacer dinero no necesariamente hay que hacerlo rápido. Hay que hacer un trabajo previo para cautivar al aficionado, para que vaya creciendo y por supuesto se consolide como club. Pero los que quieren hacer esa idea de crecer como club, no le dan el respaldo. No,
0: y sabe que es la otra también, Jesús, acontecido. Que no tiene una estructura para poder estar
4: en
0: la...
4: Recordemos que había un equipo, o hay un equipo, en Yaracuy. Ese equipo no recibió jamás el apoyo que debió haber recibido, que quería hacer un trabajo de base, crecimiento para las categorías menores, para apoyar y lógicamente surgiesen nuevas figuras del fútbol rentado nacional. Allí es donde la liga tiene que hacer un giro, cambiarse el chip, porque el fútbol nuestro crecerá cuando se comience a manejar el colectivo de la mejor manera, y el colectivo son todos los equipos, todos, categorías menores y por supuesto los profesionales. Pero vamos, hay que hacer ese trabajo. Ah, que no se ve el dinero de una vez. Bueno, sí, pero no agarremos las costumbres que se están dando a nivel internacional de que todo es solamente plata. Hay que hacer un trabajo más serio en ese particular.
0: ¿Qué pasó con la Copa de Venezuela, Albert?
3: Dos partidos el día de ayer, Trujillanos frente a Lureña, con un empate 2-2, Trujillanos 2, Lureña 2. Y en el San Felipe Oropesa, allí en el estadio de Yaracuyanos, Yaracuyanos 2, Caracas 3.
0: ¿Qué pasó en ese partido?
3: Un partido que sobre el final lo ganaba el Caracas y lo terminó ganando 3-2. Una pelota que cruza el área, una mal salida de Fran Carlos Benítez.
0: Otra más.
3: Un choque entre los jugadores del mismo equipo. La pelota queda picando y el jugador la termina embocando para marcar el 3-3. Una jugada que...
0: Como usted me lo analiza, es un claro válido, ¿no?
3: Exacto, porque es una jugada que tiene una sola toma. Tiene una sola toma, no tiene diferentes tomas para poder determinar si el jugador estaba en posición adelantada o no. Es muy complicado. Y desde la toma de donde está la jugada, se logra ver la accionar y los movimientos del segundo asistente, que tiene una demora bastante prolongada para levantar la bandera y anular el gol.
4: Quedó en entredicho esa anotación.
3: Queda como mirando al principal, y el principal es el que determina el fuera de lugar.
4: Como diciendo, ¿qué hago?
3: El principal es el que determina el fuera de lugar. Y creo que de mi apreciación, ojo, desconozco y no soy árbitro para juzgar lo que está desarrollando el principal y el segundo asistente, pero creo que a mi entender el que determina un fuera de lugar es el asistente. Y demoró unos 5 o 6 segundos en levantar la bandera para anular el gol. Se generó una polémica, apenas lógico, porque no hubo o no hay una claridad para el espectador, o no hay una claridad quizás con la cámara para determinar si hubo o no hubo fuera de lugar.
4: No, y para los jugadores.
3: Sí, exacto, y para los jugadores.
4: Claro.
3: Entonces allí se generó y lo terminó perdiendo Yaracuyanos. Lo ganaba Caracas y con ese gol lo empataba 3 y lo terminó perdiendo 3-2. Y previo a eso, también un penal que deja la duda sobre Villarreal, jugador del Caracas, que termina cayendo, pero me parece que no hay tal magnitud. O si hay una infracción, no la logro tampoco determinar de la mejor manera, porque tampoco hay una toma clara.
4: ¿Y pitaron el penal?
3: Y pitaron el penal y lo convirtió el Caracas. Claro, y a favor del Caracas.
4: Ah, bueno, son detalles.
3: Sí, son detalles de la Copa Venezuela. Lo cierto es que dos partidos del día de ayer, hoy se terminará de cumplir la jornada número 2 de dicha competencia. Nos dicen por aquí rápidamente, los leemos a todos los que nos dejan su mensaje. Omar Guedes, igual como viene jugando, sabiendo que Metros va por la contra, Rigoberto Olero, muchos tienen que ver que Recoba ya los conoce y eso es un plus. Saludos a la banda de Radio Sport. Muchachos, ¿cómo quedaron los partidos de la Copa Venezuela el día de ayer?
4: Ya se mencionaron.
3: Joel Culé, muchachos, un gol de Monagas es de Frata. Se lo comió solito. Marcó mal. Frata no jugó bien versus Monagas. Jesús Mendoza.
0: A ver, no solamente Frata.
4: No, hubo detalles.
0: Sí. Detalle colectivo de marca. Sí. Claro. No vamos a señalar que fue este.
4: Hay automatismos en defensa que deben funcionar sí o sí. Y no ocurrieron de la mejor manera. El diálogo es fundamental, en lo que se planifican los partidos también, y por supuesto hacer los cierres respectivos de parte de los volantes de primera línea y tapar la salida de parte de quienes fungen en segunda línea para que facilitarle el trabajo a la zona defensiva del equipo deportivo
3: Táchira. El sábado el 11 aurinegro no se mantiene. Cambios por Benzano y Ramírez, nos escribe Franklin Chacón. Bombardero, hay que tomar en cuenta que para aumentar la cantidad de equipos se tiene la licencia de clubes, que tengan estadio, que tengan infraestructura y que tengan hinchada. Julio nos dice, ¿será que el cierre de los jugadores dan una bomba? Ejemplo, Wilker Ángel y José Martínez el mal llamado brujo.
5: Por aquí no, no le digo, ¿por qué le va a decir el mal llamado?
3: Ah, Willy, yo estoy seguro que Stefano, al no tener a Caricote y a Ferro, que son los titulares en los últimos 9 juegos de Metropolitanos, va a colocar línea de 3. Una alternativa, ¿no? Con Eli Valderrey puede ser también. Reinaldo nos dice, esta será la primera verdadera prueba de fuego para el Deportivo Táchira.
5: La primera verdadera prueba de fuego.
3: ¿Qué opinan de robo que le hicieron al Yaracuyano frente al Caracas? 10 segundos más tarde los árbitros para anular el gol. Sí, lo estábamos ahorita describiendo. Joel nos dice, el gol anulado a Yaracuyanos ayer por la Copa Venezuela versus el Caracas, una vergüenza arbitral. Nos dice Gender, nos dice por aquí, buen día, ya se le quitó el vértigo a Daniel o toca llevarlo arriba, allá se lo quitan.
0: No, ¿sabe qué? No, me acaban de escribir que lo colgaron de pies.
3: Ah, bueno, saludos.
0: Lo colgaron de pies para que se le vaya el vértigo.
3: Saludos para Richard Pérez, nos escribe desde Almoradí, España. Gracias. Y nos escribe por aquí, el penal que le pitaron se tira solo Villarreal. Bueno, parte de los mensajes que nos dejan, 7:45 minutos de la mañana.
0: Pausa.
3: Sí, señor.
0: Y venimos con mucho más aquí en Radio Sport, todo en deportes.
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0: Seguimos, continuamos con mucho más de
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0: Epa, en fútbol internacional, el fin de semana, Jamal Musiala se desplomó en el terreno de juego, ¿no? O la semana pasada.
4: Se descompensó.
3: Dos veces.
0: Y ayer, nuevamente, ¿no?
3: Dos veces.
0: Se descompensó el jugador.
4: Delicada la situación.
0: Muy delicada, pero más, Jesús, el parte médico.
4: Claro.
0: Sí, no, que eso es...

0: duración pero tratables, que se deben a una disfunción neurológica. Estos pueden provocar momentos como los que han visto recientemente. Sé que a primera vista pueden resultar aterradores, pero para mí actualmente forman parte de mi día a día. Estoy recibiendo el mejor tratamiento médico y soy muy optimista. El Bayern de Múnich y el entorno personal están siempre a mi lado y me apoyan en este camino. Lo importante es que no existe ningún riesgo adicional para mi salud. En estrecha coordinación y en comunicación regular con los especialistas, mi deseo personal ha sido afrontar este desafío y, con la autorización de los especialistas en neurología, seguir dedicándome a lo que más me ayuda en mi recuperación.
1: Jugar.
0: Simplemente llegar, llevar mi vida cotidiana y continuar haciendo lo que me apasiona, jugar al fútbol. Para ello, he asumido la responsabilidad. En general, tengo una muy buena sensación y estoy en muy buen camino. Les pido comprensión porque quiero seguir manteniendo este tema dentro del círculo de mi persona y de mayor confianza, y el club y los especialistas. Muchas gracias, Jamal Musiala.
2: Bueno, la actitud aquí del jugador, sí, es extraordinaria.
1: La actitud del jugador. Y la segunda, el buen alemán que tiene Albert para traducir lo que ha escrito.
2: Ah, no, eso sí se
1: caracteriza. Por favor, lo felicito. Deme, entreguenla, por favor.
2: Hoy comienza el campeonato mundial de voleibol sub-17. Con la presencia de Venezuela, que recordemos clasificó invicto sin perder un set en Sudamérica y en toda América. Los partidos para hoy: Argentina con Polonia, Irán, Argelia, Italia, Rumanía, Qatar, Venezuela, partido que se disputará a las 10 de la mañana, España, Turquía. Hay 20 equipos clasificados, es decir, con 4 grupos. Y así Venezuela, lógicamente, va a estar allí presente en este campeonato mundial.
0: Bueno, en notas de cierre, rapidito por aquí, el Fluminense de Jefferson Soteldo, ayer titular, avanzó para los cuartos de final de la Libertadores al vencer a Independiente Rivadavia desde el punto penal 5-4. Boca en la Copa Conmebol Sudamericana avanzó tras vencer a Recoleta 4-0. Y Sao Paulo, el rival de Boca en cuartos de final, derrotó 3-1 a Bolívar. Y en la Libertadores, Independiente del Valle, en ese partido suspendido la semana anterior, derrotó 1-0 a Deportes Tolima, donde Jordan Osorio no vio minutos, permaneció en el banco de suplentes, partido que se desarrolló en Ibagué. Y Estudiantes de La Plata derrotó 3-0 a la Universidad Católica. Todo esto correspondiente a la Copa Libertadores de América, que hoy continúa el accionar con partidos entre Cerro Porteño Palmeiras, Coquimbo Unido Platense, el partido pendiente entre Independiente Santa Fe y River Plate por la Copa Conmebol Sudamericana, y lo que será entre Tigre y Montevideo City Torque. Todo esto por Copa Internacional, y retoma nuevamente el accionar el fútbol profesional colombiano después de haberse suspendido la jornada el pasado fin de semana.
1: Bueno, que sea lo mejor para todos allí también en Colombia, ¿no? Sí. Porque, bueno, la vida es esto, la vida debe continuar, es el día a día también, ¿no? Y ojalá que todo esté de la mejor manera con las decisiones que están tomando allí.
2: Y en el béisbol de las Grandes Ligas, Luis Arráez registra un promedio de bateo de .314. Está en esa pugna por obtener el líder de bateo al término del torneo. Así que hasta ahora, la labor de Luis Arráez es extraordinaria. Ayer se fue de 4-3 con Phillies de Filadelfia ante Miami.
0: Hablando del béisbol, programado 12 de octubre el arranque de la Liga Venezolana de Béisbol. Magallanes Tiburones en Valencia se estará abriendo la temporada 26-27. Saludos para Carlos Araque, que nos reporta la sintonía, que dice siempre en sintonía y lo mejor del programa de la Liga Fútbol. Ahí se lo dejamos.
1: Bueno, señores, un abrazo para todos ustedes, un abrazo para ellos. Así que vaya para todos. Gracias, gracias por estar allí conectados con nosotros. Ya se viene el Mañanero hoy con una actividad especial desde el obelisco allí en Los Bomberos, con la recolección de lo que está haciendo el padre de la Casa Hogar Carpinteros de la Montaña. Así que un abrazo. Si ustedes andan por ahí, vayan y colaboren con el padre, que los abuelitos y todos los que están allí lo necesitan. Chao, chao. Gabriel en los controles, Albert, Jesús Rodríguez y este servidor, Junte Ortiz, lo tienen colgado de cabeza, pero ahí está.
0: Ahí les dieron una receta a través del chat, ¿no? Sí. Premio de montaña allí en el Mirador, le quitan
1: todos los malos. Chao, chao, chao.
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1: Hola Nerio, Dios te bendiga. El Padre Franco desde la Casa Hogar El Carpintero de la Montaña, aquí en San José de Bolívar, municipio Francisco de Miranda. 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Este miércoles 19 de agosto estaré en el obelisco, allí con los bomberos, recogiendo de tu ayuda. Ayúdame a ayudar. 130 abuelos y personas con discapacidad necesitan de ti. Dios te bendiga, gracias por lo que haces y gracias por el apoyo a la Casa Hogar. Y el 29 de agosto, nuestros 22 aniversarios en San José de Bolívar. Te esperamos.
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1: 8 de la mañana, 44 minutos. ¿Qué tal, amigas y amigos? Muy, pero muy buenos días. Hola. Para toda la gran audiencia de Buena Compañía 94.1 FM, la radio que te premia. Como lo habíamos prometido, como lo habíamos anunciado, hoy miércoles, un día bonito, un día espectacular, estamos acá en la avenida 19 de abril, aquí en las instalaciones del Cuerpo de Bomberos de la Ciudad de San Cristóbal, diagonal al Obelisco, porque hoy estamos unidos más que nunca con nuestros amigos de la Casa Hogar Carpintero de la Montaña y el padre Franco Lanza en esta bonita actividad de recolección que se estará dando durante todo el día. Presento a nuestro equipo de trabajo, encabezado por la licenciada Mayra González en la dirección, quien tiene el gusto y el placer de saludarles, este amigo, el amigo de todos, Nerio Ramírez el Dogor, hoy en compañía del dúo dinámico Batman y Robin. Robin y Batman está con nosotros acá, sí señora. Voy a presentarlo. Aquí está nada más y nada menos que la niña de la película. Les hablo de Sofía Martínez. ¿Qué tal, Sofía? Desde la tierra bendita de Cordero, desde la tierra de los grandes anhelos, ha llegado hoy acá a esta bonita transmisión.
2: ¿Qué tal, Dogor? Y buenos días a toda la audiencia de Buena Compañía 94.1 FM. Hoy madrugamos por una buena
1: ¿Para
2: causa.
1: ¿Para usted 8 de la mañana es madrugar?
2: No, porque me paré más temprano. Recuerde que yo vengo de Cordero, ¿sí? Y hay un trayecto bastante largo. Por cierto, saludar a mi querido padre Julio Martínez.
1: Don Julio.
2: Que va vía Valencia. Acaba de pasar.
1: Hacia Valencia. Don Julio.
2: Acaba de pasar por el Obelisco.
1: ¿Cómo luce esa unidad de Expresos Unidos por también las diferentes avenidas de la ciudad de San Cristóbal?
2: Sí, luce bonito. Así que saludar también a Expresos Unidos. Y bueno, ya aquí en esta bonita actividad estaremos llevándoles toda la información comercial, diría yo, al lado del dúo dinámico. Hace días estuvimos en un programa en TRT y decían, no, pero es que usted con el Dogor hace un buen mañanero. Entonces, no yo, la persona que está al lado mío. Entonces, han regresado, han vuelto, porque lo bueno siempre vuelve.
1: Sí, señor, lo presento acá, ya está con nosotros. En esta bonita actividad les hablo nada más y nada menos que de Joao Sepúlveda. Es el hombre de la película, es nuestro narrador de Buena Compañía 94.1. El popular Cántalo Conmigo. Aquí está Joao, buenos días.
3: Hola, Nerio, el saludo para ti, señoras y señores. Muy, pero muy buenos días, gracias a todos nuestros oyentes, gracias a toda la gente que está conectada también con nosotros. Aquí estamos en el Obelisco con esta extraordinaria, yo diría que mejor bonita, extraordinaria actividad que tiene el padre Franco Lanza. Lanza el bueno, sí señor, con todo lo que quiere hacer por los abuelitos allí en el Hogar Carpintero de la Montaña. Mira, están llegando los 3 camiones y sé que van a ser más.
1: Seguro que sí.
3: Sé que van a ser más, 4.
1: El año pasado se fueron 3 fules.
3: El año pasado se fueron 3 fules. Este año serán 4 y si Dios quiere mucho más, porque estamos buscando la buena bondad del San Cristóbalense. Iba a decir algo, Nerio, que menos mal el camión, el autobús lo lleva el señor Julio, o es propiedad del señor Julio.
1: Sí.
3: Porque si fuese Diego, en la parte de atrás diría por amor a Sofía.
1: Oh, eso es correcto. Es que, sí. Por lo general, ese tipo de unidad.
3: Sí, sí, sí.
1: Un mensaje bonito en el vidrio trasero.
2: No, yo le digo a mi papá incluso que no la decore mucho, ¿no? Porque por ahí quería poner unas cortinas. Y yo le dije, no, papá, unas cortinas.
1: Bueno.
2: No, pero ya va. Déjela así, porque yo recuerdo que cuando estaba pequeña, mi papá en la UZ tenía una foto mía.
1: Pequeña, pero de edad.
2: Sí, pequeña de edad, tenía una foto mía. Ahí cuando teníamos una buseta anterior a la actual, tenía una fotico mía bien bonita. Entonces, eso es por amor a mi hija.
3: Pero entonces que deje aquella, porque ahorita ha cambiado mucho y no está tan bonita. ¿Sí o no?
1: Así es, mira, algunos de los camiones nos informan que algunos de los camiones que van a prestar hoy el apoyo son gracias a Ferias Frutas y Verduras Los Gochos.
3: Así.
1: Así que un abrazo.
3: Bueno, gracias, muchachos, gracias. Bueno, recuerden, ¿qué necesitamos con urgencia, Nerio?
2: Necesitamos alimentos no perecederos y proteínas. Estamos hablando de harina, pasta, arroz, granos, café, sal, azúcar, aceite y las proteínas, que es muy importante para aquellos abuelitos. Carne, pollo, huevos y las sardinas. Algo que usted puede conseguir en el supermercado, puede acercarse aquí al Obelisco Los Italianos. No tiene necesidad de que vaya a San José Bolívar. Claro. Ya no hay excusa. Estamos hoy aquí en el Obelisco de los Italianos durante todo el día.
1: Hoy hay una petición muy importante, una petición diferente, que le vamos a dar un poco más de urgencia, muchachos. Sí. Inclusive hace días el padre Franco en los diferentes medios de comunicación lo venía expresando, y es que se necesita con urgente el equipamiento de una planta eléctrica. Es muy indispensable. Para nadie es un secreto los cortes eléctricos que hay en todo el estado. Y más allá en San José de Bolívar, me lo explicaba mi amiga aquí, que más de 6 horas sin luz. Más de 6 horas sin luz. Y entonces es un sitio donde alberga abuelitos, es un sitio donde alberga personas con discapacidad. Y bueno, tienen que estar al día todos los servicios. Ese llamado urgente a una planta eléctrica. ¿Cómo podemos conseguir una planta eléctrica para la casa hogar carpintero?

0: Una vez más a San Cristóbal. Hoy será un día de bendiciones, definitivamente. Lo estamos, sí, desde años, y lo estamos declarando de hace días. Hoy la gente y la colectividad sancristobalense y tachirense se va a abocar a esta colaboración, a este apoyo a la Casa Hogar Carpintero de la Montaña y a esa petición importante. Aparte de lo que siempre se ha pedido, ese tema de la planta eléctrica. Padre, bienvenido a la radio que te premia.
1: Gracias, Nerio. Yo casi todos los días recuerdo a esta emisora 94.1 y a Nerio. Yo sé que Nerio ama la Casa Hogar, yo sé que Nerio está siempre pendiente de nosotros, yo sé que la 94.1 siempre está pendiente. Gracias por el gesto de mi cumpleaños, gracias por el gesto lo del 29, gracias por estar aquí año tras año para la Casa Hogar. Necesitamos una planta, los cauchos otra vez. Hace un año nos regalaron los cauchos, Fede Cámara nos regaló los cauchos, pero como tengo que estar bajando y subiendo, buscando cada rato, ustedes saben la situación de la carretera como está, eso se deteriora. Y pues, señor gobernador, nos prometió la ambulancia, ojalá sea verdad, y nos dé la ambulancia para nuestra casa hogar. Y llenos de amor, necesitamos pollitos, jabón, bombillos, escoba, mortadela. Y bueno, dándole gracias a Dios, porque hay un pueblo de San Cristóbal que se desborda de amor y de misericordia. Aquí es donde se ve la providencia de Dios. 132 abuelos y niños adultos especiales esperan de tu mano, amiga.
2: Padre, bueno, gracias primero que nada por las palabras suyas para nuestra estación radial. Igualmente hay otras estaciones acá que están haciendo esa labor, porque eso hay que destacarlo también. Sin querer queriendo, sí, se ha convertido en un radiomaratón para el padre, y sí, todo el mundo le reconoce lo que usted hace y con su equipo de trabajo, porque sí, yo recuerdo la primera vez que el padre vino a la avenida Carabobo, allí donde está la panadería. Sí. Después se trasladó un poco más abajo, en la carrera 10, carrera 9, allí en el edificio Don Vale, ahí estuvo el padre. Sí. Y miren lo que ha sido ya con este equipo de trabajo tan importante que lleva usted, padre. Pero algo para destacar también, quisiera que usted le preguntara o le pidiera también a los diferentes laboratorios que están en la ciudad de San Cristóbal, porque los abuelitos también necesitan medicinas.
1: Sí.
2: ¿Qué se le puede pedir a los diferentes laboratorios?
1: Carbamazepina, mira, de 132, yo creo que 30 convulsiona. De Peribeca, cuando cerraron Peribeca, yo recogí más de 20. Y convulsiona, tienen problemas psiquiátricos, se hacen pupú, se orina, pañales. Necesitamos risperidona, los psiquiatras que me escuchan, risperidona, porque ustedes me han enseñado, psiquiatras, ustedes psicólogos me han enseñado, risperidona, carbamazepina, aldolperidol, y todo eso que ustedes me puedan ayudar, a las farmacias, a todos aquellos que puedan donar los sartán para la atención en Alapril, para la tos, jarabes, para la diarrea. Es increíble. Ellos no avisan, ellos también se hacen pupú,
2: sí, claro,
1: ellos también se orinan, ellos necesitan pañales. Tengo niñas especiales que les viene la menstruación, toalla sanitaria, necesitamos toalla sanitaria en nuestra casa hogar.
2: Padre, es difícil, ¿no?
0: Sí, claro.
2: Usted se ha convertido en padre. Lleva la palabra de Dios. Médico, cuidador, chef o cocinero.
0: Recreador.
2: Músico. Vamos a utilizar un término ahora muy gringo. Driver o chofer también. De todo, padre, le ha tocado.
0: Hace poco justamente estaba viendo un material que hicieron allá en la Casa Hogar y donde detallaban todas las áreas de la Casa Hogar. Bueno, yo también he tenido la oportunidad de conocerlo. Y es muy importante esa parte de la medicatura que tienen allí, ¿no? Y de verdad que me contenta en la manera como lo está manejando, padre.
1: Tenemos farmacia, ambulatorio. Me he vuelto hasta psicólogo y cocinero. Cuando los empleados no van, el padre Franco se para a las 5:30 a hacer 200 arepas, porque los abuelos esperan su desayuno, los abuelos esperan su café y después su aguamiel con arepa. Y me he vuelto hasta, fundé ahorita una emisora muy sencillita, San Agustín Estéreo, y cuando los domingos puedo transmitir la misa y hasta antes de la misa hacer un programita, la gente en San José escucha San Agustín Estéreo. Me están cobrando $200 para que salga por internet. Alguien va a aparecer para que salga por internet San Agustín Estéreo. No es una emisora así como la de ustedes, pero es una emisora católica donde hablamos, que se llama San Agustín Estéreo, la voz del carpintero de la montaña, donde necesitamos que nos escuchen, donde necesitamos que este sacerdote que es licenciado exprese todo lo que sabe, sus predicaciones, el amor al adulto mayor, el amor a los niños especiales adultos, el amor al próximo.

0: al abandonado. Yo creo que en la Casa Hogar llevamos 22 años haciendo una obra muy espectacular.
1: Este año son 22 años de aniversario, 22 años de trabajo, 22 años de constancia, 22 años de mucho sacrificio también, porque de eso también se trata estos 22 años donde usted ha dado la vida también por estos abuelitos, por estos niños especiales. ¿Cómo vamos a celebrar estos 22 años, padre?
0: Bueno, el padre debe $1,000 porque contrató a los serranitos de Venezuela.
2: Ah, sí.
0: Contrató a los rancheritos, ellos me cobran más barato. Es que el que no da, no recibe. Entonces yo tengo que apostar. Yo tengo que apostar. Porque si yo llevo a los serranitos, a los rancheritos, a un grupo del cobre, yo sé que va a ir gente a comer, a tomarse una cervecita en el pueblo, a posada. Entonces yo también le abro las puertas a las posadas en San José de Bolívar. Entonces vamos a celebrarlo el 29. Con los serranitos de Venezuela, los rancheritos y un grupo del cobre y música venezolana en vivo del Renacer de Barinas que viene a quedarse con nosotros. Así que de hoy en ocho estamos otra vez de cumpleaños.
3: Mire padre, yo creo, Nerio, Sofía, al padre hay que dedicarle un programa entero. ¿Seguro? Pero un programa aparte de lo que se está haciendo, porque él tiene que dar a conocer cómo empezó todo esto.
1: Sí, señor.
3: La historia. ¿Qué le motivó también al padre para empezar, sí, con el hogar, a recibir los abuelitos, después a recibir a personas especiales, a todo el mundo que llega allí, porque siempre llega familia? Padre, necesito que usted me ayude con tal. Necesito que usted me colabore con tal.
1: Mira, Joao, lo están solicitando de un lado, del otro. Vaya tranquilo, padre, ahora más hablamos.
0: Quiero decir antes de aunque voy a venir más tardecito, claro, que esta familia que ustedes tienen bien atrás, a mí se me ocurrió, porque la capilla ya nos queda pequeña. Esta familia me está ayudando a hacer la iglesia de la Casa Hogar. Esta gente que tienen ustedes atrás, su tío, me está ayudando a hacer la iglesia que se llama Corpus Christi a la Virgen del Carmen. Y bueno, y así tanta gente aparece, tantas personas abandonadas, pero tanta misericordia, como esta familia que les va a hablar, que está haciendo la iglesia a nuestra Casa Hogar.
1: Buenos días, bienvenido usted. Padre, ahorita conversamos un ratico más. Vaya y atiéndame, vale, a la gente allá.
3: Tranquilo.
1: Bienvenido a Buena Compañía 94.1. Y bueno, expresando lo que dice el padre, todo ese tipo de ayuda, todo ese tipo de colaboración, todo ese tipo de cariño, también queremos agradecerle a ustedes. Nos acaba de anunciar que son parte de lo que es la construcción de la iglesia. Bienvenido.
4: Muy buenos días. De parte de nuestro hermano Alex Pineda, el que está realizando el trabajo, y nosotros somos los obreros. Y de parte mía y de mi familia y de mi primo Coco, venimos a traerle este donativo aparte al padre.
1: Qué bueno. ¿Qué los motivó, qué los inspiró en ser parte de la Casa Hogar Carpintero de la Montaña?
4: Fue una misión con el patrón, que nos mandó a hacer esa labor social y la estamos haciendo.
1: En agradecimiento.
4: En agradecimiento a Dios.
1: Muchísimas gracias. Que Dios lo bendiga a usted, al patrón. Envíele un saludo especial y bueno, bendiciones para todos ustedes. Muchas gracias por ser parte, sí, a toda la familia, por ser parte del crecimiento de la Casa Hogar Carpintero de la Montaña.
4: En especial a nuestro primo hermano Alex Pineda, que es el que está ejecutando todos los trabajos, y nosotros somos los obreros.
1: ¿Él está dónde?
4: Él está aquí en Táchira.
1: Ah, bueno, saludo a Alex Pineda, ¿no?
4: Sí.
1: Bueno, muchísimas gracias. Bendiciones para todos ustedes.
3: Qué bonito, ¿no, Nerio?
1: Sí, claro. Mira, eso es parte de todo lo que... Pero
3: me quedo con lo que dijo el señor. Fue un llamado que recibimos.
1: Sí, señor.
3: Un llamado de Dios. Claro. Llega en un momento donde uno no lo sabe.
1: Exacto.
3: Sí, en un sueño, en algún mensaje, en lo que tú... Donde él te dice, vamos a hacer esto, vamos a realizar. Y fíjense ustedes cómo poco a poco va realizando cada quien su sueño de poder materializar tantas cosas, Sofi.
5: El mensaje está claro para usted que nos está escuchando. Hoy en la tarde vamos a estar aquí en el Obelisco de los Italianos. Acabo de ver una persona, ¿no?, que en su carrito se para y entrega dos laticas de sardina y una harina. Así que lo que pueda, realmente usted piensa que es poco, pero para el carpintero de la montaña es todo mucho. Suma. Todo suma y cada granito cuenta.
3: Así como donamos, escúcheme bien, así para tanta y tanta gente que nos necesitó en la y que todavía nos sigue necesitando, los abuelitos nuestros también necesitan. Así que esperamos por todos ustedes. Estamos acá en la 19 de abril, en la sede de los bomberos, antes de los obeliscos. Aquí estamos nosotros ubicados. Somos Buena Compañía.
5: Vamos a los estudios, Gabriel, con la buena música. Y nosotros seguimos en vivo desde el Obelisco de los Italianos.

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1: Hola Nerio, Dios te bendiga. El Padre Franco desde la Casa Hogar, el Carpintero de la Montaña, aquí en San José de Bolívar, municipio Francisco de Miranda. Hoy quiero invitar a la 94.1 FM, a todos sus radioescuchas, para que me ayuden a ayudar. Este miércoles 19 de agosto estaré en el obelisco, allí con los bomberos, recogiendo de tu ayuda. Ayúdame a ayudar. 130 abuelos y personas con discapacidad necesitan de ti. Dios te bendiga, gracias por lo que haces y gracias por el apoyo a la Casa Hogar. Y el 29 de agosto, nuestro 22 aniversario en San José de Bolívar. Te esperamos.
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2: 9:00 minutos.

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3: 9:30

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1: De la mañana, 36 minutos en todo el territorio nacional venezolano. Sí, señor, exactamente así es, Gabrielito. Anote allí esa y préndale una velita a un santo. 0424-739-3436, nuestro contacto directo entre ustedes y nosotros. ¿Perdón? Sí, 0424-739-3436. Nosotros continuamos en vivo acá desde la avenida 19 de Abril, exactamente diagonal al obelisco, donde está el cuerpo de bomberos de San Cristóbal, porque estamos en el apoyo total al padre Franco Lanza y a nuestros amigos de Casa Hogar Carpintero de la Montaña. Gran cantidad de público, de gente, de familia, de empresas, de emprendimientos han llegado a colaborar, a dejar su granito de arena acá en esta bonita actividad. Voy a... Dígame, yo vamos.
2: No, mira, aprovechando, Nerido, todo aquel que pase por la 19 de Abril, palabra cierta, todo aquel que pase por la 19 de Abril al frente de los bomberos siempre sí. Ha visto un cisterna grande ahí parado.
1: Correcto.
2: Está dañado.
1: Sí.
2: Está dañado.
1: Y yo pregunté esta mañana que si no lo iban a poder, ¿no?
2: No, y que tiene rato dañado. A imagínese. Ver si también, con mucho respeto decimos esto, algún organismo, la alcaldía, la gobernación, meten la manita para...
1: Bueno, que... fíjate, mira las telearañas que están allá en la parte del motor
2: y todo eso. Tiene ratico dañado el camión. Vamos a ver si ayudamos. Nunca sabemos.
1: Sí, señor.
2: Nunca sabemos cuándo se va a necesitar, así que vaya el saludo para ellos, a ver si los organismos, alcaldía, gobernación, pueden ayudar para reparar.
1: Le ponga la manito ahí también. Señor, mira, voy a presentar a mis compañeros que han venido llegando acá a esta bonita transmisión. Voy a presentar primero a la dama, claro. Ella es Katiuska. Katiuska González, ¿qué tal? Te presento acá en Buena Compañía 94.1. Bienvenida a esta bonita transmisión.
3: Buenos días, Neri. Buenos días a todos los muchachos, a todos los oyentes. Estamos aquí en el obelisco para que ustedes se acerquen, para ayudar a la Casa Hogar Carpinteros de la Montaña. Si usted tiene alimentos no perecederos, equipamiento de urgencia, apoyo logístico, medicamentos e higiene, pueden acercarse. Aquí van a estar hasta las 3 de la tarde, ¿no es así, Nario?
1: Sí, correcto. Bueno, yo creo que pasaba las 3, porque el año pasado, se hizo las 5 o 6 de la tarde y todavía seguía gente llegando con donaciones. Ya está con nosotros César Augusto Irazábal, la gente de Ritmo, Sabor y Clave. ¿Qué tal, César? Te presento en esta mañana de hoy miércoles. Buenos días.
4: Hey, hola, ¿qué tal? Muy buenos días. Sean todos bienvenidos a esta programación especial acá en la campaña solidaria para la Casa Hogar Carpinteros de la Montaña. Estaremos acá transmitiendo en vivo todo el staff de locutores de Buena Compañía 94.1 FM, la radio que te premia, apoyando pues a esta hermosa causa. Me uno al clamor del señor Yado Sepúlveda, alguna empresa privada, algún taller mecánico especializado de repente en esta mecánica diésel que pueda ayudar a los bomberos a rescatar esta cisterna que mucha falta puede hacer a la hora de algún tipo de eventualidad, algún incendio forestal o un incendio en un centro comercial o algo por el estilo. También invitamos a todas las personas que nos están escuchando a que se acerquen y traigan, por supuesto, como ya dijo mi compañera, algún tipo de alimento perecedero. Yo hago un llamado también a algún emprendimiento, alguna ferretería grande, alguna empresa que cuente con una planta eléctrica que es indispensable para mantener la operatividad de los servicios durante los cortes allá en la Casa Hogar Carpinteros de la Montaña. Estaremos acá hasta pasadas las 12 del mediodía. Pueden comunicarse con nosotros a 0424-709-4069. Les invitamos una vez más a que se apersonen acá, señor Nery Ramírez.
1: Sí, señor, el llamado importante a que también se acerquen acá a la avenida 19 de Abril. Traiga su donativo, traiga ese granito de arena, ese granito de vida por esas 132 personas que hacen vida en la Casa Hogar Carpintero de la Montaña. 132 personas entre abuelitos y niños especiales, niños con discapacidad. Allí lo tenemos, en ese bonito sitio, porque es un sitio espectacular, es una ciudad pequeña, así es la Casa Hogar Carpintero de la Montaña, con un extraordinario equipo de trabajo encabezado por el padre Franco Lanza. Sofía,
5: un bonito pueblito, diría yo, porque hay farmacia, hay peluquería, hay ambulatorio, ya hay radio, como lo anunció hace pocos minutos el padre, está la cancha, está el comedor. Yo he tenido la oportunidad hace muchos años, Dogor, hace como aproximadamente 4 años, 5 años de visitar la Casa Hogar Carpintero de la Montaña, y me llena de orgullo saber cómo ha crecido con el pasar del tiempo. Eso también gracias a todos ustedes que han colaborado, que se acercan, que traen un kilito de harina, un kilito de pasta, porque todo es todo es de gran ayuda. Incluso uno de los camiones tiene colchones y almohadas, que también es necesario porque día tras día van llegando más abuelitos, o también, ¿por qué no?, para cambiarle el colchón a aquellos que ya están deteriorados con el pasar de los años.
1: No, y fíjate que recuerdo el año pasado, una de las peticiones importantes era los colchones, porque, bueno, las personas que prácticamente llevaron de Peribeca hacia allá con trastornos mentales, dañaban los colchones, los dañan, los rompen, los deterioran muy rápidamente. Entonces, por eso era el llamado del tema de los colchones para la casa hogar.
5: Cauchos también se necesitan para el camión que transporta los alimentos de la casa hogar Carpintero de la Montaña, hasta gasolina. Si usted tiene gasolina y la puede colaborar con ella, tráigala aquí al obelisco de los italianos.
2: Eso es correcto. Mira, esto, lo que dice Sofía, es verdad. Es el transporte oficial, el de los cauchos que está pidiendo Sofía, es para el transporte oficial, el camión que sube, que baja, que va, que viene, que es el encargado si algún abuelito también está enfermo, porque no tienen aún la ambulancia, está allí también, ¿no?
4: De hecho, para la ambulancia, Joao, están solicitando insumos y repuestos para la operatividad de ella, de repente recuperarla. Alguna persona que de repente pueda tener algún tipo de medicamentos comunes para el adulto mayor, tal vez para la tensión, el asma. También si usted tiene artículos para el aseo personal, jabón, pañales para adultos, cremas antipañalíticas, productos de limpieza y de desinfectación, usted puede venir acá a la avenida 19 de Abril y traerlos y aportarlos. Ya vemos que el camión de a poquito se va llenando. Ese camión, el año pasado, si no mal recuerdo, fueron tres camiones y dos camionetas, ¿cierto?
1: Tres camiones y una camioneta.
4: Ah, tres camiones y una camioneta. Vamos a ver si este año, estoy seguro que con el corazón del tachirense va a ser así, van a ser más camiones y más camionetas.
1: Sí, señor, de poco a poco vamos llenando. Son exactamente las 9:42. Vamos con tema musical, ya venimos con más. Catiuca González, César Augusto Irazábal, Sofía Martínez, Joao Sepúlveda, este servidor del Dogonero Ramírez, Gabrielito Sánchez.
2: Pronto lo vamos a llevar también allá al hogar.
1: ¿Ah, sí?
2: Sí, sí, Gabrielito.
1: A dar una vueltica por allá.
2: Sí, señor.
1: Allá los controles del sonido.
2: El que lleva su mood por dentro también lo vamos a llevar. Va a ver.
1: Sí, señor, bajo la dirección general de la licenciada Mayra González. Somos la radio que te premia, somos Buena Compañía 94.1 desde acá, desde el Obelisco. Oye, por cierto, quiero darle la bienvenida a nuestros amigos, emisora buenísima, 98.5 FM, a Yolvan, a Marbella, a todo ese equipo de trabajo que ya también se están instalando, Nelson, aquí a un lado. Nelson. Ah, Nelson también está por allí, sí, señor. Se están instalando para hacer lo propio en esta actividad extraordinaria por el padre Franco Lanza y la Casa Hogar Carpintero de la Montaña. La gente de A Que Te Veo. Ahí está mi pana Rafael también. A Catiusque que no lo va a saludar como A Que Te Veo porque está aquí con la radio, así no se preocupe. Ahí sí, dígame, yo ahí todo.
2: No, dijo Catiusque que es que la ruta hoy es esta.
1: Sí, la ruta.
2: Esta es la ruta hoy.
1: Lo que pasa es que la ruta y la otra buceta se desvió.
2: Sí, el conductor de la ruta, sí, tenía la pijama.
1: 9:43, esta Buena Compañía 94.1, vamos a los estudios y ya venimos con más desde acá, desde el Obelisco de los Italianos, en el Cuerpo Bombero de San Cristóbal, porque hoy toda San Cristóbal, todo el Táchira está con la Casa Hogar Carpintero de la Montaña.
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1: 50 minutos y hoy la actividad especial es con la Casa Hogar Carpintero de la Montaña.
2: Eso es correcto, eso es correcto. Mira, siguen llegando los donativos gracias a los empresarios de nuestra ciudad de San Cristóbal que de una u otra manera se acercan y traen cada uno de esos donativos, porque de verdad, sí, claro que sí. Sofía, si usted quiere, lo puede llamar también el señor de Megacauchos, allí en cerca de el Muro de la Guacara.
1: Sí, está.

0: yo pude dictar un retiro ahí con Emaús y bueno, mira, cuando Dios toca corazones. Solo canté, solo prediqué, solo hablé de la pobreza, hablé de la misericordia y mira cómo se hace presente Dios en el Garzón y en el pueblo del Táchira y en todo el mundo. Ya hay un camión lleno.
1: Mira, padre, ¿sabe qué es lo que pasa? Uno se pone a ver y lo hemos vivido nosotros recientemente con la tragedia que hubo en Venezuela, con el terremoto allí en La Guaira y las zonas de la parte central de nuestro país que afectó. Sí. Se está viendo ahorita también en Colombia. Ayer veía imágenes de un estadio full de tantas cosas que se ha pedido. Y aquí en un momentico ya se llenó un camión, ya se va camino al otro. Y eso es destacable, padre.
0: No,
1: es
0: agradecido. Y mira, tú sabes que tengo un niño especial de 45 años con cáncer de ano. Está grave. Y yo dije, bueno, el dinero que voy a recoger hoy es para comprar el ataúd. Vino en este momento una funeraria y me regaló la urna. Ahí llevo la urna.
1: Yo lo vi.
0: Ahí vimos la... Qué feo, mi padre, ¿para qué habla eso? Hay que hablarlo porque eso es lo más seguro que tenemos. Pero ya me muero yo primero. Pero ya tengo la urnita para mi niño José Antonio, que hace 22 años lo abandonaron en la casa hogar. Y hoy él me dijo, padre, sé que tengo una enfermedad grave. Entiérrame aquí contigo en el Camposanto. Y se queda conmigo en la casa hogar. Tenemos sí, un Camposanto.
2: Sí, porque lo iba a mencionar, padre. En la casa hogar Campillero de la Montaña hay un terreno donde se le hace la sagrada sepultura a todas las personas que fallecen. También es bueno para que la gente, las empresas, las funerarias, ¿por qué no? Es triste, pero es la realidad.
0: Es la realidad. Tenemos Camposanto Doña Delfina. ¿Por qué Doña Delfina? Porque cuando yo le dije, miren, abuelito, voy a fundar un Camposanto, el que se muera primero, así se va a llamar. Entonces ellos se echaban a reír. Y el día que murió Doña Delfina, le puse al Camposanto Doña Delfina. ¿A quiénes enterramos allí? A los que no tienen familia. Hay personas que dejan a sus papás allí y yo los cuido, pero ellos se hacen responsables de una enfermedad o de una muerte. Y entonces Doña Delfina comenzó inaugurando y ahora tenemos 50 cadáveres en nuestro Camposanto.
3: A los que no tienen familia y la triste realidad, padre, de aquellos que también tienen familia y no quieren saber nada de ellos, ¿no?
0: Mira,
3: recuerdo el caso que usted me contó.
0: Bueno, te lo voy a contar. Se estaba muriendo una abuelita y entonces llamé al hijo. No voy a decir de dónde es, para respetar. Y le dije, tu mamá está muriendo. Y ustedes saben lo que me están escuchando, ¿saben lo que me dijo? Pues cómasela, padre. Yo no tengo dónde tenerla.
3: Así tal cual le respondió.
0: Así me respondió este hijo. Y me la comí porque la tengo enterrada en la casa hogar. Y ella es un ángel para mí.
3: Sí.
0: Yo soy devoto a las ánimas y las ánimas interceden ante Dios. Y escucha, miren, antes de salir, anoche, yo llegué anoche.
3: Sí.
0: Le dije a las ánimas, ayúdenme. Miren. Vamos por el segundo camión.
3: Ahí estamos. Y vamos con todo. Ya vamos por el segundo camión cuando son exactamente las 10 de la mañana.
1: Mira, lo que estaba diciendo el padre ahorita me duele tanto y voy a hacer esta reflexión. ¿Sí? A ese hijo que hizo eso, no, se lo va a comer
3: algo. ¿Quiere que le diga algo?
1: Se lo va a comer.
3: Yo estaba justamente allí en el Campo Santo con el padre.
1: Y
3: él me estaba mostrando las instalaciones de la casa hogar. Y cuando llegamos al Campo Santo, empezó a decirme cómo lo creó, la historia. Y cuando me echó el cuento de ese hijo,
1: esa historia.
3: De base sincero, se me quebrantó.
1: ¿Sabe qué es lo que pasa? Por eso aquel tema, ese vallenato nunca es mal. Es una historia que me duele repetir porque es sentimental. Sí. Yo me lleno de sentimiento. Yo a la edad que tengo, yo tengo 43 años y todos los días, yo no vivo con mi papá y mi mamá, pues tengo mi hogar. Pero siempre le mando un mensajito, hola, buen día, ¿cómo estás? ¿Cómo amaneciste? ¿Cómo anda todo? Y es el deber ser de un hijo, ¿no? Estar siempre pendiente de los nuestros.
4: Madre es una, sí, padre es uno.
1: Padre, eso es mentira.
4: ¿Entiendes? Madre y padre. Es. Entonces tú tienes que ser consecuente con tu madre y tu padre. Te dieron la vida, te dieron la formación que tienes hoy día, no te puedes olvidar de ellos.
1: Bueno.
4: Son exactamente, una de las cosas que están pidiendo, no se nos olvide, aquella persona que pueda traer hielo. Porque hay gente que ha donado charcutería. ¿Trajeron un cochino?
1: Sí.
4: Un cochino. Entonces necesitamos refrigerar el cochinito, el queso, el jamoncito que llegó para que llegue en buen estado a la casa hogar Carpinteros de la Montaña. Son exactamente las 10 de la mañana con 54 minutos, don Joao.
1: Vamos a identificar la radio y regresamos.
4: Identificamos la radio y regresamos con ritmo, sabor y clave desde la avenida 19 de abril.
1: Gracias.
4: Al ladito del obelisco, acá en Los Bomberos del Estado Táchira. Venga.

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1: Hey, hola, hola, ¿qué tal? Muy, pero muy buenos días. Sean todos bienvenidos a la programación musical e informativa de Ritmo, Sabor y Clave. Por supuesto, buena compañía 94.1 FM. Estamos acá en la avenida 19 de Abril, en la actividad que se está efectuando gracias al Hogar Carpinteros de la Montaña y, por supuesto, el padre Franco Lanza. Sean todos bienvenidos a este día de recolección. Estoy acá acompañado con todo el staff de locutores de Buena Compañía 94.1. Le damos la bienvenida al señor Joao Sepúlveda.
2: Hola, mi querido y gran amigo César Augusto Irazabal Mendoza. Bueno, nosotros estamos acá hoy por ellos. Mañana.
1: Tal vez por nosotros.
2: Por nosotros, claro que sí. El saludo para todos. Mira, quiero saludar especialmente, César, a unos grandes amigos nuestros, míos personalmente.
1: Por favor.
2: Como son los amigos del bodegón de Ceci. Sí. Vino por acá, ya hizo un gran donativo, así como ellos. El saludo para Marjorie, que fue la encargada hoy de hacer esa distribución de ese buen donativo. Así como ellos, Nerio y César, vamos a invitar a todos. A todos los empresarios, a todos los dueños de bodegones, de abastos, de bodeguitas, de todo, para que puedan pasar por acá a entregar su donativo. Desde una harinita, un fargo de arroz, un fargo de harina, lo que ustedes quieran donar, créanme que eso va a servir de mucho.
1: De muchísimo.
2: De mucho, mucho, mucho, mucho.
1: Poquito es bastante.
2: Sí, señor. Saludos especialmente, nuevamente repetimos, a nuestra gran amiga, la señora Cecilia, y a toda su familia, porque están allí conectaditos con nosotros.
1: Continúo presentando al staff de locutores de acá, de Buena Compañía, 94.1 FM. Sofía también está con nosotros acá en la Recolecta, la avenida 19 de Abril.
3: Gracias, César, en el espacio de Ritmo, Sabor y Clave, porque hoy hay una transmisión especial.
1: Así
3: como
1: es.
3: Lo ha dicho Joao, hoy por ti, mañana por mí. Son muchos abuelitos que necesitan nuestra ayuda. Si usted pasa en su vehículo, está escuchando la radio, pase por la avenida 19 de Abril, por el obelisco. Así sea una monedita de 500 pesos, de 1000 pesitos, será de gran ayuda. Porque poco a poco se van llenando los potes. Bueno, ya se llenó el primer camión, ahora se va por el segundo. Mira, hasta guineo, hasta una mata de guineo, un racimo de guineo. Pasa que esos términos, a mí, un racimo completo de guineo. Y la verdad que es bonito que toda la gente se sume, así que hacer nuevamente el llamado. Si usted pasa por la avenida 19 de Abril, por el obelisco, colabore, nada le cuesta.
1: Así es, le damos la bienvenida también al hombre de las mañanas, el que apertura luego del deporte, el señor Nerio El Dogo Ramírez.
4: Gracias. Hola, César, gordito. Contentos.
1: Hola, gordito.
4: Felices, orgullosos de ser parte de esta bonita actividad del padre Franco Lanza y de la Casa Hogar Carpintero de la Montaña. Otro año consecutivo con Buena Compañía 94.1, apoyando, difundiendo y siendo parte también de todas estas donaciones que llegan a este sitio espectacular de la mano del padre Franco Lanza. Un sitio donde alberga 132 personas entre abuelos y personas con discapacidad. Un sitio en el cual pues se le da ese honor, se le da ese tipo de vida que estas personas necesitan, César.
1: Así es, así es. 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Ey, le damos también la bienvenida al Manotas, al señor Gabriel Sánchez, que lo está haciendo magistralmente allá en los estudios de Buena Compañía 94.1 FM.
2: Se lo tenían escondidos ustedes dos, ¿no?
1: ¿Qué cosa?
2: Sí, en lo del Manotas. Gabrielito, no sabía ese seudónimo, pero ya lo voy a anotar.
1: Ahí le dicen el Manotas.
2: Ya lo voy
1: Pregúntale
2: a anotar.
1: Por qué le dicen el Manotas.
2: Ya lo voy a anotar, ya lo voy a anotar. Así que bueno.
1: Eso viene de cuando era chiquito y jugaba fútbol.
2: Mira, otra cosa, César. El llamado de atención también para la gente que viene por acá por la avenida.
1: Así es.
2: Sí, de una monedita que ustedes también den, así no tengan algo a la mano.
1: Va a aportar.
2: Apórtenlo, no le paren, vamos a aportar la monedita, vamos a colocarle allí, ahí están las diferentes personas recogiendo. Y que me gustaría, venga para acá, señora. Yo quiero preguntarle a ella, porque desde que nosotros llegamos muy temprano, ¡épale! Mis amigos allí de Serviturismo Los Andes también, siéntese por acá, que están acá y están haciendo los aportes. Un abrazo para ellos. A ver, ¿cuál es tu nombre?
5: Esperanza Moreno.
2: Mira, señora Esperanza, hoy tenemos la esperanza de llenar esos 4 o 5 camiones. Señora Esperanza, ¿qué la motivó a usted a acompañar al padre? ¿De dónde viene sobre todo?
5: Bueno, ahorita en este momento vengo de Caracas. Siempre le aportamos al padre. Bueno, es una bendición, de verdad, un gusto y un placer. Es una persona, bueno, las que conocemos de él, bueno, sabemos su obra, que es genial, majestuosa, o sea, es una cosa impresionante. Los que conocemos de él, de su historia, de su fundación, bueno, es una satisfacción, de verdad, ver cada abuelito, cada niño, cada persona que allí habita, y bueno, verte llegar, verte sonreír, abrazar y darles un caramelito, es la cosa más especial para ellos, darles un alimento, un medicamento, bueno, eso llena. Bueno, lo hacemos con mucho cariño, somos mi hija, mi hijo y yo, pues que siempre le echamos la mano al padre, tal cual como lo hace con todo, independientemente de quiénes seamos y de dónde vengamos.
2: Amén, amén y amén y amén, señora Esperanza, muchas gracias.
5: A ti siempre, agradecidos a ustedes por excelente labor, excelente apoyo, estoy escuchando la conversación y bueno, agradecida, le decía felicitarles porque bueno, es de verdad un apoyo impresionante, bueno, eso es lo que se quiere, que cosas como estas sean grandes en nuestro país, en nuestro municipio y bueno, nada, a través de ustedes sea conocido a nivel mundial.
2: Amén, muchas gracias señora Esperanza, qué bonito, ¿no?
1: Claro que sí, claro que sí. Qué lindo que viene de Caracas.
2: Viene con su familia.
1: Así es, vienen en familia a aportar. A ver, usted que me está escuchando, si de repente tiene por ahí harina de maíz, pasta, arroz, grano, café, sal, azúcar, aceite, si trae pollo, carne, huevo, sardina, si usted tiene por ejemplo algún equipamiento, hace falta una planta eléctrica para la casa hogar, si usted amigo empresario dispone de una que no utilice, será bienvenida. Por lo pronto le comento que ya estamos listos para llevarte buena música, 0424-709-4069, señor Gabriel, lo que usted diga, ponga la música y ponga a bailar a todo San Cristóbal.
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1: Son exactamente las 10 de la mañana con 28 minutos, 0424-709-4069, arroba Ritmo, sabor y clave, nuestro punto de contacto, comuníquese con nosotros, solicite el tema de su preferencia, que acá, le aseguro, le vamos a complacer. Epa, la frase del día es una frase que habla mucho al estilo de un comediante, incluso de un humor negro, pero que usted puede poner en práctica en su vida. Estos son mis principios y si no te gustan, tengo otros más. Esto lo dijo Groucho Marx. Continuamos acá en la avenida 19 de Abril con Katy. ¿Cómo estás, Katy? Bienvenida.
2: Hola, César. Y aquí seguimos ayudando a nuestro querido padre y a la Casa Hogar Carpinteros de la Montaña, porque ya estamos a punto. A punto, creo que queda como un poquito menos de la mitad para llenar el segundo camión, César.
1: Rápidamente.
2: De todos los alimentos, de ropa, de insumos, para ayudar a la Casa Hogar Carpinteros de la Montaña. Recuerden que usted puede seguir haciendo sus donaciones. Aquí el padre está moviéndose para todos lados. Creo que el padre va a hacer hoy más ejercicio que lo que ha hecho en todo el mes.
1: Así es. Recuerda que si usted tiene medicamentos para el adulto mayor, puede ser medicamentos para el asma, medicamentos para la tensión. Si usted tiene artículos del aseo personal como jabón, pañales para adultos, crema antipañalitis, usted puede traerla también acá. Tiene de repente harina de maíz, pasta, arroz, grano, café, sal, azúcar, aceite, carne, pollo, huevo. Se necesita también que traigan hielito, porque traer un cochino entero es impresionante.
3: No, y quiero saludar, César, nuevamente reitero, a los diferentes empresarios. Anónimos. Sí, anónimos.
1: Así es.
3: Porque vienen, que hacen sus donaciones a todos los muchachos que vienen con ellos, acompañándolos, haciéndoles ese gran trabajo, y de verdad que es de destacar, muchachos, es de destacar.
4: ¿Saben qué es bonito? A todas las personas que nos escuchan, que las empresas lo están haciendo sin buscar algún patrocinio o sin buscar alguna publicidad gratis, porque llegan en sus carros particulares, sin avisos, sin nada. Mira, llegó la señora Yager, que también hoy nos va a colaborar el día de hoy. Entonces, lo que venía hablando, las empresas se suman, pero lo hacen de corazón y lo hacen por ayudar. De verdad que acaba de llegar, no sé si vieron, una camioneta con detergentes, con químicos, que también es necesario para la limpieza. Porque si algo caracteriza al padre Franco Lanza es que es muy limpio. Usted va a la Casa Hogar Carpintero de la Montaña y tiene todo organizado, tiene todo bien limpio. También vi por las redes sociales, para todas las personas que nos escuchan. Y las personas que quieren visitar la Casa Hogar Carpintero de la Montaña y no tienen dónde quedarse, Joao, César, no tienen de repente dinero para pagar un hotel, no se preocupen, porque el padre Franco habilitó una cabaña para huéspedes.
1: Qué bueno.
4: Entonces, todo es eso parte de la organización que tiene el padre. Si usted quiere ir a visitar a los abuelitos, a llevar de repente, así sea un bultico de harina, puede hacerlo y puede quedarse, para que usted vea lo que se ha convertido con el pasar de los años la Casa Hogar Carpintero de la Montaña.
3: Me gusta todo eso que está diciendo Sofía. Desconocía de verdad que hay especie de posada, se puede decir.
1: Sí, sí.
4: Claro, esto es para las personas que de repente tienen un familiar, tienen a la mamá, se quieren ir a quedar allá. Las personas que se quedan, lógicamente, es porque están de verdad visitando por una buena causa. No es como que usted llegó y se va a quedar en la posada.
1: Claro.
4: Tampoco tiene un costo quedarse en la posada, es totalmente gratis. Tiene su cocinita, todo bien organizado. Pero para que la gente también conozca la Casa Hogar, vaya un domingo, visite a los abuelitos, que cuando ellos lo ven llegar a usted, ellos se alegran.
1: Sí, a amenizarle un domingo, de repente a compartir con ellos, jugar ludo, monopolio, lo que sea, hablar, conversar. A ellos también les hace falta conversar, les hace falta compartir con otros seres humanos para que de una u otra manera se sientan útiles.
4: Hace años, bueno, yo lo comentaba, que visité la Casa Hogar Carpintero de la Montaña, y hablando con las personas adultas, los viejitos, una de las cosas que me llegó al alma es que un señor me decía: muchacha, si usted ve a mi hijo, dígale que yo estoy aquí, que estoy vivo, que venga por mí.
1: Qué triste, ¿verdad?
4: Que tengo muchos años sin verlo, y escuchar esas historias es muy triste,
1: es muy lamentable. Qué triste que un ser humano vaya y deje a alguien que te formó, que te levantó, que te trajo al mundo y lo olvides. Eso no se vale. Y epa, la vida es un boomerang. Tan duro usted la lanza, tan duro usted se le regresa.
4: Entonces es eso, ir a visitar la Casa Hogar Carpintero de la Montaña, llevar su granito
1: de
4: arena.
1: Es lejos, es allí mismito.
4: No es lejos. Y hablar con esas personas que también necesitan conversar con los que habitan allá y pasar un rato agradable, jugar dominó, hacer dinámicas, llevarle si sea una chupeta, un abuelito, endulzarle la vida es necesario, así que hoy hacemos ese llamado a todas las personas que nos escuchan. Si no tiene la posibilidad de ir a San José de Bolívar, porque también es válido, no tiene transporte, acérquese al obelisco y acompáñenos el día de hoy.
5: Muchachos, permite darle la bienvenida al profesor José Manuel, parte también importante cada vez que se hace esa recolección aquí en la ciudad de San Cristóbal para la Casa Hogar Carpintero de la Montaña, en especial ese apoyo que se le da al padre Franco Lanza. Bienvenido, buena compañera, 94.1.
6: Primero, el saludo a mis alumnos y que siempre recordamos con cariño. Una actividad que tenemos que colaborar, que tenemos que compartir. Todos los años nos reunimos aquí, tu emisora, el grupo. Así que ese agradecimiento también para ustedes, porque lo que hacen con este llamado, con esta motivación, es lo que hace que estemos aquí presentes.
5: Salúdeme ahí a la profesora Flor, que la estoy escuchando.
6: No, profesora Flor, un cariño, un abrazote. Cuántos años compartidos en nuestro colegio, cuánta enseñanza, cuánta amistad. Y aquí abrazado con su hijo, lo que me queda decir es que gracias a Dios nos permitió conocer una familia tan hermosa. Y para todos los que me escuchan, mis alumnos activos, vamos a estar aquí en el obelisco de la avenida para que vengan a colaborar, a compartir y sobre todo que esos abuelitos del padre Franco Lanza les van a decir Dios los bendiga.
5: Gracias, profe, que Dios los bendiga, usted envíe salud.
6: Un abrazote y para el grupo, un abrazo, gracias.
1: No, gracias a usted. 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Les decimos, les recomendamos, les pedimos que se vengan hasta acá a la avenida 19 de abril para que haga posible que ese camión, ese segundo camión se llene y se marche a la casa hogar y empecemos con el tercer camión.
4: César, acaba de llegar también la parte de la Universidad de los Andes, la ULA, que estuvo como centro de acopio para La Guaira, hoy también dice presente por la casa hogar Carpintero de la Montaña. El profe Omar Pérez Díaz, vicerrector, dice presente en esta bonita actividad con parte del equipo de prensa de la ULA Táchira, Katy.
2: Hablando justamente del equipo de prensa, Sofía, le quiero decir a todo el equipo de A Que Te Vea, a todos los fotógrafos que están hoy aquí, que tengan un feliz día porque hoy 19 de agosto se celebra el Día de la Fotografía. ¡Upa! Para todos los medios de comunicación, feliz Día de la Fotografía, a todos los fotógrafos que capturan esos momentos tan indispensables que nosotros hacemos día a día en nuestra ciudad.
4: O sea que hoy Katy le toca brindar a Rafa, ¿no, Joao?
3: Yo creo que sí.
1: No, y qué, manera de brindar.
3: Sí, es verdad, sí, es verdad. Que hable un poquito, Rafa, porque siempre lo nombramos Rafael el bueno. Vente, Rafa, ven para acá para poder hablar contigo. Que hoy es el día de la, yo no creo que se llame también así, ¿no?
1: El Día Nacional de la el Día Internacional de la Fotografía.
3: Sí, hola, Rafa, ¿cómo estás?
7: Muy bien, ¿y ustedes cómo van?
3: Todo bien, extraordinariamente con esta muy linda actividad que se está realizando hoy por parte de el padre Franco Lanza. Bueno, tu mensaje, tú que tienes tu trabajo, que te dedicas a la fotografía hoy en el Día Internacional.
7: Bueno, yo creo que el mensaje es que tomemos muchas fotos, porque a veces la gente se le olvida que los recuerdos plasmados son la fotografía. Entonces, siempre es bonito tomar fotos y capturar los recuerdos. Ay, y no olviden venir a donar.
3: Eso es correcto. Ahí estamos, muchachos. Vamos, regresamos con mucho más. ¿Dónde estamos, César?
1: En Ritmo, Sabor y Clave por Buena Compañía 94.1 FM. Vamos con buena música, venga.

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1: Bueno, continuamos acá en la avenida 19 de Abril, justo al lado de los bomberos, donde se está efectuando la recolecta de la casa hogar Carpinteros de la Montaña, junto al padre Franco
2: Lanza. Mira el mensaje que con el que se inicia, ¿no, César? Tu ayuda transforma vidas.
1: Así es.
2: Ah, sencillo,
1: claro. Un granito de arena es mucho lo que se puede... lo que puede aportar para estas personas que tanto lo necesitan. Yo considero de que lo que se está haciendo acá es increíble. Ha llegado un montón de personas trayendo sus diferentes donativos. Venga, hacer que se traiga, por ejemplo, harina de maíz, pasta, arroz, granos, café, sal, azúcar, aceite. Si usted puede y tiene la posibilidad de traer de repente una planta eléctrica que es tan necesaria para la casa hogar.
2: No solamente la planta, César, sino después para mantenerla.
1: La gasolina. Algo. Mira, por el estilo.
2: Permíteme hablar con un gran amigo también de los medios de comunicación, el señor Yolvan Ramírez. De verdad que qué gusto, ¿no? Poder compartir una vez más, señor Yolvan, este tipo de trabajo que nosotros hacemos con esta labor social, con el padre.
3: Es que hay que tener buena relación entre los medios. Y cuando ustedes y nosotros estamos, trabajamos de lo mejor.
2: Eso es verdad.
3: No tenemos mezquindad. Y eso es lo importante, ni envidias, porque si nosotros podemos ayudarnos entre nosotros, vamos a salir mucho más adelante, vamos a salir mejor y vamos a triunfar.
2: Eso es correcto, de verdad.
3: Vamos a hacer que lo que nosotros nos propongamos va también a llegar lejos.
2: Quiero hacerle esta pregunta, ¿cómo está el gran Luis Alfonso Ramírez? Para que la gente lo sepa.
3: Ha estado, bueno, 84 años, no es, ahí está mucho mejor.
2: Me alegra.
3: Pasó por una situación difícil, pero ya está mejor.
2: Amén. Gracias al señor Yolvan por conversar también con nosotros un rato acá.
1: Claro.
2: La gente de buenísima 98.5 FM.
1: Colegas de la radio, sí, también, también queremos pedir ayuda para los amigos, para los héroes de azul, para los bomberos. Tenemos aquí la cisterna, estamos viéndola en este momento. Aquella empresa, taller mecánico especializado en diésel. Si usted puede venirse hasta acá, hablar con el comandante, verificar qué tiene este camión, esta gandola, y usted puede repararla, es mucho lo que usted también puede ayudar, porque no se sabe cuándo se pueda necesitar.
4: Hoy por ello, mañana tal vez por nosotros, de su granito de arena, porque de verdad la Casa Hogar Carpinteros de la Montaña lo necesita. Aquí vemos diversos medios de comunicación, colegas, también personas que conocemos del área artística, de las escuelas, de los institutos, de los organismos, ayudando y colaborando. Usted que nos está escuchando por la Rotaria, por el Centro, por Barrio Obrero, por Palo Gordo, acérquese aquí al Obelisco, a lo que es el Cuerpo de Bomberos, y de su donación. Todo lo que usted tenga es beneficioso para ellos, porque claro, hay muchas personas allá que tal vez, como lo dijo el padre, tienen tiempo que no los visitan, tienen tiempo que no se recrean, tienen tiempo que no hacen diversas cosas que normalmente un ser humano puede hacer. Usted, si tiene algo para donar, hágalo. Que eso es un granito de arena que después Diosito se lo va a recompensar.
1: 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Rapidito para cerrar esta primera hora de programación, el 19 de agosto del año 1839, Luis Daguerre presentó a la Academia de Ciencias de Francia su último invento, el daguerrotipo, que permitía capturar una imagen a través de un proceso químico. Ese día también se liberó la patente del daguerrotipo, dando a lugar el desarrollo de la fotografía. El Día Mundial de la Fotografía es una iniciativa del fotógrafo australiano Korske Ara.
4: Felicidades a todos los fotógrafos de esta linda ciudad, que yo sé que San Cristóbal está llena de ellos, para que ustedes celebren su día, porque su trabajo es honorable. Y usted, si tiene esa pasión por la fotografía, hágalo. Siga sus sueños, siga sus pasiones, que en cualquier momento puede ver que su sueño se hace realidad.
1: 10 de la mañana con 50 minutos, colocamos un tema y identificamos la estación y regresamos con más de tu prime time favorito de las mañanas. Somos Ritmo, Sabor y Clave.

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0: El gran Boni Cepeda con Asesina, ese clasicazo de los tiempos modernos del merengue. Buen programa o buen tema para iniciar nuestra primera hora de programación acá en Ritmo Sauriclán. 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Nos encontramos en la avenida 19 de Abril. Estamos apoyando, claro está, a la Casa Hogar Carpinteros de la Montaña y por supuesto al párroco Franco Lanza. Así que véngase, apersónese acá para que usted de una u otra manera pueda ayudar con un poquito de harina, un poquito de café, un poquito de azúcar, un poquito de sal. Lo que usted pueda traer, de verdad va a ayudar mucho a estos abuelitos que tanto lo necesitan. Por supuesto, Buena Compañía 94.1 FM se encuentra acá desde muy tempranitas horas de la mañana y vamos a estar pasadita a 12 del mediodía acompañándoles. También está conmigo mi amiga Katy y por supuesto todo el staff de locutores de Buena Compañía 94.1 FM.
1: Claro que sí, César, porque nosotros seguimos aquí en el obelisco, en el cuerpo de bomberos, viendo cómo se llenan ya prácticamente el tercer camión de recolecta. Ya el camión de alimentos está casi completamente lleno y usted tiene que venir a hacer su donación para la Casa Hogar Carpinteros de la Montaña. Asimismo, cualquier organismo, cualquier tienda de mecánica, cualquier tienda de repuestos que pueda ayudar al cuerpo de bomberos con este vehículo, porque en cualquier momento San Cristóbal lo necesita y ellos tanto nos han ayudado desde el 24 de junio. También se fueron también ellos a ayudar a hacer su labor y hoy
0: a La Guaire y otros diferentes puntos.
1: Hoy ellos necesitan de tu ayuda porque San Cristóbal necesita sus cuerpos y sus organismos públicos, así que ustedes hagan sus donaciones tanto a la Casa del Carpintero de la Montaña como al Cuerpo de Bomberos, porque ellos también necesitan que los apoyemos un poco para que sigan haciendo su increíble labor.
0: Yo estoy seguro que algún taller mecánico especializado en la parte diésel o alguna empresa que pueda aportar su granito de arena va a acercarse a hablar con el comandante de los bomberos y va a preguntarle, epa, ¿qué necesitas para tu cisterna? Y lo van a solucionar.
1: Así que ustedes se pueden venir a acercar, van a estar. El padre anunció por redes sociales que hasta las 4 de la tarde, el año pasado dijeron 3. Dijeron 3 y terminarán a las 6 de la tarde.
0: Pasada, a las 6 de la
1: tarde.
0: Entonces
1: hoy esperemos que sea mucho más para que a esa casa hogar le lleguen alimentos, juegos, colchones, almohadas, todo lo que necesiten en implementos para que sea más que una casa hogar, un hogar literalmente para todas esas personas que de verdad lo necesitan. Porque te lo digo aquí, César, a mí mi mamá siempre me ha dicho, Carioca, yo a usted la quiero mucho, hija, pero usted sabe que los viejos cuando ya estamos mayores empezamos a ser chochos y empezamos a volvernos niños. Si yo usted la estreso, si yo usted la molesto, usted me deja aquí en mi casita con una enfermera si no puede venir a visitar, pero no me lleve una casa hogar. Entonces, si ella me lo dice así, no me imagino aquellas personas que están aquí en San Cristóbal, que tienen familiares allá, que no han podido ir a visitarla, ¿cómo deben sentirse esos familiares?
0: Esos viejitos necesitan mucho de nosotros, así como nosotros en su momento, siendo pequeñitos, bebés, ellos estuvieron para nosotros. No es justo, no se vale que usted lleve a su papito, a su mamita o a su abuelito y lo deja abandonado allá arriba. Más sin embargo, hay gente hermosa con un corazón inmenso que mire todo lo que están haciendo para que ellos estén bien. Eso es digno de aplaudir y chapó. Y gracias por todas esas personas que de una u otra manera se han acercado y han donado tantas cosas.
1: ¿Sabes qué? También quisiera informar a todas aquellas personas que nos escuchan, algunos cuerpos de recreadores, animadores, que hacen esa vida, esa alegría.
0: Que vayan hasta allá.
1: Vayan hasta Carpinteros de la Montaña, comuníquense con el padre Franco Lanza y vayan y denle un poquito de alegría. No necesariamente tienen que traer un donativo, no tienen ahorita dinero para traer una moneda, para traer un mercado, ok, pero su labor, su arte también es favorable para darle un día diferente, un día de recreación, un día de alegría, un día de diversión, porque varias veces esas personas necesitan ese granito de alegría para sentirse otra vez vivos.
0: Claro que sí, claro que sí. 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
0: Así es, 11 de la mañana con 10 minutos, somos a Ritmo, Sabor y Clave. Estamos transmitiendo en vivo acá en la avenida 19 de abril, justo al ladito de los bomberos, porque estamos apoyando a la Casa Hogar, el Carpintero de la Montaña. Buena música y regresamos con más.
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1: Gente, les comentamos que para hoy se espera una temperatura máxima de 25 grados, una mínima de 19. En este momento hay una agradable temperatura de 23 grados centígrados, aunque la sensación térmica real es de unos 22 grados. La probabilidad de lluvia para el día de hoy es de 55%, pero buenas noticias para los que estamos acá en esta actividad de calle, porque será luego de las 7 u 8 de la noche. A ver, la velocidad del viento, 17 kilómetros por hora con ráfagas de 52 kilómetros por hora, dirección sureste a 128 grados. La precipitación para el día de hoy es de 6 milímetros, el atardecer será a las 7 con 2 minutos, la visibilidad 15 kilómetros, humedad 75%, presión atmosférica 1016 hectopascales. Son exactamente las 11 de la mañana con 22 minutos. 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Usted que me está escuchando, querido amigo, querido oyente, nos encontramos en la avenida 19 de Abril. Acá a la altura del obelisco, usted se puede acercar y puede traer algún alimento no perecedero o proteína. Puede ser harina de maíz, pasta, arroz, grano, café, sal, azúcar, aceite, algún tipo de proteína. Por ejemplo, puede ser carne, pollo, huevo, sardina. Si tiene usted, amigo empresario, de repente una planta que usted no esté utilizando, o tú, amigo ferretero, que de repente tienes la posibilidad de hacer un donativo a la Casa Hogar El Carpintero de la Montaña, para que de una u otra manera ellos puedan seguir operando con normalidad en algún tipo de corte eléctrico, pues bienvenido va a ser. También necesitamos cauchos para los camiones de recolección, insumos y repuestos para la operatividad de la ambulancia. También necesitamos medicinas, medicamentos para las personas de la tercera edad. Normalmente para ellos se necesita algo para el dolor, de repente para la tensión, para el asma, cualquier tipo de medicamento que usted pueda tener por allí lo puede traer. Artículos del aseo personal, jabón, pañales. Tenemos también necesidad de que traiga crema antipañalitis, también productos de limpieza y de desinfectantes. Todo esto lo puede usted traer. Ya el segundo camión está totalmente lleno.
2: Es correcto. Llegaron con una cocina nueva cocina. De cajita.
1: Qué sí, maravilla. Señor.
2: Un congelador también.
1: Mira,
2: saludos a la gente que está acá, que pasa y se detiene, depositan su monedita, su billetico. Eso suma, Nevio. Todo eso suma, Re.
1: Claro que sí, claro que sí.
3: Saludos a la gente de Topping Green, que también va a traer su donativo en un rato.
2: Es correcto, así que lo veremos. Hasta las 12, vaya y venga, papá. ¿Sí? El padre va a estar aquí hasta tarde.
1: Hasta las pasadas 4 de la tarde van a estar acá. Así que acá los esperamos. Recuerde que Buena Compañía 94.1 FM está acá acompañando a el padre Franco Lanza. Él es el director de la Casa Hogar Carpinteros de la Montaña. Por favor, venga. Cualquier granito de arena que usted también pueda traer va a ser bienvenido, va a ayudar muchísimo. Y tú, amigo recreador, tú, amigo que tienes una empresa de recreación, si puedes acercarte un fin de semana y regalarles alegrías a esas personas, bienvenido también va a ser.
3: Quiero saludar a Sandito. Gracias por el obsequio, ¿no, Sander? Gracias por el obsequio que me ha traído acá al punto de transmisión. ¿Qué tal me queda la...?
1: Está bonita la gorra. Lo que pasa es que trajo una nomás, pero está bien, está bonita, está bonita.
3: Lo que pasa es que él lo dijo hace rato, se lo dijo delante de Sofía.
1: Mire, ¿dónde están las otras gorras?
3: No, son para personas exclusivas, ¿no?
1: Ah, sí.
3: ¡Vamos! El primer lote, este es el primer lote. Tranquilo, muchachos, paciencia ahí.
1: Personas exclusivas, ¿no? O sea, nos dijeron chuchu.
2: ¡Epa! Con tal y no se vaya para la camionetica azul.
4: ¡Sin palabra!
1: Así es, 11. ¡Epa! Gabrielito la mordió. 11 de la mañana con 20 minutos. 23 minutos, cambia el digital. Vamos con buena música y regresamos con más. Acá en la avenida 19 de Abril, a la altura del obelisco, con Ritmo, Sabor y Clave y Buena Compañía 94.1 FM.
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1: Gente, 11 de la mañana con 39 minutos. Continuamos. ¿Cómo está? ¿Cómo me le va? Bienvenido. Estamos acá en la avenida 19 de abril a la altura del Obelisco. Acá acompañando, por supuesto, a nuestros amigos de El Hogar Carpinteros La Montaña. Y, por supuesto, se sigue incorporando locutores y amigos de la estación y amigos de otras estaciones también, Sofía, ¿sí o no?
2: Esto es importante porque ayuda a difundir el mensaje, ¿no? A que la persona que va en su carro, que está en su casa, que está escuchando la radio, se entere de lo que está pasando y que hoy la Casa Hogar Carpintero de La Montaña nos necesita. Con lo que usted pueda colaborar, alimentos, si tiene una almohada, una cobija que nos pueda donar, todo es bien recibido aquí, César.
1: Claro que sí. Karel Vivas también de Buenísima 98.5 FM, amigos de nuestra emisora amiga, está aquí como nosotros en el staff de Buena Compañía 94.1. ¿Cómo estás, Karel? Bienvenido. Tienes información importante también para el fin de semana, ¿no?
3: Sí, efectivamente. Bueno, primero felicitarlos por esa gran transmisión que está haciendo la 94.1 Buena Compañía. Siempre también ustedes solidarios. El año pasado también estuvieron por estos lados y siempre ustedes solidarios con este tipo de actividades que son para buscar esos recursos y buscar esos insumos tan necesarios para esta gran labor como es la Casa Carpintero de La Montaña. Pero hablábamos también que esto no termina hoy, porque el día 29, sábado 29, en San José de Bolívar, ya están rodando, por cierto, algunos videos en algunas redes sociales, donde va a haber una actividad muy bonita. La gran vendimia, yo creo que esa es la toma de San José de Bolívar, todos en beneficio a la Casa Carpintero de La Montaña. Así que el que no pueda traer hoy ese donativo, puede ir hasta San José de Bolívar, le sirve de paseo. Le sirve para que disfrute de las montañas andinas y de ese maravilloso pueblito como lo es San José de Bolívar. El 29 también van a haber agrupaciones, van a haber ventas de, bueno, de todo lo que tenemos en una vendimia, y seguramente toda la parte de la montaña se va a solidarizar también con esta gran obra que dirige y conduce el padre Franco Lanza.
1: Bueno, y tienen la información, gracias, Karel, por esa información. Así que el próximo sábado 29 se pueden acercar hasta San José para que también apoyen, para que también ayuden de una u otra manera. Si es que no puede venir el día de hoy, está trabajando, está en la oficina, está en el negocio, el día sábado también lo puede hacer.
2: Con un granito de arena, la monedita que usted le sobró, que tiene ahí en el bolsillo de pantalón, puede pasar la dona, que como ya lo hemos dicho, todo poco a poco va sumando, Joao Sepúlveda.
4: Eso es correcto, mi querida Sofi. De verdad que eso que tú estás diciendo y que está diciendo César, de grano en grano se suma. Y mira cómo vamos. Ya es el tercer camión.
1: El tercer camión. Trajeron una cocina, sí. Me comentabas, un congelador. O sea, de verdad qué bonito cómo la gente se solidariza con el padre, se solidariza con la Casa Hogar, y que sigan llegando, que sigan viniendo y que sigan trayendo buenas cosas para que los abuelitos allá puedan estar más tranquilos.
4: Es correcto. Así que ya lo saben, a comunicarse, a venir a donar, porque hoy en día la Casa Hogar Carpintero de La Montaña nos necesita.
2: Me gusta que hoy es el día del fotógrafo y Nerio Ramírez está ejerciendo, ¿no? Está ejerciendo esa profesión que el mundo de la radio lo ha obligado a desarrollar. Así que gracias a Nerio, parte también de los amigos, colegas de la radio tachirense que están presentes hoy aquí, los medios de comunicación, dando la difusión que amerita una obra de estas, que lo merece, que la gente se entere, porque eso también ayuda a que la gente se motive, la empresa diga, bueno, hoy voy a donar de repente 2 litros de aceite para carro o 2 litros de aceite para la cocina, también claro, es bien recibido.
1: Claro, es pasta, arroz, granos, café, sal, azúcar, aceite, puede traer carne, pollo, huevos, harina, pueden traer hielo, porque hay gente que ha traído muchas proteínas, también hay queso, hay jamón, también puede traer, por favor, si usted, amigo empresario, amigo ferretero, como lo dije en el corte anterior, tiene disponibilidad de donar una planta eléctrica a la Casa Hogar, bienvenida va a ser. Medicamento de uso común para adultos mayores, puede ser para el asma, para la tensión, para los dolores, y pare usted de contar. Vamos a estar acá pasada 3 de la tarde, así que hay bastante tiempo. Aquí está también el señor Joao Sepúlveda, el fotógrafo oficial de Buena Compañía 94.1 FM.
2: Sí, vuelvo a
5: perdón, reiterar, ya, perdón, no, fotógrafo. Ya,
2: vuelvo a reiterar porque creo que no escuchaste, pero ajá, felicidades a usted, Nerio, que hoy en el Día del Fotógrafo estaba ejerciendo, ¿no? Lo que es esa labor ardua de tomar fotografías,
5: mira,
2: de documentar los momentos importantes de la vida.
5: Yo he aprendido algo en este medio.
2: A ver, cuéntame.
5: Andar sin mezquindades, andar sin ese recelo por lo demás. Al contrario, son muy buenos amigos,
2: no,
5: y por eso no, presté la colaboración.
2: Yo lo decía, felicitarte porque
5: no, porque creo que te pusiste celosa. Creo que te pusiste celosa al verme.
2: Está ejerciendo el derecho a la fotografía y además está dando la difusión que ameritan también los diferentes medios de comunicación.
1: Usted estaba inmortalizando un momento para la historia de la radiofusión tachirense. A ver, señoras y señores.
2: Mira, ya va César, saludar aliados comerciales de Buena Compañía. Ellos hicieron sus compras en Hiperahorro, ¿no? Hicieron sus compras en Hiperahorro y están donando hoy aquí. Porque bien lo decía yo hace rato cuando estábamos fuera del aire. Si en la casa son 5 personas y a veces cuesta adquirir el mercado, ahora imagínense ustedes, desayuno, almuerzo, merienda y cena de 130 abuelitos. De verdad que es increíble la cantidad y por supuesto lo que se gasta, Nerio.
5: Sí, señor. Vamos a informar y vamos a mantener la transmisión hasta las 4 de la tarde. No se asuste, Gabrielito, ya lo voy a llamar, no se asuste. Vamos a mantener la transmisión hasta las 4 de la tarde. Vamos a acompañar al padre Franco Lanza, vamos a acompañar a todo el comité organizador y seguir haciendo el llamado a las personas a que se acerquen, a que traigan sus donativos, a que traigan su colaboración para la Casa Hogar Carpintero de la Montaña.
1: Claro que sí, así les informamos. Entonces hasta las 4 de la tarde va a estar Buena Compañía 94.1 FK acompañando, y estoy seguro que vamos a pasar de esa hora, porque el año pasado eran las 6:30 de la tarde y todavía había gente que traía donaciones. A ver, hoy 19 de agosto se celebra el Día Mundial de la Asistencia Humanitaria por decreto oficial establecido por la Organización de las Naciones Unidas y cuyo principal objetivo es rendir homenaje a todos los trabajadores humanitarios que han realizado una importante labor en pro del bienestar de millones de personas en todo el mundo. Así que hoy, 19 de agosto, también es el Día Mundial de la Asistencia Humanitaria. 11 de la mañana con 46 minutos, hora de despedir Ritmo, Sabor y Clave, darle paso al show de Josmer. Más tarde no se pueden perder también un cafecito con leche con Eduardo Morales, la ruta con Paco Molina a eso de las 6 de la mañana. Mañana no se pierdan a las 6:30 a Joao Sepúlveda y todo el staff del deporte de Buena Compañía 94.1 FM en Radio Sport. A las 8 de la mañana el Mañanero, a las 10 regresa Ritmo, Sabor y Clave. Hemos trabajado con inmenso placer para todas y cada una de ustedes, un servidor César Augusto Irazábal Mendoza, Jerónimo Gabriel Irazábal lo hizo en la asistencia de producción del espacio, el señor Gabriel Sánchez lo hizo allá en la sala digital y esa almanota pues. 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

0: 27 a celebrar el aniversario. Vamos a estar presente con ellos, tomando fotografías, videos, haciendo el programa en vivo desde la playa. No se lo pueden perder. Vamos a estar saliendo en vivo desde la playa, haciendo entrevistas, enviando videos por TikTok y todo lo demás. No te lo pierdas. El 14 y 17 de mayo nos vamos a Mérida. No te lo pierdas. 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Identificamos la estación y continuamos con más desde la avenida 19 de abril en La Rotaria con este hermoso transmisión que estamos haciendo de El Hogar Carpinteros de la Montaña. Bye bye, se les quiere mucho, vaya.
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llegado al final del programa por el día de hoy. Trabajamos para ustedes en la asistencia de producción del espacio Angeloni Gabriela Irazábal. En la conducción del espacio César Augusto Irazábal. En la gerencia de producción de la estación Nelio Ramírez. En la dirección de la estación Mayra González. Les invitamos a nuestra cita diaria de lunes a viernes de 10 a 12 del mediodía. 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
1: ¡Ey! 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
1: Continuamos 12:13 en todo el territorio nacional. Ubicados en el obelisco de los italianos, en una labor social muy bonita. Todos unidos por la casa hogar Carpintero de la Montaña. Ya en el horario del show de Josmer, bajo la dirección de la licenciada Mayra González, en la coordinación Nerio Ramírez, el Dogor. Y por acá que les habla Sofía Martínez, arroba Sofía Martínez L31. Hoy en una transmisión súper especial, porque la tarde avanza, ya no eres el mediodía, la gente sigue colaborando. Si usted pasa por la avenida 19 de abril por el obelisco de los italianos, si tiene una monedita, si tiene 2,000 pesitos, todo es gran ayuda. Usted puede ubicar a las muchachas con la camisa de la casa hogar y los potes donde están recogiendo dinero en cada uno de los vehículos que pasan, Nerio.
2: Queremos agradecer a Manuel, a Josme, por dar también este espacio para nosotros poder llevar la información de todo lo que estamos viviendo acá en el obelisco de la avenida 19 de abril y por supuesto con nuestros amigos de la Casa Hogar Carpintero de la Montaña, este apoyo que se le está dando al padre Franco Lanza. Vamos a mantener la transmisión hasta las 4 de la tarde. Ya por allí viene el señor Paco Molina, está buscando por allí internet satelital. También estamos a la espera de Claudia, de Danji, que también se van a personar en esta actividad con el carpintero, la Casa Hogar Carpintero de la Montaña, Joao.
1: Correcto. Es una labor bonita, Joao. Se comentaba que ya se llenó el primer camión, ya el segundo, ahora mira cómo va el tercero. De verdad que nos llena de alegría saber que los tacherenses somos cordiales y sobre todo que somos solidarios.
3: Es así, es así, y esa es la manera de ser de nosotros. Realmente gracias a todos los que se han acercado y los que se van a seguir acercando, porque sé que en horas de la mañana pues había mucha gente allí laborando, estaban trabajando y van a aprovechar también su hora de almuerzo para venirse. Los que trabajaron ya van a venir también a ir entregando o pasarán ahora más tarde y los vamos a estar esperando acá hasta las 4. Aquí estamos nosotros, es Buena Compañía 94.1 FM, esa es la radio que te premia.
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1: Continuamos.
2: Sí, señor. Aquí en el obelisco. Oye, continuo. Quiero recibir el saludo de mi gran amigo Javier, el popular Hassan.
1: Sí.
2: La gente de Mil Producciones que está con nosotros acá en Buena Compañía 94.1. Ya vino también a aportar su granito de arena. Ya vino a aportarlo acá. Sí, claro que sí. Javier, ¿qué tal? El saludo para toda la gente de Buena Compañía 94.1. Por allí estamos recibiendo una propuesta. Se está cotizando una propuesta con el señor Javier. Vamos a ver si muy pronto firmamos contrato para Buena Compañía 94.1. Un buen fichaje, diría yo. Javier, ¿qué tal?
3: Bueno, en el ámbito del fútbol, mi querido Joao, que es quien sabe eso, ¿cómo se hace cuando alguien muy, muy bueno va a un equipo?
1: Se están estudiando las ofertas, esa es la máxima.
3: Bueno, pero en esta oportunidad la oferta me la hicieron fue a mí.
1: ¿Ah, sí?
3: Sí, o sea, no es el manager mío que quiere que yo pertenezca
1: Mírelo.
2: ¿Qué tal? ¿Cómo le parece a ustedes señor Joao?
1: Mire, no sé a qué esperar porque puede salir un equipo mejor o un jugador mejor también, ¿no?
3: Ah, sí, tienes toda la razón. No, gracias, mi querido Nerio, como siempre. Realmente yo vine para acá, vine especialmente aquí en 94.1, simple y únicamente a ver las cejas de mi querida Sofía. No sé dónde es el salón, no sé dónde fue y tal, pero qué cambio. En enero no las tenía así. ¿Fue en Cordero? Bueno, felicitaciones para aquí, para la chica que hace esto. Bueno, no sé.
1: La puso colorada, Javi, le cuento, ¿no?
3: Sí, normalmente la coloco así.
1: Y no es el sol, ¿no?
3: Sí, no, de verdad el saludo para ti, mi querido Nerio Ramírez, para Joao, para Sofi, para toda la gran audiencia de 94.1. Pues estamos haciendo acto de presencia aquí en el Carpintero de la Montaña, que aquí colaborando aquí con el sacerdote, con todas las personas, con los viejitos, 132 personas, escuché que el padre, bueno, tiene allí en su casa hogar, en su casa abrigo. Entonces, bueno, hacer la invitación para que todas las personas que puedan, que donen, que tengan un gran de arena, quise decir, venga y se manifieste, cuidado, se me cae el muchacho, se manifiesten, ayuden, colaboren por esta gran labor. Casi se nos cae nuestro amigo ahí.
2: El chavo.
3: Ah, ese es el chavo del 8. Y bueno, hacer la invitación, Nerio, de verdad, para todas las personas que nos escuchan, esta gran sintonía de la radio que te premia. No es que yo siempre me equivoco. Yo siempre me equivoco y le mando un mensaje, le envío un mensaje a Nerio y le digo que es otra radio. Ajá, no hacemos nada, dice la chica. Aquí estamos colaborando. Esa es una fan suya.
2: Epa, pero es fan de quién, de Joao, ¿será? Porque creo yo, ¿no? Claro, por eso le dije, pero en la manera como se expresó yo, y a lo mejor es con Joao.
3: Sí, entonces hacer la invitación, hacer la invitación para cada quien que pueda venir aquí a donar lo que pueda, lo que tenga en su casa, lo que necesite, todo lo que quizás a uno le estorbe, por decir así, de alguna manera, o que ya no lo utilice, o que yo no lo tenga, estoy seguro que al sacerdote, que a estos viejitos, que a estas personas que realmente lo necesitan, pues le va a hacer mucha falta. Un granito de arena, un kilo de arroz, un kilo de azúcar, una franela. Escuché que el padre estaba solicitando cauchos.
4: Sí, para el camión.
3: Sí, sus cauchos para su camión, su cava, no sé qué vehículo tenga el padre. También estaba solicitando unos cauchitos. Entonces, bueno, la invitación para que cada una de las personas que estén allí en sintonía de la radio pasen por aquí, por el cuerpo de bomberos, está la avenida 19 de abril, para que nos acompañen y haga aquí la donación al Carpintero de la Montaña, mi querido Nerio Ramírez.
2: Muchísimas gracias, Javier, por venir a acompañarnos. También quiero saludar a mis grandes amigos de Jaime's Eventos. El señor Darío se ha hecho presencia también acá con una... Dijo un amigo mío, este sí ha aprendido, no llegó con las manos vacías. Claro, había que enviarle un respectivo mensaje al hombre, ¿no? Pero bueno, bienvenido Darío y todo el equipo de Jaime Cemento ya con nosotros, Sofía.
5: Bueno, llegó con las manos llenas, pero el muchacho no nos conoce bien, ¿no? No nos conoce bien porque le falta. Yo creo que yo le falta ahí irlo culturizando.
1: No, por cierto, bueno, gracias a Darío primero también, con su empresa vino a hacer también su donativo y eso suma y vale. le trajo un refrigerio o nos trajo también un refrigerio.
5: Sí, diga, nos trajo.
1: Sí, por eso, nos trajo. Nos trajo. Y lo otro es que hay un campamento, ¿no, Darío? Para que tú aproveches la oportunidad.
2: Sí, claro, por supuesto.
1: Y mencionas ese campamento que va a ser allí en las instalaciones de La Castellana.
2: Que, lo promociona ahorita aquí en Buena Compañía 94.1. A ver si por el lado derecho recibimos un descuento, Joao.
6: Sí, claro que sí. El descuento ya lo tiene mi amigo Nerio. Sabe que siempre le hago descuento en todas las actividades que él asiste.
2: Muchas gracias.
6: No, bueno, la invitación es para todos los niños. Arrancamos este campamento el día lunes, la primera semana. Es de 2 a 6 de la tarde y los viernes cerramos con una fogata. Va a ser dentro de las instalaciones de La Castellana. Estaremos nosotros, la empresa de Jaime Eventos. También estará nuestro amigo de Par Lennon y también estará, por supuesto, en La Castellana Country Club.
2: Tres importantes empresas aliadas para llevar este campamento, ¿no?
6: Sí, claro que sí. Estaremos de 2 a 6 de la tarde. Tendremos talleres educativos. También estaremos con la parte recreativa, dirigida por nosotros, el área logística de nuestro amigo de Parleno, todo enfocado al campamento.
2: Para información, las personas que nos están escuchando y que estén interesadas, ¿dónde se pueden asistir o dónde se pueden comunicar?
6: Me pueden escribir por las redes sociales o escribirme al WhatsApp 0412-163-8171.
2: ¿Lo repetimos?
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2: Ahí está la información para que sean parte de este campamento que arranca el próximo lunes.
6: Sí, señor, el próximo lunes.
2: De 2 a 6 de la tarde, ¿sí?
6: Claro que sí.
2: 0424-739-3436. Quiero saludar a toda la gente que está allí conectada en el dial de 94.1 FM. Saludos, dice por acá, saludos a mi pana Manuel, allí conectado también. Saludos a Alberto, también reportando sintonía a esta hora de la mañana, del mediodía ya, 12:41. Vamos a los estudios, un tema, par de temas y venimos con más de esta bonita actividad con el padre Franco Lanza, la gente de la Casa Hogar Carpintero de la Montaña, acá por Buena Compañía 94.1.
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1: Señor, bueno, continuamos. Son las 12 del mediodía con exactamente 48 minutos en toda Venezuela. Así que bueno, prácticamente despidiéndonos de esta hora. De verdad que ha sido un placer de mi parte acompañarles para estar acá con todos ustedes, con lo que se ha vivido, con lo que estamos viviendo, Sofía, de esta extraordinaria recopilación, recolección de tantas cositas que necesitan los abuelitos allí en los carpinteros de la montaña.
2: Sí, señor, quiero recibir el saludo de nuestro amigo y colega Lenín. Está con nosotros acá, la gente buenísima 98.5, también unido a esta bonita actividad con la Casa Hogar Carpintero de la Montaña. ¿Qué tal, Lenín? Buenas tardes.
3: Muy buenas tardes, ¿qué tal? La gente de 94.1. Sí, aquí todos, como dice, en familia, como dice Padre Franco, todos dando un granito de arena. Y como siempre, la ciudad de San Cristóbal, con solidarios con todas las actividades, y especialmente con el Padre Franco, y llevándoles ese poquito al mercado. Aquí nos ha llegado mercado, ha llegado medicina. Lo que más se está pidiendo es medicamentos y mercado para allá. De verdad, la gente ha sido muy solidaria, la gente de San Cristóbal, la comunidad, y siempre con el Padre Franco en todo. Y las actividades, y les recordamos que el próximo fin de semana es la gran vendimia, porque tiene de todo: música en vivo, la música campesina, de todos esos sectores van a estar para allá. Se va a hacer un fin de semana muy bonito el próximo, y aquí gracias a toda la gente de San Cristóbal por estar dando ese granito de arena para la Casa Hogar de allá de San José de Bolívar, y bajo la dirección del Padre Franco.
2: Muchísimas gracias, Lenín, por compartir con nosotros. Así estamos finalizando esta hora de programa, muchachos. Vamos a identificar la radio. Gabrielito está pendiente allí. En un rato volvemos. En un rato. Ay, sí, mire. Qué elegancia la verdad.
4: Sí. Bonita, bonita.
2: ¿Te gusta?
4: A Nelly, a Sofía, vía San José Bolívar, Luna.
2: Ajá, bueno, anótese allí. Manténgase de 5.000 BTU. Uy, qué elegancia. Manténgase en sintonía. Vamos hasta las 4 de la tarde. Llegan ya por allí, llegó Paco.
4: Llevan también nuevos locutores.
2: Sí, claro. Dime, yo.
1: ¿Sabe qué? Me da manera jocosa también. Que cuando usted lo ve, están comprando pan de masa madre. Mire. Vienen comprando pan de masa madre. Bueno, señores, nos vamos. Mira cómo se baja la gente de la buseta, Nerio. Qué bonito, de verdad que sí. El saludo para el amigo que viene a hacer su donativo.
4: No tengo carro, agarra la intercomunal que pasa por aquí al frente y no tienes que caminar de más.
1: Es así. Señores, gracias. Gracias por acompañarnos. Recuerden, aquí vamos a estar hasta las 4 de la tarde acompañando al padre. Aquí se viene la segunda ronda. Viene Paco, viene Dangira, viene Claudia, vienen los muchachos a compartir con todos ustedes también. De verdad que sí, Nerio.
2: Chao, chao. Gracias, Gabrielito. Gracias, Gabrielito. En la tarde nos escuchamos luego de las 5 desde Delicio Burger, ¿no, Sofía?
4: Y llega el turno otra vez de Sofía y el Dogor.
2: Bueno,
4: y la burguesería.
2: Muy bien. Con Paco también allí anotado para la gente de Delicio Burger, pendiente, porque ya estaremos
4: ahorita,
2: en vivo.
4: Ahorita
2: para
4: vamos todos a nosotros ustedes a almorzar y a recargar energía.
2: Sí, señor. Muchas gracias, Sofi. Gracias a Darío también, que está con nosotros acá, la gente de Jaime Evento. Gracias a Catiusca, que se personó, a César.
4: Gracias a la gente de Carpintero de la Montaña, una vez más.
2: Correcto.
4: Eso no termina aquí. Colaboren, donen. Si va a pasar una monedita que tenga ahí en el tablero del carro, una monedita que tenga en su bolsillo, en su cartera, colabore, porque como dijo Joao, hoy por ti, mañana por mí.
2: Esto es Buena Compañía 94.1, dice por acá Olacionario.

0: vamos por allá también y pasamos.
1: Sí. Un servicio público, calidad. Señor Nerio, la comunidad de la carrera 18 bis. Una explosión a eso de las 6:45 de esta mañana. Se reventaron las cuerdas y guayas, están en el piso. Se dispararon las cuchillas de los transformadores, se enredaron las cuerdas. No tenemos luz. Por favor, Corpoelé, utilizamos estos medios porque sus números telefónicos no podemos contactarlos. Gracias, señor Nerio. De esto finalizamos. Sigan en la sintonía. Ya queda por allí Paco, queda Danjira, queda Claudia para llevarles la información de esta recolecta acá con nuestros amigos de la Casa Hogar Carpintero de la Montaña. Muchas gracias, Gabrielito. Gracias.

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1: Hola Nerio, Dios te bendiga. El Padre Franco desde la Casa Hogar El Carpintero de la Montaña, aquí en San José de Bolívar, municipio Francisco de Miranda. 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Este miércoles 19 de agosto estaré en el obelisco, allí con los bomberos, recogiendo de tu ayuda. Ayúdame a ayudar. 130 abuelos y personas con discapacidad necesitan de ti. Dios te bendiga, gracias por lo que haces y gracias por el apoyo a la Casa Hogar. Y el 29 de agosto, nuestros 22 aniversario en San José de Bolívar. Te esperamos.
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1: ¿Qué tal, amigas y amigos? Muy, pero muy buenas tardes. Bienvenidas, bienvenidos. Buen provecho para quienes están conectados a esta hora a través de Buena Compañía 94.1, la radio que te premia. Feliz y bendecido día miércoles. Miércoles, ya ombliguito de semana, miércoles 19, el mes de agosto. Buen provecho para los que están degustando de sus alimentos. Buen apetito también. Saludándoles a quienes van allí en sus vehículos, conectados con la señal de Buena Compañía 94.1, que a lo largo de todo el día nos han estado acompañando, que a lo largo de todo el día han estado haciéndole seguimiento, ¿no?, a esta bonita labor que tenemos el día de hoy. Hoy estamos desde la zona del Obelisco, desde este punto de transmisión en la zona del Cuerpo de Bomberos de San Cristóbal, acompañando al padre Franco Lanza, que ustedes también ya lo escucharon un poco más temprano, con toda la información, con todos los donativos, quienes deseen pasar y dejar su donativo en el aspecto económico también. Hay unas personas aquí con unos potes para recibir, o unos envases para poder recibir su donativo. De igual manera, aquellos quienes deseen colaborar de manera en físico, con algunos productos de primera necesidad, con alimentos, como ya en algunas oportunidades también lo ha dicho, 132 abuelitos que necesitan allí en la Casa Hogar Carpintero de la Montaña, y pues por supuesto están bajo su responsabilidad. Por esa razón necesitan del apoyo y de la colaboración del tachirense, del venezolano, del buen corazón, de los que sumamos, de los que unimos, de los que de buen corazón queremos ayudar y apoyar. Y bueno, nosotros como medio de comunicación, sin duda alguna, pues teníamos que estar aquí también para apoyar al padre Franco Lanza, para apoyar a esos abuelitos. Hoy estamos aquí, quizás probablemente, Dios mediante, en los días próximos, en los días venideros, pudiéramos también estar hacia la zona de San José de Bolívar. Sin embargo, el padre Franco Lanza, por allá a través de las redes sociales, en un video, en un material, también indicaba pues que también ha estado bastante difícil el tema del acceso vial hacia la zona de San José de Bolívar. Ha estado bastante complicado el tema del acceso vial hacia la zona de San José de Bolívar, producto de, bueno, de las lluvias, producto del tema del clima, entre una cosa y otra, pues se ha complicado, ¿no? Pero en medio de todo, rogamos a Dios, al Espíritu Santo, al Santo Cristo de la Grita, que todos estos alimentos que se están recibiendo, todos estos donativos que se están recibiendo, puedan lograr ser pasados hacia San José de Bolívar. Recordemos que para poder trasladarnos hacia San José de Bolívar se debe llegar primero al páramo El Zumbador, luego hacia la zona de Queniquea, y en ese trayecto entre el páramo El Zumbador y Queniquea hay algunos tramos de la carretera en malas condiciones. Luego de Queniquea hacia San José de Bolívar, que está unos próximos 15, 20 minutos, también hay una zona bastante afectada, e inclusive donde salía a través de las redes sociales en estos días que un vehículo, un Volkswagen, se quedaba pegado allí entre el barro, entre el fango, dirían por allí, ¿no? Así que bueno, es parte de la información que nosotros estamos compartiendo para todos ustedes, mi querido Nerio Ramírez, 1:15 de la tarde.
2: Muchísimas gracias, Paco, por venir también a compartir con nosotros en esta bonita actividad. Tengo una hermosa niña que se ha acercado, me ha dicho, mira, yo quiero dar un mensaje, yo quiero hablar por la radio, yo quiero informar algo. Ella se llama Mía. Mía, ¿qué tal? Bienvenida a 94.1 FM.
3: Bueno, yo estudio en un colegio llamado el Colegio José Félix Rivas. Quería decir que hay muchos enfermitos que necesitan cuidado en los enfermeros y también necesitan cuidado. En los abuelitos los ayudamos porque ellos necesitan un poco de atención y amor. Cuando ya los papás se hacen viejitos hay que ayudarlos y cuidarlos muy bien. Y por eso quería hablar, por eso.
2: Muchísimas, qué bonito mensaje, Mía. ¿Cuántos años tiene Mía?
3: Pues en realidad tengo 7 años y voy a cumplir en enero, el 4 de enero de 2027.
2: Fíjate, tiene la misma edad que mi hija. Yo tengo una niña también de 7 años.
1: Me gusta lo sensata, lo
2: sí,
1: clara,
2: no,
1: lo
2: la
1: transparente,
2: expresa,
1: la fluidez.
2: Exacto, te felicito, Mía. ¿Y de dónde vienes?
3: Pues en realidad vengo de mi casa hasta acá para darle estas camitas a estos señores que están viejitos y podamos que ellos también disfruten una cama.
2: Bueno, muchas gracias por tu colaboración, muchas gracias por ese amor, por ese cariño que se te nota, que lo estás haciendo de corazón.
3: Pues gracias. Y ustedes también que puedan cuidar de sus hijos. Y recuerden que siempre un amor puede estar en su corazón.
2: Amén, amén. Gracias, Mía.
1: Bueno, amén.
2: También, ¿no? El saludo para él que ha traído. De verdad que Dios te bendiga grandemente, mi amor bello. Que te haga una niña así como más. Con esa extraordinaria
1: y de buen corazón,
2: aura, ¿no? De buen corazón. Sí, de verdad que nos contenta.
1: Sencilla.
2: Que comparta con nosotros. Gracias por estar con 94.1.
3: siempre a la ONU. Para eso somos los niños y ayudamos a los adultos cuando están viejitos.
2: Muchísimas gracias, qué bello, de verdad que...
1: Dirían por allí, se me puso la piel de gallina,
2: sí,
1: ¿no?
2: Sí, señor.
1: Dios me la bendiga.
2: 1:00 p.m, 17 minutos, vamos con música y ya venimos con más. Estamos acá desde la avenida 19 de abril, diagonal al obelisco, Cuerpo de Bomberos de San Cristóbal, hoy con esta gran recolección para la casa Hogar Carpintero de la Montaña. Y por supuesto seguimos disfrutando del show de Josmer acá en la radio que te premia.

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1: Sí, gracias, señor Kevin Gutiérrez. Allí el hombre encargado de los controles del sonido de Buena Compañía 94.1 en esta tarde de hoy miércoles. Mira, ya el otro camión prácticamente ya se está llenando de víveres, de enseres, de alimentos. Muchas donaciones que han llegado y que siguen llegando, y que seguimos haciendo el llamado a toda la colectividad san cristobalense, a toda la colectividad tachirense, a que se apersonen aquí, traigan su donativo, traigan su colaboración, traigan ese granito de arena que necesita la Casa Hogar Carpintero de la Montaña, y por supuesto encabezado por el padre Franco Lanza y un gran equipo de trabajo que tiene el padre Franco, que se ha personado hoy acá a la ciudad de San Cristóbal, y que en horas de la tarde, ya finalizando la tarde, pues van ya arrancando a, o rumbo a San José de Bolívar con estos camiones y con todo lo que... No tenemos hora exacta, pero yo recuerdo que el año pasado...
2: Eran las 6 de la tarde más o menos, ¿no?
1: Pasada las 6 de la tarde cuando ellos arrancaron para
2: San José. Creo que había quedado un camión para el día siguiente, ¿no?
1: Algo así, sí señor.
2: Eso fue casi aproximadamente ya como 3 meses, no más.
1: No, hace un año.
2: ¿Hace un año?
1: Hace un año. No, eso fue el año pasado, por esta temporada, Paquito.
2: O sea, estamos aquí nuevamente de manera consecutiva, entonces.
1: Sí, señor.
2: De manera consecutiva, al año siguiente, seguimos acompañando al padre Franco Lanza, entonces, con esta bonita labor. Ya seguramente más adelante volveremos a conversar con él, quizás como para tener un balance, ¿no?
1: Sí.
2: Para tener un balance por ahí de cómo se ha ido observando, cómo ha ido evolucionando, qué tanto se ha ido recibiendo, qué cantidad se lleva recolectada hasta ahora. No sabemos si ya algún tipo de vehículo ya ha salido para San José de Bolívar o todavía.
1: Vamos a tratar de ubicar al padre ahorita.
2: Vamos a tratar de...
1: En la próxima salida, para que el padre nos converse un rato cómo va, o ese balance que tú estás diciendo, cómo va el día de recolección.
2: Bien, así que es parte también de la información entonces que nosotros les estamos dejando, y la invitación a todos ustedes quienes van ahí en su vehículo, que van en sintonía de Buena Compañía 94.1, la radio que te premia, para todos los que están allí conectados a esta hora, para los que están inclusive en su casita o en su lugar de trabajo, todavía se pueden acercar aquí a la zona del obelisco, a la zona del cuerpo de bomberos. Lo ideal o lo conveniente sería que usted tome la vía viniendo desde la zona de la Policlínica Táchira, en ese sentido, hacia la zona del obelisco, no en sentido contrario, yendo desde el centro comercial El Tamá, bajando hacia la zona de la Policlínica Táchira.
1: Sí, la vía que va hacia la parte alta de la ciudad de San Cristóbal.
2: El sentido ideal sería que usted venga en dirección hacia la parte alta de la ciudad. Oído con este detalle que le estamos compartiendo, lo ideal sería que usted venga en dirección hacia la parte alta de la ciudad, es decir, viniendo de la zona de la Policlínica Táchira, recorriendo toda la avenida, y que queda muy práctico, muy fácil, porque es una vía rápida, esto es una vía rápida, entonces pueda dejar allí su donativo rápido, se estaciona o se orilla y puede dejar su donativo. Si lo hace en el sentido contrario, pues bueno, el tema de cruzar el canal, ¿no? Pueda complicar un poco. Pero ahí, bueno, también entregamos esta información o este aporte para quienes están ahí escuchándonos y tienen planificado venir. Bueno, Nerio, hacemos la pausa, vamos con música. Seguimos acompañándoles a todos. Siguen llegando las personas por allí, ¿no? Con
1: sí,
2: algunos donativos.
1: La señora con cartón de huevos.
2: Están llegando también por ahí ropa, alimentos. Veía sí, por señor. Ahí una pasta, harina también. Parte de las cosas que están viniendo a dejar aquí en este punto, en este centro de acopio que tenemos el día de hoy para la Casa Hogar Carpintero de la Montaña.
1: Identificamos la hora, vamos con música y en un ratito volvemos con más de esta extraordinaria actividad que se está realizando acá en la avenida 19 de Abril en el Cuerpo de Bomberos de San Cristóbal, porque hoy todos estamos con la Casa Hogar Carpintero de la Montaña.
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3: 1:30 minutos.

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1: Gracias, mi querido Kevin Gutiérrez, quien está ahí en las perillas, en los controles, acompañándonos a esta hora de la tarde, cuando el reloj marca exactamente ya la 1:38. 1:38, hora venezolana, una tarde un tanto calurosa, ¿no? La que estamos percibiendo el día de hoy, y en este punto de transmisión que tenemos en la zona del obelisco, exactamente en la zona del cuerpo de bomberos del municipio San Cristóbal. Aquí estamos nosotros acompañándoles, todo el equipo de Buena Compañía 94.1, entregándole primeramente información, un balance a la opinión pública de lo que sucede, de lo que se está haciendo, de lo que está pasando, y al mismo tiempo informándoles, ¿no?, de lo que está sucediendo y de lo que está pasando. Pero en relación a eso mismo, solicitando del buen corazón a la familia tachirense, a las empresas, a la empresa privada, a las instituciones, a los organismos, quienes deseen venir, acercarse, colaborar, ayudar y apoyar, sobre todo también, a la Casa Hogar Carpintero de la Montaña, al padre Franco Lanza, que maneja y que lidera y lleva esta bonita labor de la Casa Hogar Carpintero de la Montaña, con una cierta cantidad allí de abuelitos. Se habla de un aproximado de 133, 132 abuelitos que en esta oportunidad pues lo necesitan y lo requieren. Hablamos de alimentos, hablamos de pañales, hablamos de algunos productos también, de hacia adentro, amigo, hacia adentro, allá. Bueno, ahí llegan las personas también a preguntarnos en dónde pueden dejar su donativo. Nosotros estamos pues en la orilla de la, en lo que sería la parte de la acera, ¿no? Somos uno de los primeros que estamos por aquí en toda la entrada, en el ingreso, y pues bueno, por eso toman como referencia preguntarnos. Nosotros estamos aquí direccionando a las personas hacia la parte interna, ¿no?, de el cuerpo de bomberos, en este estacionamiento que tienen aquí los amigos del cuerpo de bomberos. Entonces, bueno, repito, invitando a las personas que se puedan acercar a este punto y dejar su donativo, su colaboración. Hablamos de alimentos no perecederos, hablamos de pañales, hablamos de también en el área de los medicamentos, hablamos también, por ejemplo, de ropas, calzado, en buenas condiciones, eso sí, calzado en buenas condiciones y ropa en buenas condiciones. ¿Me regala su nombre, por favor? Ve, tranquilo, ¿me regala su nombre, por favor? ¿De dónde viene?
2: Del Torres Vía Cordero.
1: Bueno, felicidades por el donativo, dicen por allí. No, tranquilo, eso vale mucho. Es más, a veces los que no tienen son los que dan más. Entonces, que Dios le bendiga y Dios le multiplique eso. Porque no importa la cantidad, que importa la intención. Y que Dios eso se lo multiplique. Y el único que sabe y el único que tiene derecho a saber es el de arriba. Diosito, el Santo Cristo de la Grita. Yo no le iba a preguntar si es una cantidad mucha o no. Quería preguntarle, era su nombre. De todas maneras, que Dios le bendiga. ¿Se quiere saludar a su familia?
2: Bueno, les digo que todos colaboren de a poquito, un kilito, porque hoy estamos aquí y no nos sabe si mañana nos toca estar allá y tocará lo mismo.
1: Eso sí es verdad. Bueno, gracias. Ahí el amigo. No iba a preguntar si mucho o poco. No, lo que importa es la intención. Y eso también creo que es importante que nuestra audiencia pues lo sepa y lo tenga en cuenta. Ay, pero es que yo no tengo nada. No, pero es que lo más mínimo, así sea un kilo de arroz, usted puede traer. Así sea lo más mínimo, un paquete de pañales o un paquete de papel para el sanitario. También eso es válido. Una caja de Atamel o de ibuprofeno, también eso es válido. Una caja de vitaminas para personas de la tercera edad, también eso es válido. ¿Cuánto puede salir? No sé, ¿qué? $8 por un promedio, 8, $10 un promedio, una vitamina, por muy cara, calculo yo. Entonces eso también es válido. Usted puede venir de buen corazón y dejar su donativo, porque es lo que usted le nace, es lo que usted, hasta donde usted le alcanza también la cobija, y lo que de buen corazón usted le nazca dar. Uno tiene que mirar al lado o al costado de ver qué está dando el otro para yo también mirar qué voy a dar. No. De eso no se trata y en eso no consiste. Debe existir y prevalecer es la intención, el buen corazón, el dar inclusive desde el corazón lo que realmente a usted le nace, y inclusive lo que usted, lo que usted tenga. O sea, si usted, por ejemplo, tiene la capacidad de dar harina, porque se le hizo más fácil un kilo de harina, pues bueno, da la harina. O sea, es válido también. todo ajustado dependiendo a su criterio, a su bolsillo, a su disposición. Y el único que debe saber qué es lo que usted va a dar es el que está arriba, el Santo Cristo de la Grita, el Dios bendito, y que le multiplique en salud, en bienestar, en prosperidad para usted, para su familia, por ese donativo que usted deje el día de hoy aquí en el punto de del cuerpo de bomberos para la Casa Hogar Carpintero de la Montaña. Saludos a todos los que están por ahí interactuando con nosotros. El reloj marca la 1:43 minutos de la tarde. 0414-708-3615. Esa es la vía de comunicación. Ya se acercan por allí un poco más adelante nuestras compañeras que también vienen a apoyar esta transmisión. Y seguimos acompañándoles a todos ustedes en este operativo. A ver qué me están qué me está dejando por aquí Kevin. ¿Qué me dice por aquí por la vía interna? ¿Es solamente por la vía interna o es para comentarlo al aire? Ya voy a revisar por aquí. Ajá. Por cierto, mañana los bomberos celebran su día. Mañana es el día del bombero. Ah, ok, mañana el día del bombero. Un blister de medicamentos, hasta una latica de sardina. Todo aporte suma, todo cuenta. Esta mañana vimos a los señores del aseo urbano donando una bolsita de mercado. Ah, bueno, mira, fíjate que por eso estoy diciendo. Kevin me entendió. A veces el que menos tiene es el que más da. Y bueno, fíjate, a veces los amigos de... Ahí está entonces Kevin entregándome la información. Yo lamentablemente en la mañana, en horas de la mañana, pues no pude acompañar el día de hoy. Estábamos en otros compromisos, pero ya por aquí nos hemos incorporado. Vamos a hacer la pausa, vamos a ir con música. O creo que despedimos ya la hora y ya se van incorporando por ahí más adelante nuestras compañeras para también seguir entregándoles información desde este punto. Repito, una tarde soleada, buen provecho, buen apetito para los que están degustando por ahí sus alimentos, a los que están disfrutando por allí del almuercito, de la siesta inclusive, después de almorzar, pues un cafecito, ¿no? Para bajar por allí un poquito la llenura, dicen por ahí. Bueno, vamos con música, ya regresamos en las perillas, en los controles, lo hace Kevin Gutiérrez, yo soy Paco Molina, arroba Paco La Voz. Vamos, y ya venimos con esta programación especial que tenemos a través de Buena Compañía 94.1, la radio que te premia.

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1: Exactamente la 1:49 minutos de la tarde, amigas y amigos. Continuamos desde este punto de transmisión en la zona del Obelisco, en la zona del Cuerpo de Bomberos de San Cristóbal, acompañándoles a todos ustedes y extendiéndoles la cordial invitación a quienes de buen corazón deseen venir a dejar su aporte, su colaboración con la Casa Hogar Carpintero de la Montaña. Ya lo mencionaba por aquí hace rato, una de las personas que venían a dejar el donativo. Hay que apoyar hoy, colaborar hoy, porque mañana no sabemos. Saludos. Así que bueno, entonces la invitación para que ustedes, los que nos están escuchando, se puedan acercar por aquí. Estamos observando por ahí algunos de los amigos de la línea, también del transporte público que transita por este punto. Saludos, bendiciones para ustedes también, que están allí cargando a las personas que vienen en buseta a dejar el donativo. También eso es válido. Así que saludos. Esta es la intercomunal, ¿no? Línea intercomunal. Por ahí el control 16. Saludos a las personas que dejan ahí en el Spar, las personas que van en su vehículo en el Spar, dejaron fácil, práctico y sencillo, bajaron la ventana, dejaron el donativo. Por aquí es otra persona, es muy práctico, no dura mucho. Hay una chica que está recibiendo allí el donativo también, si así le parece más práctico. Por aquí se acerca alguien también de una línea de taxis en la zona de la Plaza Los Mangos a dejar el donativo allí preciso, embolsadito ya, lo entregan, bajan la ventana, abren la puerta, dejan el donativo y continúan, se incorporan nuevamente a la vía principal para llegar finalmente al semáforo del Obelisco. Así que bueno, es fácil, es práctico, es sencillo para que usted se venga a dejar su donativo el día de hoy. Por aquí viene también una persona de una línea de mototaxis también a dejar el donativo en su motico, vienen ingresando también a dejar el donativo. Es lo que nosotros estamos también informándoles a todos ustedes, amigas y amigos, quienes están conectados con la señal de Buena Compañía 94.1. Vamos a despedir esta hora, vamos a seguir con el break de la radio. Pero antes tengo por aquí una información importante que compartir para toda la audiencia, también informaciones de otra índole, pero información a fin de cuentas, ¿no? A ver, oído al tambor, aviso importante, se realizará una jornada de mitigación de riesgo de árboles de eucalipto en el sector Los Mirtos, debido a los inminentes daños que pueda causar a quienes diariamente se trasladan por esta zona. Repito, trabajo por la zona de Los Mirtos. Trabajo, jornada de mitigación de riesgo de árboles de eucalipto. Luego de la actividad se realizará una jornada de reforestación enmarcado en el plan nacional. Así que entonces, aviso importante, en la zona de Los Mirtos, esto quiere decir que en tal sentido se insta a tomar previsiones, dado que se suspenderá el paso vehicular miércoles 19 y jueves 20 de agosto, desde las 8 de la mañana hasta las 5 de la tarde, oído al tambor. En la zona de Los Mirtos, miércoles 19 y jueves 20 de agosto, a partir de las 8 de la mañana hasta eso de las 5 de la tarde. Allí entonces compartimos esa información. El reloj marca exactamente unas 52 minutos. Aquí siguen las personas. Se acercan, abren la puerta, dejan su donativo, lo entregan aquí a una de las chicas que está ahí recibiendo los donativos. Práctico, fácil y sencillo. Y chaolín, dirían por allí. Continúan su camino. Gracias, gracias. Dios le bendiga. Vamos, retornamos el paso a los estudios. Kevin Gutiérrez, yo soy Paco Molina. Continuamos desde este...

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1: Para todos, feliz y bendecido día, miércoles 19 de agosto, como siempre, listos para estar con ustedes hoy en una actividad muy especial, formando parte del relevo de todo el equipo de 94.1 FM Buena Compañía, quien se ha unido de una manera muy especial para apoyar una noble causa, para apoyar a el padre Lanza, quien está desde muy temprano aquí en la ciudad, exactamente desde el obelisco de San Cristóbal, pidiendo el apoyo de todos nosotros como comunidad, como sociedad, para apoyarles en esta causa. Gracias a Paco por estar aquí con nosotros desde muy temprano, por ser parte del equipo y por, bueno, cubrirnos en estos minutos de Déjate Sorprender.
2: Gracias, mi querida
1: Tanjira.
2: Tanjira. Parece como Chiquinquirá, pero no. O sea, me suena así como a Chiquinquirá, pero no. Tanjira, buenas tardes para todos los que están allí conectados con Buena Compañía 94.1. Bienvenidos también a este espacio, a este horario. Tarde calurosa en nuestra capital tachirense. Así que si usted va a venir por esta zona a dejar su donativo, haga igual como se vino mi querida Tanjira, con gorra, ¿no?
1: Me vine con gorra porque el sol está apremiando, Paco, pero eso no es excusa para venirse, para donar. Mira que hay gente que está pidiendo y solicitando que no solo sean las donaciones de ropa, de insumos, de artículos de higiene, porque ya realmente están cubiertos los anaqueles de este tipo de insumos. Solicitamos ayuda en el sentido de alimentos, de carnes, proteínas, lo que ustedes puedan aportar a esta gran labor que estamos realizando. Y por supuesto, muy contentos de ser parte de los medios de comunicación, quienes les están a ustedes transmitiendo lo que está sucediendo a esta hora de la tarde. Estamos visualizando gente que llega. Mira, Paco, ya están trayendo sus donaciones, siguen llegando. Aquí llega una señora, la estamos visualizando. Mira que de verdad emociona mucho formar parte de este movimiento. ¿Qué te parece? ¿Qué te ha parecido?
2: Sí, claro, sin duda alguna, mi querida Gira, la cantidad de personas que han venido el día de hoy a dejar sus donativos, indiferentemente, y lo comentaba un poco más temprano, indiferentemente de la cantidad, que sea lo que a usted le nazca del corazón, que sea lo que realmente usted pues pueda donar, lo que importa y lo que significa es la buena intención, el gesto. Eso es lo que vale, eso es lo que significa al fin de cuentas, ¿no? Y claro, que sea de corazón, dado de corazón, porque eso es lo que a usted se le va a remunerar y se le va a multiplicar en prosperidad, en éxito y sobre todo, pienso yo que en unión familiar y en salud y en prosperidad. Así que bueno, la invitación para todos ustedes a que se acerquen hoy a dejar su donativo, indiferentemente de la cantidad. Y repito, como lo decía un poco más temprano, no mire a un lado de qué cantidad está dando el uno o qué cantidad está dando el otro. De lo que a usted le nace del corazón, de lo que a usted le nazca, lo que usted tenga, la disponibilidad y la capacidad que usted tenga, y eso téngalo por seguro que los abuelitos, que Diosito, que el Santo Cristo de la Grita se lo van a agradecer.
1: Claro que sí, Paco. Mira, quiero aprovechar este punto de la tarde cuando son las 2:21. Tengo aquí a una persona especial. Yo le quiero presentar a la audiencia de 94.1 a mi mamá. Ella es la doctora Marisol, y más que una persona que siempre está apoyando, ayudando, en este momento forma parte de toda la colectividad, es una más, un representante más de lo que significa ser tachirense, ser cordial, apoyar, y como parte también de la Legión de María, un grupo de apostolado del Estado, ella es la presidenta, quiere enviar un mensaje a toda la audiencia de 94.1. Bienvenida, ¿cómo estás?
3: Buenas tardes. Mucho gusto, aquí estamos en este momento en el obelisco del Estado Táchira, aquí esperándolo a la feligresía de todos los apostolados del Estado Táchira, de todas las parroquias que vengan a colaborar y apoyar con el Padre Lanza. Él está en la Casa Hogar Carpinteros de la Montaña, lejos de aquí, casi 5 horas, siempre el camino es bastante dificultoso. Él viene tal vez 2 veces al año, esperamos que las personas que de buen corazón quieran participar de este lindo evento, que se puede decir así también, porque aquí están todos muy alegres y contentos, está la emisora Circuito Líder, está la emisora 94.1, y bueno, yo formo parte de la parroquia de Fátima y le envío un cordial saludo a la Legión de María, a todos los apostolados, al padre Ballesteros, y los esperamos por acá con su donativo, por como lo dicen aquí nuestros locutores, por muy poquito que sea, es de gran ayuda. Muchas gracias.
1: Muchas gracias a ti, de verdad que me alegra muchísimo escucharte en la radio y que seas tú esa persona de tan noble corazón que esté también enviando este llamado, haciendo esta convocatoria a toda la gente que está esperándote aquí en el Obelisco. Son ya las 2 de la tarde con 23 minutos. Iniciamos como siempre Déjate Sorprender a través de la señal de 94.1. En nombre de todos nuestros anunciantes, un saludo a Kevin en los controles remotos y por supuesto gracias a Paco quien me está acompañando. Hacemos una pausa y regresamos.
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1: Llegamos con ustedes, señores, 2 de la tarde, 33 minutos. De este lado, Danjira Dávila frente al timón. Claudia Pernía está también en esencia. No puede llegar quizá en este momento, pero sepan que también está muy atenta y con todos ustedes. Señores, vamos a aprovechar este momento oportuno para entrevistar, para conversar con el autor de esta noble causa. Está aquí a mi lado izquierdo, el padre Lanza. Padre, queremos escuchar su saludo para la audiencia de 94.1, sus impresiones de cómo ha sido toda la dinámica durante la mañana de hoy, parte de la tarde, y cómo se siente de estar presidiendo esto tan bonito. Bienvenido.
2: Yo estoy agotado, pero estoy satisfecho de la gracia de Dios. Estoy feliz con este pueblo de San Cristóbal, con este pueblo que ama al carpintero de la montaña, con este pueblo que ama a los más necesitados. Estoy feliz porque la gente sacaba de su nevera para traernos hoy, y de granito en granito hemos hecho un montón. Estoy feliz porque van 3 camiones y nos vamos lleno de gracia, lleno de bendiciones para tantas personas necesitadas. En nuestra casa hogar viven 132 personas que necesitan, que aunque no ven las redes, allá los empleados están enseñándole a los abuelitos, y yo sé que ellos están rezando para que esto se diera. Gracias Dios por este sol, por este amanecer. Hoy celebrando mi cumpleaños con ustedes.
1: ¡Wow!
2: Y dándole gracias a Dios, porque Dios es bueno. Este es el mejor regalo de cumpleaños, llevar de comer a los más necesitados.
1: Bueno, padre, el feliz cumpleaños para usted, deseándole que siga cumpliendo muchos años más, porque esto es parte de la voluntad de Dios y usted lo sabe. Yo le quiero hacer una pregunta, y es que tal vez muchos de los oyentes se estén haciendo la misma interrogante. ¿Cómo viven los abuelitos de la Casa Hogar Carpinteros de la Montaña el día? ¿Qué hacen allá? ¿Qué actividades tienen? ¿Qué departamentos? Cuéntenos un poquito de esto.
2: La Casa Hogar del Carpintero de la Montaña es un lugar distinto a otras casas hogares. No por ser el carpintero, porque lo he querido edificar a tipo cabañas, tipo hotel, algo turístico. Viven de 2 en 2, televisor, radio, agua caliente, sus cabañitas, piscina. Trabajan farmacia, porque hicimos farmacia, ambulatorio, casa de huésped. ¿Tú quieres ir con tu mamá? Y los abuelitos te atienden. Tenemos también clínica odontológica. Tenemos un taller de costura. Cosen, tejen. Tenemos unas abuelitas que son abogados, dirigen la biblioteca. Otros limpian los jardines. Uno es mecánico y arregla el camión cuando se nos daña. O sea, y los demás juegan dominó. Otros ayudan a limpiar. Otros a picar la leña. Es una cosa impresionante.
1: O sea que hay un universo de actividades, un universo de talentos y un universo de corazones. Padre, la invitación a esa gente que aún está en casa a esta hora, que no se ha acercado aquí, pero que tiene la intención, ¿qué puede traer?
2: Bueno, si pueden traernos carne molida, que no nos ha llegado, un Dios le pague. Y si nos pueden traer carne molida o quesito, los que nos puedan traer queso, porque ha llegado, gracias a Dios, mortadela, huevo, harina, pasta, ha llegado pollito, gracias a los... Pero si alguna carnicería puede regalarnos carne molida, hasta las 4 de la tarde estamos.
1: Bueno, padre, excelente. Así que ustedes ya saben, atención a las carnicerías de la ciudad. Estamos pidiendo el apoyo, lo está pidiendo el padre Lanza. Seguimos con ustedes a esta hora de la tarde a través de la señal de 94.1 FM. 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Volvemos a los estudios y ya regresamos.
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1: Continuamos con ustedes hoy en vivo y directo desde el Obelisco de los Italianos, aquí en la avenida 19 de Abril. Hay gente que se acerca y que pregunta en sus vehículos qué es lo que está pasando. Bueno, les contamos, estamos formando parte del equipo y de la red de apoyo del Padre Lanza, porque hoy se unió toda la gente del estado para apoyarle en esa noble causa de recolectar insumos para toda la comunidad de los adultos mayores de la Casa Hogar Carpinteros de la Montaña. El padre hace exactamente 3 minutos se acercó aquí al sitio de donde estamos ubicados en 94.1 y está solicitando urgente un vehículo, una camioneta, un camión, cualquier vehículo que pueda transportar 60 bultos de harina pan, cortesía del Deportivo Táchira. No está el vehículo en este momento disponible, pero se necesita de manera urgente alguno que se disponga a esta labor por aquí cerca de la avenida 19 de Abril de Pueblo Nuevo, que se comunique con nosotros al 0424-728-1052 para contactarle y para coordinar este gesto tan noble, cortesía del Deportivo Táchira. 2:46, continúa llegando toda la gente de la radio. Hola Nerio, hola, ¿cómo estás? Seguimos aquí con Paco y con toda la gente que se acerca, que está donando. Ya tenemos ropa, ya tenemos artículos de higiene, de cuidado personal. Solicitan con mayor énfasis todo lo que son proteínas, todo lo que son embutidos, artículos, alimentos no perecederos. Sobre todo el tema de los alimentos, ya nos quedan exactamente unas 1:30 para terminar y finalizar esta transmisión. El padre va a estar hasta las 4 de la tarde aquí, repito, en el Obelisco de los Italianos, avenida 19 de Abril. Así que usted que está en casa, que nos está escuchando, que va en su vehículo, que está en su oficina y quiere donar, todavía tiene chance de acercarse y de apoyar a esta noble causa. Hoy además el padre está de cumpleaños y qué mejor regalo que recibir todo el apoyo de la sociedad y comunidad tachirense. Seguimos reportándoles a ustedes, seguimos transmitiendo para ustedes. Gracias a Kevin en los controles y a toda la señal de buena compañía, la radio que te premia.

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1: Tarde 50 y... ¡Ay, Dios mío! Aquí están ocurriendo cosas, cosas muy espontáneas. Acabo de bañar a Paco en agua de panela. Paco, lo siento. ¿Cómo te sientes?
2: Sin palabras.
1: Sin comentarios. Mire que además el viento aquí en el obelisco está arrasando y todo lo que tenemos se nos ha caído encima, pero no importa. Eso no va a parar lo que estamos haciendo. Continuamos con ustedes a través de esta señal, de la señal de 94.1. Recuerden que estamos...

0: y escribirnos cualquier duda, cualquier comentario, sugerencia. Ese es el número de contacto, 0424-728-1052. Vamos a hacer un break comercial y regresamos con ustedes.
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2: Hola Nerio, Dios te bendiga. El Padre Franco desde la Casa Hogar, el Carpintero de la Montaña, aquí en San José de Bolívar, municipio Francisco de Miranda. Hoy quiero invitar a la 94.1 FM, a todos sus radioescuchas, para que me ayuden a ayudar. Este miércoles 19 de agosto estaré en el obelisco, allí con los bomberos, recogiendo de tu ayuda. Ayúdame a ayudar. 130 abuelos y personas con discapacidad necesitan de ti. Dios te bendiga, gracias por lo que haces y gracias por el apoyo a la Casa Hogar. Y el 29 de agosto, nuestros 22 aniversarios en San José de Bolívar. Te esperamos.
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2: 3

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1: La tarde, 5 minutos. Continuamos aquí en vivo y directo desde el Obelisco de los Italianos. Muy contentos porque la labor de hoy, sin duda alguna, ha dado frutos. Y para ustedes, quienes están sintonizando la radio en este momento y se están preguntando de qué están hablando, bueno, les refresco. Estamos en un punto de encuentro aquí en el Obelisco de los Italianos en apoyo al Padre Lanza para toda la comunidad de adultos mayores de la Casa Hogar Carpinteros de la Montaña en San José de Bolívar. 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Agradeciéndoles por supuesto a todos ustedes por la confianza, por creer en nosotros y formar parte de todo nuestro selecto grupo de anunciantes. Ya son las 3 de la tarde, 8 minutos, al 0424-728-1052. Puedes escribirnos, puedes contactarnos, puedes interactuar. Te recuerdo que estaremos hasta las 4 en punto, no solo transmitiendo en vivo y directo, sino también recibiendo tus donativos. Estamos, repito, en la zona del Obelisco de los Bomberos de la Ciudad. Yo quiero agarrar un momentico a Paco porque estamos transmitiendo aquí en paralelo y preguntarle cómo ve él la dinámica de hoy. ¿Cómo la sientes, Paco? ¿Sientes que ha surtido efecto? ¿Cómo lo ves?
2: No, mira, si hablamos de efecto, pues el efecto lo estamos viendo nosotros, ¿no? Mira, aquí estamos viendo dos camiones. Creo que dos camiones, no sé si para el otro lado hay otro camión, pero hay tres entonces, ¿no? Hay tres camiones donde están saliendo full el día de hoy. Yo lo veo muy positivo. Públicamente le doy gracias a las personas, ¿no? Que han venido a dejar su donativo. Y bueno, la cantidad también de personas que se han acercado a dejar su donativo económico, en el aspecto económico también. Estos tres camiones, repito, están llenos. El padre hace rato nos comentaba y nos decía que solamente por allí quesito y carne molida, ¿no? Era lo que más o menos era lo que estaba haciendo falta. Entonces, bueno, yo lo veo muy positivo, yo lo veo muy receptivo. A mí me alegra mucho, me contenta, pues lograr este objetivo o lograr que se den este tipo de cosas positivas, y sin duda alguna que esto demuestra de que estamos hechos en realidad, y que los venezolanos siempre estamos para sumar o para hacer y para contribuir. Así que esto sin duda alguna, a mí en lo personal, me contenta, me alegra, me emociona, me enorgullece, me conmueve también, ¿por qué no? Me conmueve ver que esto se logra, ver que esto se complementa, se logra el objetivo, dirían por allí. Así que bueno, esto sin duda alguna es bastante bonito y es bastante agradable para nosotros los tacherenses y para nosotros los venezolanos, en medio de las vicisitudes y en medio de las adversidades que pudiéramos estar viviendo. Hace rato venía alguna persona y decía, no, solamente traje un kilito de arroz. Él decía, tranquilo, usted está dando lo que realmente le nace, tuvo la oportunidad y lo que Dios puso en su camino para dar y para donar. Y eso es lo que realmente debe importar, lo que debe prevalecer y lo que debe valer. Porque es lo que realmente importa. El granito de buen corazón y el granito dado de buena intención. Eso es lo que realmente creo que debe prevalecer y lo que debe valer. Bueno, y aquí estamos, ¿no? Aquí estamos también nosotros como medio de comunicación apoyando y contribuyendo y invitando a la audiencia. Hace rato pasaba una señora por aquí que no sabía, ni se enteraba, ni sabía de qué era lo que estaba pasando y preguntaba, ¿no? ¿Qué era esto? ¿Qué evento era? ¿Qué estaba pasando aquí, no, Dangira? Y estaba preguntando. Entonces, bueno, para los que no sabían, se enteraron a través de la radio y vinieron gracias a la radio a dejar su donativo. Así que, bueno, eso también es súper positivo, que la radio también sigue cumpliendo su función, el de informar, el de entregar la información y el de convencer y persuadir a una audiencia para que venga y deje su donativo. Eso también es importante, hay que decirlo. Muchos han llegado aquí porque escucharon la radio. Entonces, no sabían qué estaba pasando, pero escucharon la radio y sacaron un chancecito, sacaron un tiempito para venir a dejar su donativo. Y esto, sin duda alguna, pues también es positivo. Dirían por allí, un punto a favor también para los medios de comunicación. No solamente Buena Compañía 94.1, sino los demás medios de comunicación que de bien temprano han estado aquí apoyando y contribuyendo y colaborando con la función, lo que mejor nosotros sabemos hacer, que es informar, que es alertar, que es invitar, que es persuadir, que es entregar la información y lo que se está haciendo e informar de lo que se está haciendo. Porque muchos dirán, voy y dejo el donativo, pero no sé si mi donativo va a llegar o no va a llegar. Voy y dejo mi donativo, voy y dejo mi kilo de esto, mi bulto de aquello, pero quién sabe si sí lo van a llevar a los abuelitos o no. Entonces, fíjate que aquí estamos directamente hablando con el padre Franco Lanza, y es el quien da como vocero principal la información y garantiza que los donativos iban a llegar allá, a la Casa Hogar Carpintero de la Montaña. Esto también es importante mencionarlo para el tema de seguridad, de que usted diga, estoy llevando algo y que realmente es para ellos, no se va a desviar o no lo va a agarrar otra persona. Entonces, eso también es importante mencionarlo y comentarlo, y que nosotros estamos siendo testigos de eso, ¿no?
1: Totalmente de acuerdo contigo, mira que sí, como tú lo dices, conmueve y vemos cantidad de personas que se acercan al padre, llegan con su kilito de arroz, con su bulto de harina pan, con esa camisa, con cualquier aporte que traen, y en los ojos de esas personas, porque lo estamos viendo, se ve la ilusión de poder apoyar, de poder aportar. Y como lo acaba de decir nuestro compañero Paco, somos parte de este movimiento con nosotros como medios de comunicación. Son las 3 de la tarde, 12 minutos. Vamos a hacer una vuelta a los estudios de la radio 94.1 FM. 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
1: Tarde, 16 minutos, déjate sorprender. Estamos con ustedes como siempre a través de 94.1 FM, buena compañía, habla para ustedes. Y les acompaña Danjira Dávila, locutor certificado por la UCB bajo el número 52768 y con registro de productor independiente 31276. En compañía de Claudia Pernía, hoy no estaba presente, pero como siempre en esencia y en producción acompañándonos. La verdad que la tarde de este día tan especial, miércoles 19 de agosto, nos llena mucho de satisfacción porque estamos viendo muestras y pruebas fehacientes de lo que es la solidaridad del tachirense. Ya nos quedan aproximadamente 35, 40 minutos para que finalice esta actividad. Aquí en vivo y directo desde el Obelisco de los Italianos para lo que es toda la comunidad de Casa Hogar Carpinteros de la Montaña en San José de Bolívar. Es Bolívar coordinado y por supuesto dirigido por el padre Lanza. Así que ustedes quienes están escuchándonos y se preguntan si aún tienen chance, si tienen tiempo, todavía estamos aquí, repito, a esta hora de la tarde, 3:17, esperando por ustedes. El movimiento, la afluencia de personas, la llegada sigue aquí presente. Y como lo acabamos de escuchar hace unos minutos, hoy en el cumpleaños del padre Lanza, qué mejor regalo que apoyarle con esta noble causa. Señores, necesitamos de insumos, más que todo lo que sean alimentos no perecederos, proteínas, carne molida, queso, que esto va a ser trasladado directamente para el sitio de la Casa Hogar Carpinteros de la Montaña en San José de Bolívar. Y esperemos que estas actividades se sigan repitiendo y que sigamos siendo parte de todo el movimiento y del apoyo como causa social aquí en la ciudad. Salimos de una gran actividad como lo fue el Santo Cristo de la Guita, ya cumplimos también con la Virgen de la Consolación y ahora estamos con el Padre Lanza. Eso quiere decir que nuestro estado Táchira sin duda alguna mantiene encendida la llama de la fe. Así que el llamado para ti que nos estás escuchando, 3 de la tarde, 20 minutos, acércate porque estamos esperándote. Y recuerda como lo dice el dicho, hoy por ti, mañana por mí. Vamos a escuchar buena música, seguimos con ustedes en Déjate Sorprender a través de 94.1 FM, buena compañía.
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1: Y seguimos con ustedes cuando son las 3:34 minutos de la tarde. Ayúdanos a ayudar, es el lema de la consigna de esta tarde. Casa Hogar Carpinteros de la Montaña, ayúdanos a ayudar. La actividad está casi por finalizar, ya son 3:34, nos quedan, 30 minutos. Vamos a estar hasta las 4 en punto, transmitiendo y recolectando insumos. Y hay una información de última hora que nos acaba de dar uno de los colaboradores de la Casa Hogar respecto de un flete. Paco, tú que escuchaste que estabas allí con él, ¿cómo es el asunto que ellos necesitan? El flete.
2: Sí, indicarles a las personas a esta hora de la tarde que se puedan acercar, aquellos que tengan un NPR, aquellos que tengan un camión, aquellos que están ahí en sintonía, Buena Compañía 94.1, y que se puedan acercar hacia la zona del obelisco, hacia la zona del cuerpo de bomberos, para que pueda, como lo estaban comentando por aquí, por la vía interna, se hace el equipo de la Casa Hogar Carpintero de la Montaña, se hace responsable de cubrir los gastos del chofer, del combustible, para poder llevar el donativo de las 60 bultos de harina del donativo por la zona del tema del Deportivo Táchira para la Casa Hogar Carpintero de la Montaña. Así que esa es la información entonces a esta hora de la tarde para quienes están en sintonía de Buena Compañía 94.1. Nos hacemos eco de esta información y repito, para poder apoyar también al padre Franco Lanza y la Casa Hogar Carpintero de la Montaña.
1: Gracias, Paco. Entonces lo que necesitamos es un conductor voluntario con su NPR, con su vehículo. Perfecto. Bueno, ya lo saben ustedes quienes están escuchando, y quienes no, corran la voz, porque es parte del donativo. Imagínense, son 60 bultos que estamos necesitando transportar. Así que esperamos por ustedes, contamos con ustedes, y esa es la información de última hora a esta hora de la tarde. Les recuerdo que estamos en redes sociales para ustedes como @Danji en radio, D-A-N-G y latina, Danji en radio, y soy Clau Pernía Radio, y por supuesto en el TikTok, allí esa comunidad que ha ido creciendo y que no solo nos permite escucharnos, sino también vernos en cabina. Hoy no lo estamos haciendo porque, bueno, ustedes comprenderán la afluencia de vehículos, el tema del toldo, el viento, pero normalmente en cabina estamos transmitiendo a través de nuestra cuenta del TikTok, @déjatesorprender, en 94.1 FM, Buena Compañía. Y siguen llegando los vehículos, incluso mascotas. Mira qué lindo se ve esto, el paisaje que estamos visualizando para describirles a ustedes lo que estamos viviendo. Así que los esperamos, todavía nos quedan 20 minutos para estar con ustedes, transmitiéndoles y recibiendo todo lo que ustedes tengan a bien aportar. Gracias a Kevin, como siempre, en los controles. Regresamos, vamos con buena música, cuando son las 3:37 minutos de la tarde.
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1: Amigos, amigos, de vuelta con ustedes. Y así como lo acaban de escuchar, déjate sorprender. Nosotros nos sorprendimos, y digo nosotros porque, bueno, está a mi lado mi compañero de radio Paco Molina. 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
2: Yo estaba diciendo que hacía falta café, mira, por obra y gracia del Espíritu Santo.
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2: Si uno fuera mujer, ¿no? Qué facilidad, ¿no? O
1: sea, ay, Dios mío, mira lo que dice Paco.
2: No, pues es que yo, ¿te crees que yo le digo a un cliente mío hoy, un aliado comercial? Mire, estoy en el Obelisco, tengo ganas de tomarme un café. ¿Usted cree que el cliente, no, pues le dirá, no, pues tómeselo, pero... ¿Qué es lo más que me puede decir el cliente o el aliado comercial? Ah, sí, ya, porque es Paco y ya se lo va a llevar para allá. Lo dudo mucho. No es que desconfíe de mis aliados comerciales, del amor y el cariño que le puedan tener a uno. Pero es que, bueno, los aliados están en sus cosas, en sus compromisos, en su trabajo, atendiendo al cliente, pendiente del punto, pendiente de una cosa, pendiente de otra, el personal, de la producción. Y bueno, siendo Danjira una chica tan agraciada, tan simpática, tan agradable, pues solamente agarró el teléfono y le dijo a un aliado comercial: quiero dos cafés. Por favor, obviamente, ella utilizó la palabra de educada. Por favor, si me puede hacer el favor. Y obviamente, siendo Danger, a ver, ¿qué se le puede negar a una mujer? Qué facilidad ser mujer, ¿no? Dios mío bendito.
1: Yo me puse muy roja aquí de raciones. 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Y bueno, señores, entre otras informaciones, ya casi nos acercamos al final de la transmisión por la tarde de hoy, agradeciéndoles como siempre a todos su sintonía, su cariño, sus atenciones, sus mensajes. Mira, queremos enviar saludos, no voy a dejarlo pasar, para el señor Jesús Soto desde El Corozo, para nuestro oyente Luis Gómez también en sintonía, y para toda esa gente que tarde tras tarde nos escribe y forma parte de nuestra querida audiencia. Muy agradecida con Kevin porque hoy está allá como todos los días en los controles. Bueno, no estamos en vivo y directo viéndonos como siempre, pero en los controles remotos nos comunicamos. Gracias, Kevin. Nuestra querida Clau estuvo un poquito adolorida, un dolor fuerte de cabeza, y bueno, por ese motivo pues no pudo acompañarnos, pero ustedes lo saben que ella también es una persona a la que le gusta mucho apoyar, ayudar. Y sin duda alguna también forma parte, y le agradecemos que sea nuestro equipo aquí en Déjate Sorprender. Por aquí me pide Paco un saludo, pero yo voy a hacer una pausa. Bueno, por aquí me dice Kevin, vamos a ver, Kevin, despedimos música, ¿qué hacemos? ¿Seguimos?
3: ¡Sí!
1: ¡Sí, seguimos! Bueno, en los controles está Kevin Gutiérrez, en la dirección general de este espacio, Nerio Ramírez, quien estuvo coordinando toda esta logística, todo este movimiento de la radio. Gracias a Nerio, porque sin duda alguna es una pieza fundamental de todo este equipo de 94.1. Por supuesto, en la dirección general de la emisora, la licenciada Omaira González. 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Señores, finalizamos por la tarde de hoy. Les dejamos en sintonía y en compañía de toda la programación de este dial, agradeciéndoles todos sus aportes y recordándoles que lo que hoy hacemos con cariño, con devoción, con afecto, algún día y sin esperarlo se traduce en frutos. Así que bueno, gracias, nos escuchamos el día de mañana, se les quiere, hablo para ustedes y les acompañó Danjira Dávila. Chau.
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Oye, papi, nosotros no contamos el dinero, lo pesamos. ¿Entiendes?

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llegamos al final de nuestro programa por la tarde de hoy. Para la próxima nos tomaremos de nuevo el mejor café con leche con Eduardo Morales en Buena Compañía 94.1 FM, la radio que te prepara.

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0: muy buenas tardes, bienvenidas, bienvenidos una vez más a través de Buena Compañía 94.1, la radio que te premia. Estamos acompañándoles a todos ustedes, saludándoles en esta tarde de ruta, tarde de Buena Compañía para todos ustedes. Una tarde calurosa, hay que decirlo, una tarde calurosa en nuestra capital tachirense. Saludos a quienes están allí reportando la sintonía desde ya activados a través de la señal de Buena Compañía 94.1. Bienvenidas, bienvenidos, les acompañamos en ese trayecto, en ese recorrido en el que ustedes van realizando a esta hora de la tarde en nuestra capital tachirense. Me dejan por favor allí la ruta, la dirección del bodegón, por favor. ¿Dónde la tienen más fría? Saludos, buenas tardes, San Cristóbal, así iniciamos. Mire, aquí estamos botando la gota, aunque estamos sentados, estamos botando la gota. Una tarde calurosa en nuestra capital tachirense. En la dirección de Mayra González, en la coordinación de Nerio Ramírez Eldogors. Hoy ha sido un día de calle, dirían por allí. Bueno, a veces es necesario, ¿no? Yo les soy sincero, cuando estamos en la calle, pues se disfruta mucho, ¿no? El contacto directo con las personas, con la audiencia, el compartir con los oyentes. Hoy estuvimos allí en la zona del Obelisco con el padre Franco Lanza. Compartimos con él, compartimos con las personas. Muchas personas se acercaron también en horas de la tarde a interactuar con nosotros. Pasaban y saludaban desde el carro. Y bueno, hoy estamos a esta hora de la tarde, ya cuando el reloj marca exactamente las 6:15 minutos de la tarde, desde Delicios Burger, exactamente después del Hospital Central de San Cristóbal. O en vez de agarrar hacia la zona de La Castra, usted agarra hacia la zona de arriba y se consigue con el punto de Delicios Burger. Aquí estamos ubicados en el día de hoy con esta transmisión especial, acompañando como siempre a los amigos de Delicios Burger. Ya vamos a estar hablando por ahí del menú, vamos a estar hablando por ahí de las hamburguesas, vamos a estar hablando por allí de todas las cosas buenas que traen los amigos de Delicios Burger. Invitados también a ustedes a seguirlos a través de su cuenta en Instagram. Me acompaña por aquí mi querida Sofía Martínez, también Nerio Ramírez. Ya viene por ahí seguramente Leslie Delgado. Le hemos dado vacaciones a Katiuska González. Agarrado, ustedes si la siguen en Instagram, ustedes que me están escuchando, le hemos dado vacaciones el día de hoy. Hemos pagado las vacaciones por adelantado a Katiuska. Para que, entonces ustedes cuando empiecen a ver, uy, estoy escuchando a Paco en la radio, pero estoy viendo una historia de Instagram de Katiuska y estoy viendo unos videos de Katiuska que está en la playa. Entonces, bueno, no es que le hemos pagado las vacaciones por adelantado a Katiuska.
1: Yo quiero eso, ¿no? Disculpa que lo interrumpa, ¿no? Yo quiero eso, yo soy la próxima.
0: Ah, la próxima, entonces hay que ir tramitando por allí las vacaciones para...
1: Epa, las transmisiones con regreso o sin regreso.
0: No, con regreso, por supuesto, ¿no? Nombre... Ah, que Sofía sí se puede quedar por allá, dice por aquí el señor Nerio Ramírez. Bueno, quiero que entonces presentemos de inmediato. Vamos a presentar. Buenas tardes, mi querida Sofía Martínez. Buenas tardes, ¿cómo me le va?
1: Buenas tardes, Paco. Qué honor estar en la ruta. Hoy miércoles soleado en San Cristóbal. Sí, quizás me adelanté un poco a los acontecimientos, pero bueno, es parte de quizás lo que hacemos, quizás esa interacción que tenemos entre todos los locutores de Buena Compañía. 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
0: Bien, y también saludamos a mi querido Nerio Ramírez, que nos acompaña por aquí, pero de inmediato va llegando la señorita. Dirían por allí, algunos venezolanos se van a identificar con esto, y ojo, para nada identificados nosotros de esa manera, pero dirían por ahí, cayendo y corriendo, mi querida Leslie Delgado, buenas tardes. ¿Cómo está? ¿Cómo me le va? Epa, la trajeron pero escoltada, ¿no?
2: Sí, me trajeron aquí directo de Delicios Burger. Bueno, buenas tardes. Y buenas tardes a todas las personas que me están escuchando. Soy Leslie Delgado, me pueden conseguir en Instagram como @LeslieDDB.
0: Mi querida Leslie, usted siempre envía saludos en el programa a su familia, a sus seres amados, a sus seres queridos. ¿Por qué no envía saludos hoy de una vez aquí?
2: Pues aquí en vivo directo, ya antes de dejarme me dijo, bueno, que le vaya súper bien, que la rompa. Y bueno, aquí estamos, y gracias por traerme.
0: Pero nómbrelo, a ver. ¿Ah? ¿Ah? ¿Cómo se llama?
2: No, él sabe, mi amor, Keifer.
0: ¿Cómo se llama?
2: Keifer Olivar.
0: Keifer, lo hemos apoyado mucho en el programa. La hemos motivado a que sea mujer que también es consciente, resuelve, apoya, encariña. La hemos apoyado mucho, Keifer. No lo conocía, pero hemos hecho un trabajo ahí también. Usted sabe, ¿no? Usted sabe, nos ayudamos ahí.
2: Bueno, sí, la primera vez que yo vine para acá, para Delicios, él me trajo.
0: Ah, qué bueno.
2: Mire, otra vez, me vuelve a traer. Qué
0: bueno. Bueno, por aquí también me acompaña mi querido Nerio Ramírez. Buenas tardes, señor coordinador.
3: Hola, ¿qué tal, Paquito? El saludo para ti, para Leli, para Sofía, para todos los oyentes de Buena Compañía 94.1. Muy bien lo decías, un día arduo, un día bastante de trajín, ¿no? Hemos estado durante todo el día allí conectados con, con el dial de 94.1 FM, con esa bonita jornada del padre Franco Lanza, con la gente de la Casa Hogar Carpintero de la Montaña. 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Aprovecho la oportunidad para saludar también a mis amigos del kiosco donde Chiri, que están ahí a todo volumen, lo están escuchando, Paquito.
0: Saludos.
3: Me ha dicho Zaira, sí, me ha dicho Zaira, ala, ¿qué le pasa a Paquito? Lo
0: escucho
3: como triste, no sé, no es la alegría de siempre. Entonces le estoy diciendo, no, tranquilo, que Paco lo tenemos bien, lo tenemos controlado.
0: No, todo lo contrario, creo que mejor que nunca, mi querido Nerio.
3: Está mejor. Zaira, anote esa ahí, está mejor que nunca.
0: Uy, sí.
3: Anote esa ahí, entonces. Sí, sí, lo sí. Que sí le puedo decir que donde Chiri hay un refresco bien frío, cuando quiera usted se lo puede ir a tomar. Lo estaba ofreciendo Zairita allí.
0: Ah, bueno.
3: Para que le baje la temperatura, para que le baje el acaloramiento que tiene, porque lo ha dicho así. Y por otro lado, dentro del saludo, quiero felicitarlo, Paco, porque de verdad me llena de alegría, me llena de orgullo que se preocupe por sus compañeros de trabajo. Ajá. Ha mandado a Katy a la playa. De verdad que eso me contenta. Paco le ha dicho, ya va Katy, metémosle un freno de mano, te me vas a ir a la playa.
0: Katiuska estuvo en la Grita.
3: Sí.
0: Con el Santo Cristo de la Grita. Estuvo en la zona de Tariba también con la Virgen de la Consolación.
3: Correcto,
0: de Tariba.
3: Correcto.
0: Entonces, bueno, nosotros fuimos conscientes.
3: Entonces, me gusta como gerencia.
0: Sí, ¿verdad?
3: Leslie, yo sé que va a continuar trabajando con nosotros. Créame que el próximo año vas a ir a la playa gracias a Paco Molina. A Sofía no me la meta de mucho en el cuento.
0: O la metemos, pero que sin regreso.
3: No, a Sofía podemos hacer una colaboración entre todos los muchachos de la radio. Ajá. Pero en un viaje. Si es posible, a frontera con Brasil.
0: O a Cancún, ¿no?
3: Sí, o algo así, pero sin regreso.
0: Pero sin regreso.
3: Sin retorno. Para Sofía, por supuesto. Ese es el viaje que le tenemos a Sofía.
0: Un viaje, compren los pasajes nada más y de regreso. Bueno, así arrancamos la ruta por Buena Compañía 94.1, un programa un poquito más suave, más relajado para disfrutarlo. Estamos en la calle, una tarde calurosa, para disfrutar, para compartir.
3: Me dicen, claro, se nota que Paquito está enamorado. Así me lo dijeron en el mensaje.
0: Bueno, pero
1: saludo, reitero el saludo para donde Chiri, porque vaya escuchándolo, para cuando llegue allá al kiosco le tenga sus buenas empanaditas,
0: no, siempre,
1: sus buenos pastelitos.
0: Siempre.
1: Y espero que lleve a la afortunada, ¿no? Para que también la conozcan, ¿no?
0: Claro.
1: Y la saluden y la atiendan con ese cariño, porque ya es hora, Paco, ya es hora de que vayan haciendo quizás la prueba de los pasapalos.
0: Claro.
1: Para esas futuras celebraciones que tendrá en su vida.
0: Usted como que está hablando con Sander, ¿o qué? Los mismos comentarios de Sander.
3: El mismo tema.
2: No, y ya todo se está organizando. Desde ayer en el programa se estaba hablando de las citas que iba a tener. Ya estaba cuadrando.
0: No, imagínate.
1: ¿Citas de qué? Porque me preocupa de citas con otras personas, no.
0: No, citas con ella.
2: No, saludos para Barrio Sucre.
0: Saludos para Barrio Sucre.
3: Pero quiere que le diga algo, las voy a poner en contexto en algo que yo me enteré el día de ayer.
0: ¿Qué? ¿De qué?
3: Primero
0: qué?
3: Quiero darle la bienvenida a mi amigo Arle, la gente de Elicio Burger. Le luce esa camiseta, ¿no? Le luce. Lástima que usted no juega tan bien, ¿no?
0: Señor.
3: Pero bueno.
0: Señor Arle, no, pero sí. cuando se pone la camiseta, ¿sí juega?
3: Mira, muchachos, lo voy a poner en contexto, y a muchos oyentes y seguidores de Paco, lo voy a poner en contexto porque ayer me he enterado. Hay un amigo de nosotros en común. Ajá. Que va a hacer una pedida de mano, ¿verdad?
0: Uy.
3: Y lo va a hacer en un sitio espectacular, en el mar. Bueno, usted estaba escuchando ayer. Pues estaba escuchando la pedida de mano que van a hacer por allá en Colombia, en una playa.
0: Claro. Sí, ya.
3: Cuando Paco escucha eso, ¿no? De cómo va a ser el proceso, de cómo nuestro amigo va a pedir la mano, qué es lo que lleva, qué incluye el paquete y todo eso, Paco se interesó. O sea, lo vi interesado. Es más, tanto que dijo, ¿y cuánto vale ese paquete? Cuando dijo eso, el hombre está decidido.
1: Eva, Dios mío. Una pregunta, ¿también es amigo mío?
3: Sí, usted lo conoce.
0: Sí, lo conoce.
1: Paco,
0: sí lo conoce.
1: ¿La primera dónde fue?
0: ¿La primera qué?
1: Pedida.
0: Ah. Sí, vamos a entrar en detalle. Están escuchando en Barrio Sucre.
1: Ah, bueno, seguimos atrás de una compañía.
0: Amigas y amigos, así arrancamos esta tarde calurosa que se presta para disfrute también, para que. Así es.
1: Pero el muchacho estaba sudando y ahora se puso como morado.
0: No, ahora estoy sudando.
1: Está de todos los colores. Discúlpeme, suegra de Paquito, si nos está escuchando para resucre.
0: Bueno, menos mal ya la conocieron, sí, el día ahí en la, menos en la mal loma,
1: ya
0: ¿no?
1: Ya me conocieron y saben cómo soy. Si saben cómo soy, ¿para qué me invitan?
3: No, pero déjeme decirle que es muy agradable su suegra, déjeme decirle.
0: Sí, sí, la señora Yorley.
3: Le pido disculpas al tío. Porque yo pensé que era el papá. Yo le dije, tremendo yerno he conseguido. Qué pena con el tío.
0: No, ese tío es calidad.
3: Ah, no, porque, se ve, porque es que ese se echó a reír, se echó a reír.
0: Ese tío es calidad porque ofrece mucho de esa de agua bendita que vende por allá de Caru.
3: Caricuela. Sí, en la Caricuana, sí, allá en La Grita, ¿no?
0: De La Grita. Eso,
3: ah, sí.
0: ¿Quiere? Tome. Eso le cae bien.
3: No, ese está bueno para el tío mío allá de Pueblo Nuevo también, para ligar a los dos.
0: Tome. Tiene así de. Eso le quita eso.
3: Todos los males lo quitan con eso.
0: ¿Tiene gripe? Sí. Tome, eso le quita eso. 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Mi querido Gabrielito, vamos a ubicar allí un tema primero, vamos a ver, porque yo sé que ya por la hora seguramente le salió por ahí algo. Vamos a meter un tema, no vamos a ir tan pegados allí con lo que le acabó de aparecer en la parrilla. Vamos a meter un tema, mi querido Gabriel, vamos a ir con un tema musical y luego sí conectamos con lo otro. A ver, mientras tanto que te ubicas por ahí, Gabriel, voy a leer la mensajería de texto. 0414-708-3615. Saludos por ahí a Ángel Segarra, me dice, admiro su profesionalismo, excelente locutor, Ángel Segarra. Me ha escrito eso a través de la cuenta de Instagram. Saludos, un abrazo al amigo Ángel. Bueno, amén, gracias por esas palabras que lo motivan a uno, mayor compromiso y mayor responsabilidad. Señor Ángel Segarra, un abrazo. Buenas noches, Paco, Leslie y el Dogor. Buenas canciones de Salserín. Me dicen por allá a través de la vía del WhatsApp. Dice por aquí, ajá, saludos a la muchacha. Allí en la zona de Barrio Sucre. Conectados a través de la señal de Buena Compañía 94.1.
1: Me gusta que los oyentes ya se van familiarizando, ¿no?
0: Sí, claro.
1: Eso me gusta. Así que pendiente a las redes sociales de Paco.
0: Hay mucha audiencia de Barrio Sucre, la gente de Barrio Sucre.
1: Continúa y estoy segura que va a tener muchos años.
0: 0414-708-3615.
3: Aquí dice, también me uno al saludo de la muchacha de Barrio Sucre. Me gusta que su audiencia... No voy a decir un oyente ahí en la radio. Me gusta que la audiencia se compenetra con la historia de Paco. Vamos a apoyar a Paco, vamos a apoyarlo. Vamos a nuestra mejor vibra para él.
1: Yo le propongo algo, Paco. Vamos a sacarle provecho a esto. Vamos a hacer un podcast de su vida.
0: Ay, Dios mío. Sofía como productora es muy creativa.
1: Sí, bastante creativa. Por eso soy la productora y community manager de nada más y nada menos que Nerio Ramírez.
0: La gandola campesina.
1: El espectáculo grande de Venezuela.
0: Amén. Bueno, nosotros vamos a ir con música. Ahora sí que tenemos por allí, mi querido Gabrielito. Les repito, 0414-708-3615. La vía de comunicación entre ustedes y nosotros. Parte de lo que nosotros vimos. Ah, sí, no, yo no sé qué comieron hoy. Vamos con música, ya venimos.
1: Los pasteles donde Chiri.
0: Ah, ok.
4: Gabriel, le dije que metiera música.

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0: Vamos a través de la señal de Buena Compañía 94.1, la radio que te premia. Seguimos acompañándoles en la ruta en esta tarde calurosa en nuestra capital tachirense. Saludos a los que están allí conectados. Adiós, saludos. Por ahí la gente de Concafé, que también se acerca por aquí a esta hora de la tarde en esta zona. De igual manera, saludando a quienes están reportando la sintonía a través del 0414-708-3615. Hay noticias, mi querida Leslie Delgado. Hay informaciones. Principalmente... Bueno, lo comentábamos ayer, ¿no? Iniciaron las ferias en Tobar. Iniciaron las ferias, inició por ahí el templete, el pregón de ferias en Tobar, en el estado de Mérida.
1: Y además de que hoy se volvió a inaugurar el teleférico de Mérida.
0: Hoy se inauguró el teleférico de Mérida, hoy se dio apertura a esta nueva temporada a esta nueva temporada de vacaciones. En esta nueva temporada de vacaciones, el teleférico de Mérida estuvo cerrado durante algún tiempo, bueno, algunas cuestiones de arreglos y cuestiones de detalles, pero ya se oficializó. Ya hay algunas informaciones a través de las redes sociales y algunas personas en San Cristóbal están haciendo planes para viajar a Mérida, al teleférico de Mérida, ¿no?
1: Sí, claro, es que para aprovechar estas vacaciones, ¿qué más que viajar hasta Mérida y aprovechar y conocer a las personas que no han ido?
0: Sí, muchas personas que, bueno, no han ido o que quizás ya han ido, pero siempre van a querer, sin duda alguna, siempre es como un destino predilecto ir a Mérida o ir a disfrutar del teleférico, aunque ya se haya ido, Sofía.
2: Sí, es que la ciudad de los Caballeros, sin duda alguna, no solo el teleférico, ¿no? Sus páramos, lo que es el páramo La Culata, el Pico del Águila. Claro. Y para las personas que no conocen el precio de la entrada del teleférico, recordar que tiene un costo de $20.
0: Todavía.
2: Para todos los turistas que quieran visitar. Y estamos en temporadas de nevadas. Hace pocos días se registró la nevada. Y va a volver a nevar. Yo soy 100% segura, así que si usted me está escuchando y tiene la oportunidad de darse una vueltita por Mérida, yo le recomiendo que lo haga. También el Parque Zoológico Chorros de Milla está totalmente abierto, operativo, y está muy bonito. Yo tuve la oportunidad de visitarlo hace 2-3 semanas. ¿Sí?
0: ¿Cuándo sale el Fiat? ¿Cuándo sale el Fiat para...?
2: Ya salió.
0: Pero
2: dio una vuelta por Tobar en su club motero. Yo también tengo derecho.
0: Yo no estoy diciendo nada. Lo que pasa es que cuando usted fue, el teleférico estaba cerrado. Por eso le estoy preguntando que cuándo sale el Fiat para...
2: Bueno, que ya salió.
0: Pero
2: ya
0: no puede volver a salir porque es que ahorita sí está el teleférico abierto.
2: Está todo bajo control. Próximamente, no te lo pierdas, solo en cines. Por ahí también tengo un amigo mío que va a salir a dar una vueltica, ¿no?
0: ¡Opa!
2: Una vueltica.
0: ¡Upa!
2: Una vueltica en Pueblo Nuevo.
0: Una vueltica en Pueblo Nuevo, para arriba, para Mesa de Aura.
2: Sí, para la finca. Cómo está, usted sabe, los cultivos de flores, las rosas.
0: La lechuga, el repollo.
2: ¿Cómo está el suegro? ¿Cómo están mis tierras?
0: Ya dijo mucho. Mi querida Leslie Delgado, continuamos a través de Buena Compañía 94.1. ¿Qué información? En su defensa.
3: Menos mal que el doctor no vino.
0: Mi querida Leslie, ¿alguna otra información para también acompañar y compartir a la audiencia de Buena Compañía 94.1?
1: Sí, para las personas que no tuvieron la oportunidad de ver el eclipse solar, tienen una oportunidad para ver el eclipse lunar, que será el próximo 28 de agosto y que sí se va a ver desde aquí, desde Venezuela.
0: Ok, ese sí se va a ver.
2: Otra información que nos llega, Paco, y es que el campeonato de Duatlón de las Américas 2026 en la ciudad de Mérida, este 19 de septiembre, ahí estará el equipo también de Buena Compañía, de Radio Sport específicamente.
0: ¿Cuándo
2: es? Señor Joao Sepúlveda. 19 de septiembre, campeonato de Duatlón de las Américas 2026. Seguro Jaker Tree estará dándolo todo y llenándonos de orgullo.
0: Total, sin duda alguna. Saludos por allí a Jaker. Seguramente de estar conectado con Buena Compañía 94.1. Hace algunos días utilizábamos aquellos viejos tips de vacaciones. Upa. Con la voz de Jaker. Empezó por ahí a reportar. Mira, hablando de Fiat, ¿no? Mire, acaba de pasar uno. Empezaba a reportar por ahí sintonía a Jaker. Decía, ¿cuánto me va a pagar por eso?
2: Ay, bueno. Jakercito, que ahorita está en proceso de recuperación, pecadito el niño, tan enfermito, lo están consintiendo en casita.
0: Ah, qué bueno.
2: Pero que se recupere pronto.
0: Bueno, saludos para Jaker Tree. Y para todos los que están en sintonía de Buena Compañía 94.1, la radio que te premia, seguimos acompañándoles en ese trayecto, en ese recorrido, a quienes van ahí en la unidad de transporte público, en el taxi, en el Uber, a los que están en casita, a los que ya llegaron luego de una larga jornada laboral. Saludos para los que se acercaron para allí a la zona del Obelisco. También compartieron, también dejaron su donativo, también se sumaron a colaborar y a participar con el padre Franco Lanza en la Casa Hogar Carpintero de la Montaña. Algunos donativos, compañeros, quedaron en el cuerpo de bomberos o en el cuartel de bomberos de aquí de San Cristóbal, producto de que no fue suficiente el tema de vehículos, el espacio para poder trasladar y llevar todo. Todavía, si usted a esta hora de la tarde me está escuchando y no le dio chance durante el día de llevar el donativo hasta el obelisco, ahí a la zona de los bomberos, el día de hoy, puede hacerlo, porque tengo entendido que mañana esos donativos que quedaron allí rezagados, guardados, mañana sale un camión para San José de Bolívar, para la Casa Hogar Carpintero de la Montaña, con esos donativos. Así que usted puede aprovechar de dejar el suyo también, para que no, pues, no pierda la intención y no pierda el impulso, el ímpetu de apoyar y de colaborar, ¿no? Así que entonces, atentos allí con ese detalle también que le entregamos a esta hora de la tarde por Buena Compañía 94.1.
1: Sí, eso me parece una iniciativa tan linda y seguir demostrando de que aquí los tachirenses tenemos, somos de muy buen corazón y pues se sigue siempre apoyando a dar su donativo y pues bueno, como ya escucharon, puede pasar y no, nunca es tarde, todavía hay chance.
0: Sí, claro, y eso lo conversábamos con algunos colegas y con algunas personas. De hecho, alguien se acercaba y nos preguntaba así como de manera indiscreta o de manera muy discreta, ¿será que eso sí lo llevan para allá? Para enfrentar al señor. Entonces yo le digo, claro que sí, por supuesto. Ahí está el mismo padre Franco Lanza, se encarga de eso. Y el mismo padre Franco Lanza se hace responsable de, ella está supervisando los donativos. Así que bueno, usted no tenga duda o desconfianza de que si lo que usted está dando, sí lo van a llevar para allá o no, porque el mismo padre Franco Lanza, quien lidera la Casa Hogar Carpintero de la Montaña, pues se hace responsable de eso. Y él está ahí supervisando eso, ¿no, Nerio?
3: Así mismo es. Eso es lo bonito de esta actividad, que el mismo padre Franco la organiza, la monitorea y él está pendiente de que todo llegue a San José de Bolívar. Él maneja todo, toda la logística, claro, con un equipo de trabajo, pero con él en la batuta.
0: Sí, exacto. Entonces alguien se acercaba y me preguntaba, ¿será que eso sí lo llevan para allá? Entonces me preguntaba la persona, yo sí, claro que sí, por supuesto. Además también luego hablamos con el padre, habíamos nosotros comentado durante el día, durante la mañana, el tema de la vía para San José de Bolívar. El padre luego cuando conversamos con él a través de los micrófonos de Buena Compañía 94.1, nos explicaba, nos especificaba que, o sea, sí está el tema un poco difícil para la vialidad, pero que en medio de todo se puede transitar y que a Dios gracias los vehículos van a llegar con el donativo hasta San José de Bolívar, hasta la Casa Hogar. Así que eso también es muy positivo para anunciarlo a los oyentes de Buena Compañía 94.1 y para aquellas personas que también un poco más adelante, la otra semana, el próximo mes, quieran ir directamente hasta San José de Bolívar. Eso también lo comentaba el padre. Pueden ir así. O sea, ustedes no pudieron. Bueno, entonces puede agarrar un viaje, un fin de semana y se va para allá y va a ir a su donativo allá.
3: Sí, correcto. Inclusive vamos a invitarlo para el próximo 29 de agosto.
0: Ok.
3: Que va a ser el aniversario, 22 años de la Casa Hogar Carpintero de la Montaña. Una extraordinaria actividad para niños, para adultos, va a haber música campesina.
0: Algo nos comentó de eso,
3: Va a estar los serranitos de Venezuela, van a estar los rancheritos de San Cristóbal, los barraganes del cobre, habrá música llanera. En fin, una actividad bien bonita en el pueblo de San José de Bolívar.
0: Upa.
3: Todo eso también profundo para la Casa Hogar.
0: O sea que estamos invitados.
3: Cordialmente invitados.
0: ¿Qué fecha?
3: 29, eso es la próxima semana, hermano.
0: Uy,
3: así
0: Dios
3: que
0: mío.
3: Si quiere, apúntese allí que el padre nos va a atender de la mejor manera.
0: ¿Cae qué?
2: Yo sé que estamos en las ferias de Tovar. Y quizás la ruta, los caminos para PAC conducen a Tovar. Pero yo también lo invito a San José Bolívar. Además colabora con la Casa Carpintero
0: sí, de la
2: Montaña,
0: claro.
2: Que usted ha ido.
0: Ahí estuvimos hace como un año, ¿no, Nerio? Ahí en dos, con la gandola campesina, ¿no? hay anécdotas, hay cuentos.
2: Pero, cuente.
0: No. 650.
3: Pero sí quiero saludar a todos los locutores allá de San José, de parte de Paco Molina.
2: Tengo un amigo mío.
4: ¿Cómo se llama ese amigo?
2: No voy a decir el nombre por respeto, pero va a ir a trabajar en San Agustín Estéreo.
3: Pues no tengo miedo en decirlo. El padre me propuso, porque el padre montó una emisora.
0: Ajá.
3: En la Casa Hogar Carpintero de la Montaña.
0: Ajá.
3: Se llama San Agustín Estéreo.
0: Ah, qué bien.
3: Y él, entre el cariño que me tiene, me dijo, usted es el hombre ideal para ser el director de esa radio.
0: Ah, no, ve.
3: Entonces, Sofía escuchó y dijo, ahí no. Tiene el ojito para que asegure el puesto en la Casa Hogar.
0: Pero
2: aparte de trabajar.
0: Pero delante de quién le dijeron, ¿no?
2: Aparte de trabajar en San Agustín Estéreo, lo van a ascender de puesto. Va a subir un escalón más, un peldaño más en su vida profesional.
0: El 94 es coordinador.
2: Y allá va a ser director.
0: Y allá va a ser director. Bueno, exactamente 6:51 minutos de la tarde, mi querida Leslie. A ver, usted, por favor, porque Leslie iba a ir así y entonces... Sí. A ver, ahora sí, Leslie.
2: Lo que pasa es que Leslie no tiene la confianza, quizás, de revelar esos secretos, pero está en su espacio, está en su programa. Disculpe usted.
1: No, yo...
0: Usted
1: no
0: solamente sé, ve la barra.
1: Yo solamente estoy escuchando y entrando en contexto de todo el tema, sí. O sea, yo estoy analizando, me estoy enterando, estoy enterándome y entrando en contexto qué es lo que sucede.
0: Diría Leslie a donde llegué yo. Bueno, vamos a ir con música. 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
1: 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Dirían por ahí, cliente fijo.
0: Bueno, vamos con música, mi querido Gabrielito. Primero un tema musical, Gabrielito, 6:53 minutos, un tema musical. Refrescamos con música y luego con el break publicitario de la radio.
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0: 7:07 de la tarde. Seguimos aquí desde Delicios Burger. Pueden venir, pasar, comerse una rica hamburguesa o quizás una triple, quién sabe. Bueno, hace rato comenté que para las personas que no pudieron ver el eclipse solar, pues tienen la oportunidad de ver el eclipse lunar, para que sepan y no se lo pierdan, este próximo 28 de agosto. Entre otras noticias, quería comentarles también, pues tristemente seguimos con los sismos. El día de hoy un sismo de magnitud 4.8 que sacudió Perú.
1: Imagínate, ¿no? Sigue el tema de los movimientos telúricos, sigue el tema de los terremotos. El último, uno de los últimos había sido el de España, ¿no? De 4.6 o 4.5 también. En horas de la madrugada, ¿no? A las 4 de la mañana aproximadamente, ¿no?
0: Sí, más o menos a esa hora.
1: Y creo que también se sintió. No, perdón, estoy confundido. El de Caracas, fue el de Caracas, ¿no? A las 4 de la mañana.
0: El que fue.
1: Hace.
0: Sí, el 18, bueno, ayer.
1: Sí, ayer o tras antier. Antier. Bien, parte de las informaciones y parte de las situaciones que se siguen viviendo. Dicen que esto se va a seguir manteniendo. El planeta está en ese movimiento y se va a seguir presentando ese tipo de movimientos telúricos.
0: Sí, es por eso que, como habíamos comentado ayer, también hay que tener un kit de emergencia, pues nunca sabe, hay que estar preparados.
1: Total, sí, sin duda alguna. Mira, el sol ha toldado ya un poco, ha bajado ya un poco la temperatura, ahora fresquea un poco por esta zona de estas inmediaciones en las que nosotros nos encontramos de Delicios Burger. 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
1: 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Carmen. Barrio El Carmen también, sin duda alguna. 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
3: Leli, de una manera le está tirando la punta ya al novio, ¿no? Sí, ¿no? Yo creo que le está tirando la puntita para que le brinde la hamburguesa. ¿Cómo es que llama su novio?
0: Keifer.
3: Anote, ahí le hablan, Keifer, anótela ahí.
1: Ahí le hablan, Keifer, mire, yo no entendí, no fui el único que entendió lo mismo. Nerio la captó igual.
0: Bueno, nunca hay una excusa para no cocinar, que más que venir a comer una rica hamburguesa.
1: 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Avanzamos por buena compañía, 94.1, la radio que te premia. Seguimos con buena música. Y me acompaña por aquí el señor Nerio Ramírez, la señorita Leslie Delgado. Y por ahí también la señorita Sofía Martínez, este servidor Paco Molina.
3: Sofía Martínez, la que está en todo.
1: Uy, Dios mío, pero es que...
3: Es más, yo me siento cada vez más abismado, me siento asustado del monstruo que hemos creado.
1: Sí, sin duda alguna.
2: Un amigo mío por ahí, la ocurrente y divertida, muy divertida.
1: Bueno, detalles, diría un amigo mío.
2: Y como he dicho, mata al tigre y le tiene miedo al cuero. ¿Qué pasó?
1: Ay,
2: ¿qué
1: Dios pasó? Mío. Ay, Dios mío. Vamos con música, ya regresamos.
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0: amigas y amigos, continuamos a través de la señal de Buena Compañía 94.1, la radio que te premia. El reloj marca exactamente las 7:23 minutos de la noche, mi querida Leslie Delgado.
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1: Sí, exactamente. Entonces, les tengo una propuesta. Pueden pedir una hamburguesa para llevar y les Ajá. tengo una recomendación de películas. Como saben, a mí me gusta ese mi día favorito.
0: Sí, claro, claro.
1: Pero aparte de una recomendación, también les tengo una noticia de que va a regresar Piratas del Caribe.
0: Sí, sabes que estaba mirando esa noticia. Sabes que yo estaba mirando esta noticia y me parece bastante agradable. Yo, porque yo vi Piratas del Caribe. Pero con este, el actor, el
1: Johnny Depp. Y aparte con Margot Robbie, que es la que hace Harley Quinn.
0: Pero me parece que Piratas del Caribe es identificar a Johnny Depp. O sea, Piratas del Caribe, sin él no sería Piratas del Caribe, pienso yo.
1: Sí, exactamente. Así como igual de otras películas sin su actor principal, por ejemplo, Harry Potter.
0: O sea, la Gandola Campesina sin Nerio Ramírez no es Gandola Campesina.
1: Exactamente, qué más ejemplo que ese.
2: Y no solo sin Nerio Ramírez, sin la animación de Paco Molina.
0: Ah, bueno, ahí humildemente hacemos un...
3: No, y no solamente sin Nery y sin Paco, sin toda la imagen que le da Sofía Martínez.
0: Claro, claro, claro.
2: Los tres mosqueteros, diario de la
0: Gandola
2: Campesina.
0: Ahora sí, querida Leslie, continúa usted, qué pena con usted, mi querida Leslie.
1: No, ningún problema, como digo, yo estoy aquí entrando en contexto todo lo que sucede.
2: Dijo un amigo mío por ahí, yo estoy viendo los toros desde la barrera.
0: Claro. Saludos a mi padre, Sandra, de Jesús Molina, ahí en Capacho, seguramente.
1: Bueno, aquí les tengo una recomendación de una película. Se llama 127 horas, basada en hechos reales. Un hombre atrapado por una roca en un cañón desértico toma la decisión más desgarradora para sobrevivir.
0: ¿Esa es la recomendación?
1: Sí, hay una de las recomendaciones, esa, 127 horas. Hay otra que se llama Pánico en las alturas. Ajá. Es un grupo de amigos que queda atrapado en el teleférico suspendido sobre el abismo helado. Estas son películas de supervivencia.
0: Ah, ok, me gustan, me parece interesante. Sofía, ¿le gustan las películas? ¿Tiene por ahí alguna...?
2: Sí, de hecho el lunes fui al cine a ver Ajá. una película muy buena.
0: Okay.
2: Que se llama Impacto Mortal.
0: Impacto Mortal, ¿eso es acción?
2: Se las recomiendo, eso es acción y suspenso. ¿Acción? Drama, porque se trata de unas personas que el avión se cae.
0: Ajá.
2: Se parten dos y quedan en el medio del mar. Y ellos buscan sobrevivir. Al final tiene un final muy bonito. Tiene un final muy bonito. No les voy a dar quizás ese pequeño tráiler, ese pequeña, pero sí, Impacto Mortal. Y se estrenó La Noche del Demonio.
0: Eso ya es más terror, ¿no?
2: Es terror, muy terror. Buena también. Vi el tráiler, quiero ir. Vamos a ver si el Doguito se anima a ir.
0: Bueno.
1: Bueno, yo les tengo también otra recomendación. Yo fui el domingo para ver La Odisea. Qué mejor película. Son 3 horas, pero yo digo, las 3 horas lo valen. Lo valen.
0: Sí, lo valen.
1: Lo valen.
3: Odisea es lo que yo vivo con Sofía.
2: Sin palabras.
0: El chiste de la noche. La Odisea de Nerio.
1: Con Sofía Martínez.
0: La Odisea de Sofía.
3: Vamos a utilizarla así, La Odisea.
0: No, la Odisea.
2: Si tienen la oportunidad de ir a ver Impacto Mortal, la sala estaba full, de hecho, muy buena. Se las recomiendo, usted no se va a aburrir. La Odisea también la ha escuchado mucho Leslie, de Spider-Man también es una de las películas
0: sí,
2: que está en cine.
0: Esa la comentábamos la semana pasada.
2: Y lo que les estoy comentando, para los fanáticos del terror, el verdadero terror, está La Noche del Demonio 2. Y el precio de las entradas los lunes tienen un costo de $2, el lunes popular, y el resto de los días sí, $4.
0: Mira, bueno, hablando también de películas, quiero saludar a esta hora de la tarde, mi querido Luis Porras. Saludos a Porritas, un abrazo, bendiciones para él. Dice por aquí, buenas noches, mi buen amigo, full sintonía, para saludar a mi hija Luisana, que es súper fan de la locución y todo lo que tiene que ver con la radio. Se quedó triste por no poder asistir a la rodada del Santo Cristo de la Grita por el palo de agua. A ver, Porritas, ¿dónde andas? Si está cerca, traiga por aquí a la niña y compartimos con ella un rato. Y bueno, aprovecha de cenar aquí porque yo sé que usted es un hombre de buen gusto y de buenas hamburguesas. Así que, mi querido Porras, véngase para acá y trae a la niña para compartir con ella un rato en estos momentos de transmisiones en la calle a través de la señal de Buena Compañía 94.1. Porras me comenta lo siguiente: recuerde que usted es un hombre comprometido y no puede ir con otras mujeres al cine porque lo guindan. ¿Ah? No, claro, pero es que me... No, es que me dejaron por ahí el comentario. Saludos para Porrita.
1: Tenga cuidado.
0: Conectado con nosotros, dice, lo estoy escuchando con mi novia Alejandra. Ay, mire, el otro, recuerda de la vuelta al Táchira a Willy, mi querido Nerio Ramírez. Salúdelo.
2: Uy, uy, uy.
0: Ya, pero...
2: Saludos a Willy, que casi me deja botada en Coloncito, pero saludos a Willy.
0: Epa, saludos a Willito ahí, que está conectado con nosotros a través de la señal de Buena Compañía 94.1. Mi querido Nerio Ramírez, el hombre también le ha llegado al amor a su vida, le ha llegado el amor a su vida con flores. Ahora
3: últimamente lo he visto muy enamorado, muy inspirado.
0: Sí.
3: Veo que está en una buena onda el hombre.
0: Está en una buena onda, claro que sí. Saludos para Willy Sarmiento, poniendo en alto ahí el apellido Sarmiento y su escun también. Así que para mi querido Willy Sarmiento, lo estoy escuchando con mi novia Alejandra, nada más y nada menos. Dice por aquí Jesús Soto, hey Paco, una de Maelo Ruiz. Saludos a Jesús Soto que se conecta por allí con nosotros, reportando la sintonía a esta hora, 7:28. Vamos a ir a identificar, vamos a ir con música, ya regresamos a través de la señal de Buena Compañía 94.1. ¿Alguna otra recomendación, mi querida Leslie Delgado, o vamos con música y regresamos?
1: Vamos con música, pero antes de irnos a música, para enviarle un saludo a la mamá de Cleymar desde Palo Gordo, que siempre nos escucha, que hoy está de aniversario con su esposo, 24 años de casados. Mira, de ayer que estamos hablando de eso.
0: De los años de duración, ¿no?
1: Sí, bueno, espero que hayan disfrutado y que sigan disfrutando del día. 24 años, no es fácil.
0: Felicidades, feliz aniversario. 24 años, ¿no? Pues 24 años, ¿no? Se dice fácil, pero no lo es. Hay que tener mucha paciencia, hay que tener mucho respeto, hay que tener mucha condescendencia, hay que tener comunicación también, sin duda alguna, para poder sobrellevar también a veces las cosas, lo difícil que se pueda poner a veces las situaciones. 24 años, bueno, y vendrán muchos más. Vamos a ir con música, ya venimos. Me acompaña Leslie Delgado, Sofía Martínez, Nelly Ramírez y este servidor Paco Molina. Estamos desde Delicios Burger hasta eso de las 9 de la noche.

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0: amigas y amigos. Nosotros continuamos a través de la señal de Buena Compañía 94.1, la radio que te premia. 7:45 minutos de la noche. Mire, quiero saludar por allí al amigo Porras, que es Luis Porras, que sigue conectado con nosotros y me dice: ¿qué música más buena? Bueno, la música, los méritos de la música corren por cuenta del señor Gabriel, ¿no? Gabriel Sánchez, que es quien es el... Sánchez el Bueno. Gabriel Sánchez, quien es el que está ahí en las perillas, en los controles, en los estudios, en el Centro Comercial del Pinar, el de los pasteles de Gabo, el señor Gabriel Sánchez, quien es el que está en las perillas, en los controles de Buena Compañía 94.1. 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
2: 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Sí, lo que pasa es que ¿sabe que la distracción en el ser humano es bastante complicada? No,
1: pilas, pilas.
2: ¿Cómo?
0: Fuerte, yo sufría de déficit de atención en el bachillerato, en el salón. La distracción era mucha, entonces me mandaban para adelante de primero, pero entonces quedaba cerca de la puerta y cada vez que pasaba alguien por la puerta veía. Entonces me mandaban para atrás de último.
1: Yo por eso tengo la bendición de poder estar concentrado aquí, pero ver lo que pasa por la
2: puerta. Sí, usted lo que pasa es que esa visión que tiene Sofía lo tiene allí. Mira, lo que pasa es que Paco también, no solamente en bachillerato, ¿no? 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
1: 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Y saludar a mi abuelita Isabel Maldonado.
2: ¡Epa! ¡La nona! ¡Saluda a la nona!
1: Está escuchando la radio,
2: claro,
1: Cordero,
2: me gusta.
1: Oyente. Y después se queja y me dice: Sofía, pero hable con su abuelita para las cositas.
2: No creas. No, nonita, un saludo para usted muy especial. Déjeme decirle que sus arepas son increíbles. Sus arepas son extraordinariamente buenísimas.
1: Menos mal y Paco lo salvó de irse por el barranco, ¿no?
2: No, normal. Lo que sí le puedo decir que la felicito, Sofía.
1: Ok.
2: Porque veo que hoy estaba haciendo una negociación por allí. Es más, a la nona le digo, pendiente porque le va a entrar un cliente nuevo a Sofía, si Dios lo permite. La óptica con la que estaba hablando hoy.
1: Ah, sí, sí. Próximamente para mejorar ciertos detalles. Gabriel Sánchez, los controles del sonido. 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
0: Gracias, mi querida Sofía Martínez. Bueno, atento y pendiente porque seguramente allí Buena Compañía va a estar. Buena Compañía 94.1 va a estar presente, va a decir presente y va a estar acompañando a los amigos de Delicios Burger en su nueva sede. Pregunto, ¿despedimos o
3: continuamos? Saludos al hombre de las gelatinas, por favor.
0: Saludos por ahí al señor de las gelatinas que está en sintonía.
1: Epa.
0: De Buena Compañía 94.1.
1: Epa, yo pensé que el hombre de las gelatinas iba a aparecer hoy por el obelisco, ¿no?
0: Yo también pensé.
1: Iba a aparecer con la hidratación que tanto promete y que tanto dice.
0: Saludos para el señor Raylan Ramírez, ¿no?
3: Raylan Josué.
1: Minimarker Los Ramírez, el fruto de la familia Ramírez.
0: Ay, el fruto. Pregúntame,
1: el orgullo de la familia Ramírez.
0: A ver, pregúntame, querido Nerio Ramírez, 7:49 minutos de la noche, despedimos o continuamos porque vamos a estar hasta las 9, ¿no? Ah, bueno, entonces vamos a seguir, mi querido Gabriel. Continuamos entonces. A ver, cerramos el horario de la ruta, pero nosotros continuamos desde Delicious Burger. Así que, mi querida Leslie Delgado, todavía continuamos. No, mentira, tranquila. Yo sé que la están esperando en casa porque le ponen los ganchos. Vamos con música. Despedimos el horario de la ruta de lunes a viernes, de 6 de la tarde a 8 de la noche. Agradeciendo a todos los que nos acompañan, a todas nuestras empresas y casas comerciales, a nuestros aliados comerciales. Mañana estaremos nuevamente con todos ustedes a partir de las 6 de la tarde. A partir de las 6 de la tarde por Buena Compañía 94.1. Y estaremos nosotros mientras tanto continuamos desde Delicious Burger, mi querida Leslie Delgado.
1: Así es, soy Leslie Delgado, pasante de Comunicación Social de la Universidad de Los Andes. Me pueden conseguir en Instagram como @LeslieDDB. Entonces, Paco, ¿nos vamos entonces con música?
0: Sí, vamos con música, vamos con el break, identificamos y ya regresamos.

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1: Feliz noche y buen regreso a casa.

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